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0: 7 minutos disfrutamos de los dos de Tamaulipas con Ayúdame. Yo soy Tobía Charlín de Alba y seguimos echando chismecito de forma digital por iHeartRadio y también aquí en La Comadre 104.5, puros éxitos. 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Regreso contigo a las 6:40 con el chismecito musical del día de hoy. Así que no te me vayas a mover. Quédate quietecito de forma digital por iHeartRadio y también aquí en La Comadre 104.5, puros éxitos. Soy tu amiga Sherlyn de Alba y son las 6 de la tarde con 18 minutos.
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3: Hola, comadre, hola, compadre. Sigan pasando un excelente inicio de semana. Yo soy Dariet y les comparto más de la información vial.
1: Fluido.
3: Boulevard Everardo Márquez se encuentra libre. Aprovechenlo desde Boulevard Panorámico hasta Río de las Avenidas. También Boulevard Ramón G. Bonfín sin nada de carga desde Boulevard Colonia Santa Catarina hasta Boulevard Colosio. Y Viaducto Nuevo Hidalgo, que ya se los recomiendo. Con buen avance desde Julián Villagrán hasta Ángela Barrientos.
1: Obras.
3: Por obras tenemos un cierre en carril derecho en Boulevard Las Torres con dirección a Ciudad Sahagún. Consideren circulación en contraflujo y tránsito lento entre Real Toledo y Las Vías. Asimismo, por obras de repavimentación, encuentran reducción de carriles en Boulevard Colonia Santa Catarina. Esto entre Puente Colonias y Boulevard Ramón G. Bonfil. Conduzcan con precaución.
1: Clima.
3: 16 grados. 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
2: Ya estoy de retorno y ahora platiquemos de los equipos de la Liga MX, porque ellos siguen su preparación de cara al inicio de la apertura 2026. Chivas cerró su pretemporada en barra de Navidad para afrontar dos partidos amistosos ante Correcaminos y los Leones Negros. Cruz Azul informó que su jugador, Amaury Morales, sufrió la rotura de ligamento cruzado anterior de la rodilla derecha durante un entrenamiento en la Noria. Y Santos venció 2-1 al New York Cosmos con goles de Diego González y el argentino Lucas Di Llorio. Regreso más adelante.
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0: 6:40 PM, disfrutamos este temazo de los Tucanes de Tijuana, titulado Andamos Already. Yo soy tu amiga Sherlyn de Alba y seguimos echando chismecito de forma digital por iHeartRadio y también aquí en La Comadre 104.5, puros éxitos. Y mis compañitos piciosos, espero que estén listísimos porque, ¿qué creen? Es momento de soltar el chismecito musical del día de hoy, así que por favor, mucha orejita. Pues resulta y resalta que El Coyote y su banda Tierra Santa acaban de coronarse en lo más alto al alcanzar el puesto número uno en la lista Billboard Regional Mexican Airplay con su exitazo Te Dije. ¿Qué tal, eh? Esta rola, déjame decirte, comadre, compadre, que fue escrita nada más y nada menos, por favor, tambores, que por el talentosísimo Josh Favela. Sí, así como lo estás escuchando. Se ha convertido en un verdadero fenómeno y marca un logro impresionante para la carrera del sinaloense. La canción es un poema al dolor. Habla del desamor, arrepentimiento y de esas verdades incómodas que uno termina entendiendo a la mala a lo largo del tiempo. Y aquí, comadre, compadre, te pregunto, ¿y escuchaste este temazo? ¿Te gustó? Sí, no, se merece el puesto número uno. Tú cuéntame. Regreso contigo a las 6:52 con los primeros saluditos de este lunes. Así que no te los vayas a perder. Quédate conmigo de forma digital por iHeartRadio y también aquí en La Comadre 104.5, puros éxitos. Soy tu amiga Sherlyn de Alba y son las 6:41 PM.
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2: Comadre, compadre, yo soy Dariet. Les sigo compartiendo más de la información vial.
1: Obras.
2: Por obras tenemos un cierre en carril derecho en Boulevard Las Torres con dirección a Ciudad Sahagún. Consideren circulación en contraflujo y tránsito lento entre Real Toledo y las vías. Asimismo, consideren cierres y adecuaciones viales. Esto por obras en Avenida Madero en el tramo de Palacio de Gobierno hasta Río de las Avenidas.
1: Fluido.
2: Nada nos detiene en viaducto Nuevo Hidalgo. Aprovechenlo desde Julián Villagrán hasta Ángela Barrientos. También nos conviene conducir en Allende porque se encuentra libre desde Julián Villagrán hasta Monumento a los Niños Héroes. Y Avenida Constituyentes, que ya se despejó desde Avenida del Palmar hasta Glorieta Insurgentes.
1: Carga que avanza.
2: Avenida Revolución es una zona donde aumenta la circulación sin complicarse desde Jaime Uno hasta Glorieta Revolución.
1: Clima.
2: 16 grados. 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
1: No dormir adecuadamente es un factor para presentar obesidad, Mónica Barrera.
2: La obesidad no puede explicarse solamente por cuánto come una persona, sino por múltiples determinantes que incluyen factores genéticos, ambientales, alteraciones cardíacas y ruido. Coinciden académicos de la Facultad de Medicina de la UNAM y de la Academia de Medicina Dental del Sueño.
3: Higiene del sueño, a mejorar pues un sueño reparador. Hablamos de conductas básicas, tener una habitación confortable, con luz tenue, con la menor cantidad de luz posible. Por ejemplo, la luz que emiten los dispositivos electrónicos, pues interfiere con la liberación de melatonina, que es pues por excelencia el sincronizador de nuestro sueño.
2: Así lo dijo el doctor Juan Manuel Cortés, fundador de la Academia de Medicina Dental del Sueño, Mónica Barrera.
1: El Partido Acción Nacional en la Ciudad de México pidió aplazar el nuevo reglamento de tránsito que policías bancarios y auxiliares impongan infracciones. Joana Flores.
4: La diputada local del PAN, Liz Salgado, pidió a la Secretaría de Seguridad Ciudadana aplazar la aplicación del nuevo esquema que permite a elementos de la Policía Auxiliar y de la Policía Bancaria e Industrial imponer infracciones de tránsito hasta que exista una campaña de información dirigida a la ciudadanía. La legisladora local señaló que los cambios comenzaron a aplicarse sin suficiente difusión y solicitó explicar las facultades de los agentes, los mecanismos para identificarlos y las vías para denunciar posibles abusos, al considerar que la certeza jurídica debe anteceder a las sanciones. Joana Flores.
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0: 6:52 PM, disfrutamos de la arrolladora con Ya te perdí la fe. Yo soy tu amiga Sherlyn de Alba y seguimos chismeando de forma digital para iHeartRadio y también aquí en La Comadre 104.5, puros éxitos. Y mis compañeros piciosos, espero que estén listísimos porque, ¿qué creen? Ya tengo aquí los primeros saluditos de esta semana. Quiero mandar un saludazo a nuestro compañero Ramiro Islas, que nos está escuchando en el Tezontle. También a Pati Mesa, que nos escucha en San Bartolo. A nuestro compañero Lalo Fernández, que nos escucha en San Cayetano. Y también quiero mandar un saludo súper especial a nuestra comadre Tres Joyas González. Y a nuestro compadre Joaquín Pérez. A todos nuestros compañitos que nos contactan por redes. De verdad, muchísimas gracias por tomarse el tiempo de escribir. Ya saben que les mando un fuerte totote, abrazo de oso y también un besote. ¡Mua! Bien tronadísimo. Y no se me vayan a mover, sigan conmigo, porque en la próxima hora les voy a soltar el datito curioso del día de hoy. Así que quédense echando chismecito de forma digital por iHeartRadio y también aquí en La Comadre 104.5, puros éxitos. Yo soy su amiga Sherlyn de Alba y son las 6:53 PM.
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2: Fluido.
1: Conduces muy bien en Avenida Madero porque no encuentras nada de carga desde Avenida Universidad hasta Glorieta del Seguro. También te recomiendo Boulevard Everardo Márquez, donde fluye excelente la circulación desde Boulevard Panorámico hasta Río de las Avenidas. ¡Aprovechalo!
2: Carga que avanza.
1: Y ya te comparto que avanzamos poco a poco sobre Boulevard Felipe Ángeles a partir de Puente Colonias hasta Venta Prieta. También en Avenida Revolución entre Jaime Nuno y Glorieta Revolución.
2: Clima.
1: 16 grados. 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

7 de la noche con 16 minutos. Disfrutamos de la Sonora Santanera y Carolina Ross con Pena Negra. Yo soy tu amiga Sherlyn de Alba y seguimos echando chismecito de forma digital por iHeartRadio y también aquí en La Comadre 104.5, puros éxitos. Y mis compañitos preciosos, espero que estén listísimos porque ya traigo el datito curioso del día de hoy. ¿Sabías que cuando te subes a un taxi en Japón, la puerta se abre y se cierra sola por magia mecánica? ¡Wow! Pues sí, comadre, así como lo estás escuchando, déjame contarte. Está estrictamente prohibido que el pasajero toque la manija. Los taxistas controlan la puerta trasera izquierda desde su asiento con una palanca manual para que no tengas que cargar maletas ni tocar nada al subirte. Si intentas cerrarla tú mismo con fuerza, pues déjame decirte que podrías romper el sistema y hacer enojar al conductor. Y es que sí, imagínense qué parísimo eso de que, no sé, llevas muchas maletas, muchas bolsas encima y no tengas que dejarlas en el piso y pues abrir la puerta y volverlas a agarrar. No, aquí facilito. Así que cuéntame, comadre, ¿tú sabías esto? Bien interesante. ¡Wow! Regreso contigo a las 7:42. ¿Con qué crees? Pues con información de memorias de iHeartRadio. Así que no te me vayas a mover.

0: Twitter, quédate conmigo en esta increíble aplicación, o también aquí en La Comadre 104.5, puros éxitos. Yo soy tu amiga Sherlyn de Alba, y son las 7 de la noche con 17 minutos.
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0: 7 de la noche con 42 minutos. Disfrutamos de los Tucanes de Tijuana con Me Gusta Vivir de Noche. Yo soy tu amiga Sherlyn de Alba y seguimos echando chismecito de forma digital por iHeartRadio y también aquí en la Comadre 104.5, puros éxitos. 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Yo regreso contigo a las 7:52 con más saluditos, así que no te me vayas a mover, quédate quietecito de forma digital por iHeartRadio y también aquí en la Comadre 104.5, puros éxitos. Yo soy tu amiga Sherlyn de Alba y son las 7:44.
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7 de la noche con 52 minutos, disfrutamos de Julián Álvarez con Terrenal. Yo soy tu amiga Sherlyn de Alba y seguimos echando chismecito en digital para iHeartRadio y también aquí en La Comadre 104.5, puros éxitos. Y mis compañitos piciosos, espero que estén listísimos porque, ¿qué creen? Es momento de soltar más saluditos. Quiero mandar un saludazo a nuestro compañero Saúl Mirandes, que nos está escuchando en la alcantarilla. También a nuestra comaye Natalia Montes, que nos escucha en la Plutarco. Y también a nuestro compaye Omar Saldívar, que nos está escuchando en el Wixme. De verdad, compañitos, muchísimas gracias por tomarse el tiempo. También quiero mandar un saludo súper especial a todos nuestros compañitos del transporte que nos están escuchando. Si se puede, ya van por menos. Y no se me vayan a mover, quédense conmigo porque en la próxima hora les traigo la despechada nocturna, la primer despechadita. Así que si quieren contar su historia, la historia del primo de un amigo, ya saben que lo pueden hacer a través del micrófono de La Comadre, que lo encuentran en nuestra aplicación iHeartRadio o también por Facebook. Búsquenme como Sherlyn de Alba, locutora de La Comadre 104.5 Pachuca. Yo regreso con más chismecito a la próxima hora, pues sí. Yo te dejo con más música. Disfrutamos de Mar Solís con Fuiste Tú. Son las 7:54.

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0: 8 de la noche con 18 minutos. Ay, otra vez ya estoy como la Lolita ya. Yo soy tu amiga Sherlyn de Alba y disfrutamos de los dos de Tamaulipas con Ayúdame. Y lo mejor es que lo escuchaste de forma digital por iHeartRadio y también aquí en La Comadre 104.5, puros éxitos. Y mis compañitos piciosos, espero que estén listísimos porque, ¿qué creen? Ya traigo la primer despechada nocturna. Y hoy nos vamos a meter con la gran mentira del siglo XXI. Las redes sociales. ¡Chon, chon, chon, chon! ¿Ustedes creen que se vale crear un personaje en internet, fingir que tienes una vida llena de lujos, viajes y ropa de marca, cuando en la vida real estás ahogado en deudas y no tienes ni para pagar la luz? Pues hoy recibimos el caso de nuestra comadre Carla. Recuerden que se les cambian los nombres para que no haya ningún problema. Que está a punto de cortar a su novio porque el tipo es todo un magnate en Instagram, pero en la vida real le vacía la cartera a ella para poder pagar sus salidas. Así que mis compañitos, quédense conmigo porque les traigo la despechada completitita a las 8:29. Así que no se me vayan a mover, quédense en digital por iHeartRadio y también aquí en La Comadre 104.5, puros éxitos. Yo soy su amiga Sherlyn de Alba y son las 8 de la noche con 19 minutos.
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8 de la noche con 29 minutos, disfrutamos de Grupo Duelo con Para Que Ya No Duela. Yo soy tu amiga Sherlyn de Alba y seguimos echando chismecito aquí en La Comadre 104.5, puros éxitos, y también de forma digital por iHeartRadio. Y mis compañitos piciosos, espero que estén listísimos porque ya les traigo la despechada completita. Déjenme contarles el chisme de Carla. Ella lleva 6 meses saliendo con Santiago. Si tú entras al perfil de Instagram de Santiago, te vas a ir de espaldas, de verdad, comadre. Sube fotos que en restaurantes carísimos, posa con bolsas de tiendas exclusivas y maneja un buen coche. ¿Cuál fue la sorpresa de Carla al descubrir que el coche es rentado por día solo para las fotos? Porque resulta que ella le dijo como de, oye, es que pues veo que sales con este carro, y resulta que le dijo, ay, sí, es que está en el taller. Pero de esos 6 meses, 4 veces estuve en el taller y subía fotos. Entonces como que se le hacía muy raro. El colmo fue el fin de semana pasado. Santiago la llevó a cenar a un lugar súper exclusivo allá en Ciudad de México y grabó un video. Y a la hora de pagar la tarjeta, pues le rebotó por falta de fondos. Le pidió a Carla que pagara a ella porque el banco le había bloqueado su cuenta por seguridad. Porque ven que los bancos bloquean las cuentas cuando es cierta cantidad de dinero, cuando rebasa esa cantidad. Pues resulta que Carla se enteró que Santiago debe hasta los calcetines, hasta las chanclas, todo solamente por aparentar. Y aquí, comadre, compadre, yo te pregunto, ¿qué opinas de esto? Quiero que me cuentes a través del micrófono de La Comadre, que le encuentras en nuestra aplicación iHeartRadio, o también por Facebook. Búscame como Sherlyn de Alba, locutora de La Comadre 104.5 Pachuca. Yo regreso con más de esta despechada completitita a las 8:41, así que no te me vayas a mover. Te dejo con más música. Disfrutamos de Eslabón Armado y Peso Pluma con Ella Baila Sola. Son las 8:31.

0: 8:40 PM. Disfrutamos este temazo de los Tucanes de Tijuana titulados Andamos Ready. Yo soy tu amiga Sherlyn de Alba y seguimos echando chismecito de forma digital por iHeartRadio y también aquí en La Comadre 104.5, puros éxitos. Y mis compañitos piciosos, espero que estén listísimos porque nosotros seguimos con más de esta despechada nocturna. Y es que a ver, equipo, vamos a bajarnos de la nubecita digital un momento. No está mal querer salir bien en una foto, compartir tus mejores momentos. No. Eso es completamente válido. Pero construir una identidad completamente falsa basada en la opulencia, cuando tu realidad financiera está en números rojos, déjame decirte que eso es una enfermedad social y un engaño tremendísimo. Para mí, Santiago no está buscando el éxito. Está buscando la validación de un montón de desconocidos en internet a costa de su propia tranquilidad y de la economía de su novia. Mi opinión para Carla es, al corriendo de ahí, alguien que es capaz de mentir con tanta naturalidad sobre algo tan básico como su realidad económica, te va a mentir en absolutamente todo, comadre, así que mejor, lejitos. El amor verdadero prefiere un taquito de sal con honestidad que una cena de gala pagada con mentiras y muchas deudas. Imagínate que a lo mejor tú no tengas... ese día no lleves dinero y que básicamente te quedes embarcada ahí por él. No. Mejor huye de ahí. Pero bueno, esta es mi opinión. Pero compañitos, ¿ustedes qué opinan de esto? Quiero que me digan a través del micrófono de La Comadre, que la encuentran en nuestra aplicación iHeartRadio, o también por Facebook. Búscame como Sherlyn de Alba, locutora de La Comadre 104.5 Pachuca. Yo regreso con más de esta despechada nocturna a las 8:51. Así que no se me vayan a mover, quédense conmigo, son las 8:42.
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8:51. Disfrutamos de los dos carnales con Me Derrito. Yo soy tu amiga Sherlyn de Alba y seguimos echando chismecito aquí en Digital para iHeartRadio y también en La Comadre 104.5, puros éxitos. Y mis compañitos fisiosos, espero que estén listísimos porque seguimos con más de esta chava nocturna. Por acá nuestra comadre Cari nos dice: Carla, no seas intolerante, hoy en día todo el mundo vende una imagen en internet. Es parte del juego para conseguir mejores trabajos o contactos. Apoya a tu novio en el proyecto de ser influencer. No, pero es que, Cari, no estamos hablando de que el chavo quiere ser influencer. No, es de que miente. Por acá nuestro compaye Ignacio nos dice: para nada, yo tuve una novia así, que se la pasaba tomándole fotos a los platos de la comida de otras mesas para subirlas a sus historias. Qué oso y qué flojera vivir con alguien que le importa más el qué dirán que su propia realidad. Y es que sí, compayitos. A ver, ¿qué opinan ustedes? ¿Se vale mentir por likes o prefieren la verdad? Regreso con ustedes la próxima hora con la segunda despechada nocturna. Así que no se la vayan a perder, ¿eh? Quédense echando chismecito conmigo de forma digital para iHeartRadio y también aquí en La Comadre 104.5, puros éxitos. Yo soy su amiga Sherlyn de Alba y disfrutamos de este temazo del Coyote y su banda Tierra Santa titulado Árboles de la Barranca. Son las 8:51.

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0: 9 de la noche con 19 minutos. Disfrutamos este temazo de la arrolladora titulado Si las miradas mataran. Yo soy tu amiga Sherlyn de Alba y seguimos echando chismecito de forma digital por iHeartRadio y también aquí en La Comadre 104.5, puros éxitos. Y mis compañitos piciosos, a ver, les traigo la segunda despechada nocturna. ¿Ustedes creen que cuando invitas a alguien a su casa a ver el partido o una película, se vale mandarle un mensajito al día siguiente para cobrarle su parte de las papitas y los refrescos que tú mismo le ofreciste? ¿O eso es cosa de tacaños? Así que no te me vayas a mover porque tenemos el caso de Fernando, que se fue a la casa de su amigo a ver el final, bueno, a ver un partido de fútbol. Y le llegó con un cobro de lata de refresco y de sus 3 puños de cacahuates. Así que, mis compañitos, quédense conmigo porque hoy vamos a descubrir si eso es tacañería extrema o de plano, pues sí, el amigo estaba necesitado de esa feria. Así que no te me vayas a mover, quédate conmigo que te traigo la despechada completitita a las 9:30 de la noche. Quédate conmigo en digital por iHeartRadio y también aquí en La Comadre 104.5, puros éxitos. Yo soy tu amiga Sherlyn de Alba y son las 9:20.
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9 de la noche con 30 minutos. Disfrutamos de Oscar Maidón y Junior H con Fin de Semana. Yo soy tu amiga Sherlyn de Alba y seguimos echando chismecito de forma digital por iHeartRadio y también aquí en La Comadre 104.5 Puros Éxitos. Y mis compañitos, espero que estén listísimos porque ya les traigo más de esta despechada nocturna. Ahora sí, déjenme contarles. Pues Fernando fue invitado por su amigo Mauricio a su departamento para ver el partido de la semana pasada. Mauricio le dijo textualmente: "Cáile a la casa, aquí vemos el juego tranquilos". Fernando llegó con las manos vacías porque asumió que era una invitación normal. Durante el partido, Mauricio vio una bolsa de papas, un dip de queso y le ofreció un par de refrescos. Todo fue risas y buena vibra hasta los días anteriores. Fernando abrió su celular y vio una solicitud de pago por una aplicación bancaria de exactamente 180 pesos. Cuando le preguntó a Mauricio de qué era, este le mandó foto del ticket del supermercado desglosando qué era lo que se consumió en su casa el día del partido. ¿Es Mauricio un anfitrión ordenado que cuida de su economía o de plano es un tacaño? Quiero que me cuentes de esto, ¿qué opinas? A través del micrófono de La Comadre que le encuentras en nuestra aplicación iHeartRadio o también por Facebook. Búscame como Sherlyn de Alba, locutora de La Comadre 104.5 Pachuca. Yo regreso con más de esta despechada completitita a las 9:38. Así que no te me vayas a mover, quédate conmigo, soy tu amiga Sherlyn de Alba y disfrutamos de Los Ángeles Azules y Melissa Robles con Mi Nuevo Trauma. Son las 9:32.

9:39 PM. Disfrutamos de Remy Valenzuela con Espero con Ansias. Yo soy tu amiga Sherlyn de Alba y seguimos echando chismecito de forma digital por iHeartRadio y también aquí en La Comadre 104.5 Puros Éxitos. Y mis compañitos, es momento de seguir con la despechada nocturna. Y es que vamos a hablar claros, compañitos. Para mí la regla de hora de la cortesía es muy clara. Si tú invitas a alguien a tu casa, tú provees lo que vas a ofrecer y si quieres que la gente coopere, lo avisas desde antes diciendo, pues traigan botanas, traigan refrescos, ¿no? Cobrarle a un invitado los cacahuates que tú mismo le pusiste enfrente es un acto de tacañería extrema que destruye cualquier amistad. La hospitalidad no es un negocio y podemos decir que los amigos no son clientes a los que se les cobra comisión por visita. Mi consejo, bueno, mi opinión para Fernando es, págale ese dinero y de inmediato para que no diga nada. Pero ponle una cruz gigantesca a ese amigo y yo digo que no le vuelvas a hablar. Eso sí, es muy bajo. Y bueno, yo con esto me despido. Muchísimas gracias por dejarme ser parte de tu día. Nos escuchamos el día de mañana a partir de las 4 de la tarde. ¿Dónde? Pues aquí en La Comadre, 104.5 Puros Éxitos. Y también de forma digital por iHeartRadio. Soy tu amiga Sherlyn de Alba y te deseo una muy bonita noche de lunes. Y también una muy bonita semana. Disfrutamos de los Tigres del Norte con La Lotería. Son las 9:40 PM.

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2: ¿Cómo están? Buenas noches. Continuamos con ustedes a través del 92.5 Mix FM y también a través de iHeartRadio. Gracias, muchas gracias por esa preferencia y esa conexión que tienen con nosotros arrancando en esta noche del 29 de junio del 2026, ya finalizando prácticamente el día, pero estamos con la información con Jackie Servín, Arturo Mora, Adriana Molina y el equipo de reporteros de ASIR Noticias, de ASIR Deportes. Les da la bienvenida a su amigo servidor Lalo Larrieta y esta es la información. Vecinos de la colonia Rojo Gómez se manifestaron esta mañana en el cruce de los bulevares Colosio y Minero para exigir la conclusión de obras que han originado que sus domicilios se inunden con aguas negras. El gobierno de Hidalgo habilitó centros de acopio para apoyar a las personas damnificadas tras los sismos registrados en Venezuela. La Secretaría de Educación Pública suspenderá clases el martes 30 de junio en Ciudad de México por el partido de fútbol de la selección mexicana. En Guerrero fue asesinado el exalcalde de Iguala, Apolonio Álvarez. Vamos a hacer un alto en el camino y regresamos con toda la información en la noche de este 29 de junio del 2026. Los saluda Lalo Larrieta.
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1: ¿Cómo están? Buenas noches, amigas y amigos de Panorama Informativo. Ya tengo toda la información a detalle en la emisión nocturna de Panorama, así que adelante. La Secretaría de Educación Pública suspenderá clases este martes 30 de junio en Ciudad de México por el partido de fútbol de la selección mexicana. Mónica Barrera tiene la información.
2: En el marco de la justa deportiva, la Secretaría de Educación Pública recuerda que el próximo 30 de junio de 2026 se suspenderán las actividades escolares en la Ciudad de México en las escuelas públicas y privadas de educación preescolar, primaria, secundaria, normal y demás instituciones dedicadas a la formación de maestros en educación básica del Sistema Educativo Nacional. A través de un comunicado se informó que el propósito es contribuir a la movilidad urbana, la seguridad vial, la continuidad de las actividades administrativas y la eficiencia en la prestación del servicio público. Mónica Barrera.
1: Por orinar en la vía pública y posesión de dosis de narcóticos, un hombre fue detenido en la alcaldía Tláhuac, allá en Ciudad de México, Alemão Luna.
3: Un hombre de 30 años fue detenido este domingo en la colonia Barrio San Miguel, en la colonia Tláhuac, luego de que fue sorprendido orinando en vía pública. Policías de la Secretaría de Seguridad Ciudadana de la Ciudad de México realizaban un patrullaje en el cruce de las calles Severino Ceniceros y 20 de noviembre. Al ver la falta administrativa, se acercaron y notaron que el sujeto intentó esconder un paquete, por lo que le realizaron una revisión preventiva y le encontraron 20 bolsitas transparentes con marihuana. Ya en el Ministerio Público se supo que cuenta con 3 ingresos previos al sistema penitenciario capitalino por robo agravado calificado en 2014 y 2015. Alemão Luna.
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1: El gobierno de Hidalgo habilitó centros de acopio para apoyar a personas damnificadas por los sismos registrados en Venezuela. Estos centros se encuentran en las oficinas centrales del DIF Hidalgo, el Hospital del Niño DIF, el Centro de Rehabilitación Integral Hidalgo, CRID, y en las instalaciones de CACIM. Esto en la zona industrial La Paz. Al respecto habla Edmundo Pineda, director de comunicación gubernamental.
2: Hay una relación de artículos que usted puede llevar a estos centros de acopio. Alimentos no perecederos como atún, arroz, azúcar, frijol, aceite, lenteja, avena, cereal, leche en polvo para bebé y sopas instantáneas. También puede usted donar artículos de higiene personal, cepillos y pasta dental, desodorantes, toallas sanitarias, papel higiénico, jabón y pañales. Artículos básicos de emergencia como linternas de baterías o recargables, pilas extras y baterías portátiles, así como radios portátiles, encendedores, cerillos, cuerdas resistentes, cargadores solares y medicamentos, así como algunos otros materiales de primeros auxilios.
1: El presidente municipal de Pachuca, Jorge Reyes, informó de las actividades y obras que se tienen programadas para esta semana y para el segundo semestre de este 2026 en la capital hidalguense.
3: Ya están los trabajos y el bacheo continúa permanentemente. Eso, como lo dijimos desde el principio, pues no vamos a parar hasta que cierre la administración. Ahorita traemos 25 millones más. Esperamos ver cómo cerramos el segundo semestre del año para que, dependiendo la recaudación y los alcances que vayamos teniendo para el bacheo, pues obviamente poder ampliar y comentar a la gente. Incluso ahorita estamos haciendo prácticamente el proceso de contratación de 40 personas más para obras públicas y para servicios municipales para poder abarcar más turnos tanto de bacheo como de limpieza de los camellones de parques y jardines que se dan cuenta. La verdad es que se ha tratado de mantener mucho mejor.
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1: Vámonos a los deportes en esta noche.
4: Soy Arturo Sanguino y los acompañaré con lo mejor de la información deportiva. Arrancamos con temas de la selección mexicana que el día de mañana enfrentará a Ecuador en el partido correspondiente a los 16avos de final. El Memote señaló que los ecuatorianos tienen más que una fortaleza defensiva, así que confía en las indicaciones de Javier Aguirre y su cuerpo técnico para salir con la victoria.
5: Para mí yo creo que es un equipo muy, muy físico, que también juega muy bien a la pelota. Es un equipo que te persigue toda la cancha. Y bueno, nosotros junto con el cuerpo técnico, que realmente tienen toda la experiencia del mundo, sabremos cómo contrarrestar eso y también potenciar nuestras virtudes, ¿no?
4: Hasta aquí con información deportiva, amigos de Panorama Hidalgo. Soy Arturo Sanguino.
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1: No dormir adecuadamente es un factor para presentar obesidad, Mónica Barrera.
7: La obesidad no puede explicarse solamente por cuánto come una persona, sino por múltiples determinantes que incluyen factores genéticos, ambientales, alteraciones cardíacas y ruido. Coinciden académicos de la Facultad de Medicina de la UNAM y de la Academia de Medicina Dental del Sueño.
8: Higiene de sueño a mejorar, pues, un sueño reparador. Hablamos de conductas básicas, tener una habitación confortable, con luz tenue, con la menor cantidad de luz posible. Por ejemplo, la luz que emiten los dispositivos electrónicos, pues, interfiere con la liberación de melatonina, que es, pues, por excelencia, el sincronizador de nuestro sueño.
7: Así lo dijo el doctor Juan Manuel Cortés, fundador de la Academia de Medicina Dental del Sueño, Mónica Barrera.
1: El Partido Acción Nacional en la Ciudad de México pidió aplazar el nuevo reglamento de tránsito que policías bancarios y auxiliares impongan infracciones. Joana Flores.
9: La diputada local del PAN, Liz Salgado, pidió a la Secretaría de Seguridad Ciudadana aplazar la aplicación del nuevo esquema que permite a elementos de la Policía Auxiliar y de la Policía Bancaria e Industrial imponer infracciones de tránsito hasta que exista una campaña de información dirigida a la ciudadanía. La legisladora local señaló que los cambios comenzaron a aplicarse sin suficiente difusión y solicitó explicar las facultades de los agentes, los mecanismos para identificarlos y las vías para denunciar posibles abusos, al considerar que la certeza jurídica debe anteceder a las sanciones. Joana Flores.
1: Nos despedimos de la emisión nocturna de Panorama Informativo a través de las emisoras de Grupo ASIR aquí en Pachuca y también a través de iHeartRadio. Como siempre, le doy el agradecimiento a mis compañeros Jackie Servín, Arturo Mora, Adriana Molina y el equipo de reporteros de ASIR Noticias y ASIR Deportes. Gracias a usted que nos acompañó durante todo este día, por supuesto con Panorama Informativo en sus emisiones. Se despide de todos ustedes su amigo y servidor Lalo Larrieta, quien les desea que la pase bien, pásela rico, arriba el ánimo, arriba corazones, vamos con todo. para finalizar el mes y arrancar el séptimo mes. Así que muchas gracias. Descanse. Estamos pegando al viernes. Buenas noches.
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1: Damas y caballeros, recuerden que el estrés y la tristeza son nocivos para la salud. Así es que todo mundo a bailar.

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0: la Joaquín.
1: Muchas gracias.
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0: En punto, programa informativo 88.9, información que sirve. Yo soy Alejandro Villalbazo, en X, en TikTok, arroba Villalbazo 13. Es martes 30 de junio, Iñaki Manero. Buenos días, Iñaki.
1: Se nos fue el mes. Buenos días, Alex Villalbazo, Alex Cervantes, amigos de la República Mexicana de todas partes, por iHeartRadio. Gracias por despertar en Panorama.
0: Pero llegó la quincena y la quincena llegó acompañada de fútbol, Iñaki.
1: Ya se va la quincena, al ratito.
0: Sí, ratito llega de aquí, se corre. En la botana.
1: Sí.
0: Oye, qué mañana tan
1: nublada.
0: Sí, lluviosa, 13 graditos, está muy fresco. Está fea la mañana, Iñaki.
1: Mira, por lo menos amanecimos, ¿no? Abrir los ojos y estar de una pieza, eso ya quiere decir que ya es una ganancia, eso quiere decir que ya le da valor al día. Hay que sacar lo mejor de cada día, Alex.
0: Y amanecimos mejor que los de Ecuador, eso sí, porque vaya serenata que le llevaron al hotel allá en Santa Fe, donde se están hospedando. Llegó la afición mexicana y les cantó, les chifló, les gritó, les aventó trompetas y los dejó dormir poco durante esta noche, en su primera noche en la Ciudad de México, en el previo del partido de hoy, 7 de la noche en el Estadio Ciudad de México. Ya estaremos platicando en un ratito cómo están todos los eventos alrededor de lo que será el partido hoy, cómo está el Zócalo, el famoso Fans Fest, qué más se está preparando en la Ciudad de México para que no se concentre toda la gente en el Ángel con la victoria de la selección, porque de que hoy se gana, se gana. Y se están preparando varios escenarios para la pachanga, Iñaki.
1: Sí, de hecho, han bajado también el número de artistas, ya nos platicará Joana Flores, que ha estado ahí muy pendiente, para evitar también que se acumule demasiada gente en esos lugares, pero eso no va a evitar también que la gente vaya a festejar, ¿eh?
0: Totalmente de acuerdo, hombre, la gente, sí. Además, ahora sí que déjenos festejar, ¿no? Pues pues sí, ¿cómo no? Si estamos en momentos agradables, momentos de esperanza, poquito, sí. Momentos que te cambian la cara por un buen rato, entonces, pues déjenos festejar, que si las alegrías no las saben dar ellos, pues que dejen que otros que nos están dando esas alegrías, uno las pueda disfrutar. Pero bueno, insistir nada más, un día muy cerrado, ojalá y mejor el día para la tarde, noche, para la hora del partido, y que la gente pueda reunirse en casita con los amigos, o ir a la calle, ir a los festivales a ver el partido, o aquellos que van a tener la suerte de ir al estadio, pues que puedan llegar en paz y no con lluvia. Ya estaremos platicando de esto y más. Tráfico, clima cada 15 minutos. Mónica Villalobos.
2: Alejandro, gracias. Muy buenos días. Hoy nos circulan autos con holograma 1 y 2 de verificación engomado rosa. Terminación de placa 7 y 8. En unos minutos, más información.
1: Muchas gracias. Gracias, Moni. Vámonos con el panorama. Hay un 65% de posibilidad de lluvia para el día de hoy, así que tómenlo en consideración por ahí a partir de las 8 de la noche, más o menos. Puede ser antes, puede ser después. 13 grados en este momento en la capital de la República Mexicana. En el panorama nacional, la gobernadora de Veracruz, Rocío Nale, informó que las autoridades analizan si los restos localizados tras la detención de José del Carmen N., alias Delta 7, corresponden a la periodista Roxana Guzmán, por lo que pidió esperar los resultados de la prueba de ADN y evitar especulaciones. La investigación continúa y hasta el momento hay 2 civiles y 4 policías detenidos por su presunta participación en el caso. Otra vez los buenos haciendo la de malos. La Fiscalía General de Justicia del Estado de México informa que Miguel N. fue ingresado al penal de Ecatepec, donde permanecerá en prisión preventiva por su presunta participación en el delito de secuestro. Tras mantener como rehenes por más de 20 horas a 6 integrantes de su familia en Tecámac, su situación jurídica será definida el próximo 3 de julio, luego de que su defensa solicitara la duplicidad del término constitucional. Las lluvias registradas la tarde y noche de ayer provocaron afectaciones en varios municipios del Estado de México. Igual se repitió la dosis ahora en Ixtapaluca y Chalco. Se desbordaron los canales San Francisco y San Martín. Esto dejó inundaciones, cierres viales, daños en viviendas y comercios. En tanto, en Tlalnepantla se activó el plan DN-3E, en Los Reyes Ixtacala, donde el Ejército Mexicano y la Guardia Nacional apoyan las labores de auxilio tras una nueva inundación causada por el aumento del caudal del río de Los Remedios. En Ciudad de México, todo listo para vivir la fiesta del fútbol. El previo con Joana Flores.
3: Insiste la jefa de gobierno Clara Brugada en la necesidad de descentralizar los festejos del Ángel de la Independencia, por lo que se colocarán más pantallas para ver el partido de México contra Ecuador.
4: Contaremos con casi 60 puntos y pantallas. El gran objetivo es descentralizar el Ángel. Cuando ya esté lleno, pues está todo Reforma para poder seguir festejando.
3: Aunque sí habrá pantalla en el Ángel, no habrá elenco musical. Donde sí habrá es en la Torre del Caballito, donde al término del partido se presentará la banda Cuisillos. En el Monumento a la Revolución estará Mi Banda El Mexicano y además en el estacionamiento del Palacio de los Deportes se habilitará una pantalla y se presentará Grupo Cañaveral. Para 88.9 Noticias, Joana Flores.
1: Bueno, recuerden nuestra página que es www.889noticias.com. Noticias.mx, encuentras más sobre este y otros temas de tu interés. Autoridades invitaron a reforzar medidas preventivas para no ser víctimas de fraudes durante el torneo de fútbol. René Ponce.
5: La Unidad de Inteligencia, Investigación Cibernética y Operaciones Tecnológicas destaca que la fiesta futbolera ha impulsado una creciente demanda de boletos, experiencias y paquetes relacionados con el torneo, por lo que los ciberdelincuentes ofrecen entradas falsas o inexistentes mediante redes sociales, plataformas digitales, aplicaciones de mensajería y sitios web no oficiales. La autoridad ha detectado que estos esquemas de fraude utilizan expresiones como contactos directos, venta corporativa, liberaciones especiales o boletos apartados. Además, emplean logotipos, imágenes del torneo, fotografías de estadios y comprobantes alterados para aparentar legitimidad. Advierten que además de pérdidas económicas, estas prácticas comprometen datos personales. Para 88.9 Noticias, René Ponce Hernández.
1: Y en apoyo a las víctimas de los terremotos en Venezuela, la Cámara de Diputados instaló un centro de acopio. Isaac Castañeda.
6: La Cámara de Diputados instaló un centro de acopio para apoyar a la población venezolana tras los fuertes terremotos que se registraron en el país, el cual atraviesa una crisis en materia humanitaria y de salud. El vocero del grupo parlamentario de Morena, Arturo Ávila, indicó que esperan una alta participación de legisladores, trabajadores y cualquier persona que esté dispuesta a ayudar.
7: Me parece que la iniciativa de la Cámara de Diputados para que podamos acopiar bienes y hacerlos llegar a los hermanos y hermanas venezolanas es una iniciativa que va a funcionar muy bien. Primero, pues decir que todas y todos los diputados y diputadas estamos obligados a participar.
6: Señaló que además planteará la posibilidad de realizar una donación de recursos a nombre del grupo parlamentario de Morena. 88.9 Noticias, Isaac Castañeda.
1: Como siempre, ellos están espléndidos. Y hablando de los números actualizados ya en la tragedia en Venezuela, se elevó a 1.719 la cifra de personas fallecidas por los terremotos del pasado 24 de junio. Además de reportar más de 5.000 personas heridas y casi 16.000 personas damnificadas. 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Vámonos a los deportes y saludamos a Alex Cervantes. Muy buenos días.
8: ¿Qué tal, Iñaki, amigos? Muy buen día para todos. México se enfrenta esta noche a Ecuador en los 16avos de final en el Estadio Ciudad de México a las 19 horas. Javier Aguirre dio conferencia de prensa.
9: Es un rival muy complicado. Ya te diría, les diría, en esta instancia, es difícil decir este es favorito o no favorito. Son partidos muy igualados. Yo creo que el de mañana lo va a ser también. Un equipo que te permite jugar muy poco en tu campo, que te roba mucho en tu campo. Tenemos que ser un partido casi perfecto para seguir en la competencia.
8: La posible alineación del equipo mexicano con Raúl El Tala Rangel en la portería. En la defensa, Jorge Sánchez, Edson Álvarez o bien César Montes, acompañado de Johan Vázquez y Jesús Gallardo. En el medio campo, Brian Rodríguez o Gilberto Mora, además de Eric Lira y Luis Romo. La delantera con Roberto El Piojo Alvarado, Raúl Alonso Jiménez y Julián Quiñones. Por cierto, se espera fuerte operativo de seguridad alrededor de 10.000 elementos de la Secretaría de Seguridad Ciudadana en las inmediaciones del estadio. También se anunció ley seca en los establecimientos de la zona de Reforma y el centro histórico. Hasta aquí los deportes.
1: Muchas gracias, Alex. Alex Villalbazo, Alex Cervantes, Iñaki Manero en Panorama Informativo en 88.9 Noticias. Información que sirve y por iHeartRadio. Moni Villalobos te tiene todo el panorama del tráfico y el clima cada 15 minutos. Solo a través, Moni.
2: Hola Iñaki, gracias. Les comento que servicios de emergencia trabajan en el eje 3 Sur y Oriente 219, Colonia Agrícola Oriental, en la alcaldía Iztacalco, debido a una volcadura. En unos minutos, más información.

0: buenos y lluviosos días para este martes de fútbol, martes 30 de junio, martes de 16avos de final. Lluvias por todo el país y lluvias muy fuertes, principalmente en el norte, Chihuahua y Durango, Sinaloa también, bajando ahí por el Pacífico a Jalisco. Vamos a empezar el recorrido por la República Mexicana en Guadalajara. Martín Beltrán, 16 grados. Martín, buenos días.
1: Efectivamente, 16 grados y con algo de humedad, lluvia ligera por la madrugada, la máxima será de 28, hay pronóstico de lluvia para la tarde, en Lagos de Moreno se registra la mínima con 12, la máxima será en Casimiro Castillo con 38. Este es el panorama.
0: ¿Y la de 8, Martín?
1: La Policía Vial de Jalisco informó que 172 conductores fueron remitidos al Torito tras ser detectados bajo los efectos del alcohol durante el operativo Salvando Vidas realizado del 24 al 28 de junio en la zona metropolitana. Autoridades recordaron que las sanciones contemplan el aseguramiento del vehículo, multas que van de los 16 a los 22 mil pesos y en algunos casos la retención administrativa o detención del conductor. Este es el panorama.
0: Gracias, Martín Beltrán, desde Guadalajara, Jalisco. Lluvias fuertes para hoy, la lista es larga: Coahuila, Tamaulipas, San Luis Potosí, Zacatecas, Aguascalientes, Nayarit, Colima, Michoacán, Guerrero, Guanajuato, Querétaro, Hidalgo, Estado de México, Ciudad de México, Puebla, Veracruz, Chiapas, Tabasco, Campeche, Yucatán y Quintana Roo. Un martes pasado por agua prácticamente en toda la República Mexicana. 6:15, hacemos una pausa. Panorama informativo 88.9, información que sirve.

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1: Daña Almazán, es el reporte.
2: Bien, gracias, Adriana Covarrubias, desde el bello y devastado puerto de Acapulco. 21 grados en Tuxtla Gutiérrez, en Chiapas. Fernando Cantón, adelante, Fer.
3: ¿Qué tal, Alex? Muy buenos días. Hoy en Chiapas habrá lluvias puntuales fuertes y temperaturas de hasta 40 grados. En Tuxtla Gutiérrez, cielo medio nublado y una temperatura máxima de 32 grados. Así es, clima en Chiapas.
2: ¿Y la de 8?
3: Una menor de 13 años que fue arrastrada por la corriente de un río en la comunidad de Nuevo San Juan Chamula, municipio de Las Margaritas, fue localizada sin vida en la mañana de ayer lunes, tras varias horas de intensa búsqueda. Las labores de localización comenzaron desde la tarde del domingo, cuando habitantes de la comunidad se organizaron para buscar a la adolescente. Posteriormente, elementos de Protección Civil se sumaron al operativo. De acuerdo con la información proporcionada, el cuerpo de la menor fue localizado alrededor de las 7:45 de la mañana de ayer lunes, situación que causó pues consternación en toda la región del municipio de Las Margaritas. Así el panorama es de Chiapas.
2: Gracias, Fer Cantón, allá en Chiapas. 16 grados para Jalapa, en Veracruz. Verónica Huerta Olavero.
4: Sí, Alejandro, muy buenos días. En Jalapa amanecemos con 16 grados. Tendremos una máxima de 24 y será un día con cielo nublado. Es el tiempo, Alejandro.
2: ¿Y la de 8?
4: El binomio veracruzano, integrado por el socorrista Sebastián Ricalde y la CAM rescatista Sigui, ambos integrantes de la Cruz Roja Mexicana Delegación Jalapa, participan en las labores internacionales de búsqueda de sobrevivientes tras los terremotos registrados en Venezuela el día 24 de junio. Sebastián y Sigui forman parte del equipo especializado de búsqueda y rescate de estructuras colapsadas, conocida como USAR, de la Cruz Roja Mexicana, desplegada para colaborar en la localización de personas atrapadas bajo escombros. Esa es la información, Alejandro.
2: Gracias, Vero Huerta, y en Jalapa, Veracruz. 14 grados marca la Ciudad de México. Una mañana muy gris y lluviosa. René Ponce, buenos días, René.
5: Así es, muy buen día, Alejandro. 14 grados centígrados, aunque podría bajar aún más, ya que pues en varios lugares está lloviendo. Para la tarde se espera una temperatura máxima que oscile entre los 23 y 25 grados centígrados, Alejandro.
2: ¿Y la de 8, René?
5: Pues la Fiscalía Capitalina aprendió a Melanie, Michelle N. y Kevin Iván N., acusados de los delitos de homicidio calificado en grado de tentativa y robo agravado. Según las investigaciones, en marzo pasado, dos personas ingresaron a un hotel en la Alcaldía Cuauhtémoc, iban acompañados de varias mujeres que acababan de conocer en un bar y quienes les suministraron sustancias para incapacitarlos y robar los famosos goteros o goteras. Como consecuencia, una persona perdió la vida y la otra resultó intoxicada. Fue gracias al análisis de videograbaciones que se logró establecer el modus operandi, reconstruir parte de la ruta de huida de estas mujeres y establecer que abandonaron este sitio a bordo de un vehículo en dirección al Estado de México. Es el panorama, Alejandro.
2: Gracias, René Ponce, desde la Ciudad de México. Y ya que mencionó René al Estado de México, vamos justo con Sonia Vilchis, 10 grados. Sonia, buenos días.
6: Gracias, Alejandro. Muy buenos días. Hoy Toluca registrará un día mayormente nublado con una temperatura máxima de 18 grados y lluvias fuertes por la tarde-noche, Alejandro.
2: La de 8, Sonia.
6: Comentarte que las intensas lluvias en las últimas horas provocaron el desbordamiento de dos canales en el Estado de México, lo que causó inundaciones, cierres viales y daños en viviendas y comercios en los municipios de Chalco, Iztapaluca y Tlalnepantla. Para el caso particular de Iztapaluca, el desbordamiento del canal San Francisco generó corrientes que obligaron a cerrar la carretera San Francisco-Cotepec, mientras que en el municipio de Tlalnepantla, las unidades habitacionales de Los Reyes Iztacala, Paseos del Ferrocarril y Gustavo Vaz fueron las más afectadas, pues se reportó el ingreso de agua a viviendas. Alejandro, así la información.
2: Gracias, Sonia Vilchis, con esta emergencia que está viviendo la gente allá en el Estado de México. En León, Guanajuato, René Funes, 15 grados. René, ¿cómo estás?
7: ¿Qué tal, Alejandro? Muy buenos días, gusto en saludarte. Tenemos una máxima de 23 y una mínima de 15. Seguirán las lluvias durante el día de hoy.
2: ¿Y la de 8, René?
7: Médicos de la unidad 48 del IMSS en el municipio de León se manifestaron para denunciar la falta de insumos en el área de pediatría y neonatología, además de la falta de organización del hospital. Los médicos bloquearon una de las principales vías de la ciudad para exigir que autoridades del IMSS los escuchen. Se trata de la segunda marcha en menos de un mes

0: en el mismo hospital. Hace 2 semanas, residentes se manifestaron luego de que uno de sus compañeros fuera detenido por la Guardia Nacional, acusado de robo, pues en sus pertenencias llevaba algunos insumos. Al final se comprobó que el reparto de insumos para la atención es una práctica común, que se da de forma anticipada, porque resulta que los fines de semana pues simplemente no hay quien surta estos insumos para los residentes. Médicos han coincidido que la falta de insumos y la falta de organización y falta de instalaciones...
1: El escenario prácticamente como en todos los hospitales del país. Gracias, René. 6:25.
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2: Muy buenos días, arrancando en este último día de junio, 30 de junio del 2026, es Panorama Informativo en Avance. Los saluda Lalo Larrieta. Dos trabajadores de la Comisión Federal de Electricidad desaparecieron en Hidalgo. Las camionetas donde viajaban fueron localizadas en Acasochitlán. Madre de familia solicita apoyo para localizar a Tamar Torres Valencia, de 18 años de edad. Se vio por última vez en el municipio de Tepepulco. La Secretaría de Medio Ambiente y Recursos Naturales del Estado de Hidalgo continúa con el saneamiento forestal del Parque Nacional del Chico. Los saludo Lalo Larrieta, los espero con este más información con todo el equipo de Panorama a partir de las 8 de la mañana en el 92.5 Mix FM de este martes 30 de junio.
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0: 6:30, panorama informativo 88.9, información que sirve. Yo soy Alejandro Villalbazo, en X, en TikTok, arroba Villalbazo 13. Los mensajitos en el WhatsApp 5582-558-89. Muy buenos días, especialmente para ustedes que se están despertando 6:30 de la mañana, que ahorita está sonando el teléfono, la alarma, que lo están apagando con nuestra dulce y tierna voz. Muy buenos días para este martes 30 de junio. Aviso especial, la mañana está gris, está lluviosa, está con chipichipi en algunas zonas del Valle de México, en otros puntos de la República Mexicana, en la misma, porque así marca el pronóstico para hoy, lluvias de fuertes a muy fuertes prácticamente en todo el país. Y nada más recordarle la invitación, ayer lo decía la selección mexicana, todos de verde hoy, todos de verde para hacer esa marea verde, apoyar a la selección en su partido de 16avos contra Ecuador, que ayer no los dejaron dormir. Ayer se lanzó la gente al hotel en Santa Fe donde se hospedó la selección de Ecuador y les cayó con una serenata que duró hasta entrada la madrugada. Y bueno, pues es parte del juego también, ¿no? La afición también juega y al ser esta fuerza local de la selección mexicana, pues los ecuatorianos la resintieron. Ya estaremos platicando un ratito de todo lo que se está dando alrededor del partido de hoy, cómo está la situación en el Zócalo, cómo van a estar también los preparativos para ver el juego en Guadalajara, en Monterrey, que son las otras dos grandes sedes de este campeonato. ¿Cómo se está dando ya la movilidad alrededor del Estadio Ciudad de México, aunque el partido es hasta las 7 de la noche, pero se empieza ya a dar una movilidad distinta? De todo eso y más vamos a estar platicando esta mañana, así es que muy buenos días para todos ustedes que se están despertando con nosotros. Tráfico y clima cada 15 minutos. Mónica Villalobos.
1: Alejandro, gracias. Les comento que está cerrada la circulación en Bucareli, entre Atenas y General Prim, debido a manifestantes. La alternativa es Valderas. En unos minutos, más información.
2: Gracias, Moni. Vámonos con el panorama. Fueron los alcaldes de Ciudad de México quienes solicitaron que policías auxiliares y bancarios pudieran aplicar infracciones de tránsito. Joana Flores.
3: La Secretaría de Seguridad Ciudadana dio la facultad de infraccionar a policías auxiliares y bancarios a petición de alcaldes con problemas de movilidad en sus demarcaciones.
4: Nos manifestaron que había ciertas situaciones de tráfico, de vialidad, que requerían una atención permanente en sus alcaldías. Son situaciones que la Secretaría ha estado atendiendo con operativos especiales que muchas veces no pueden ser lo duraderos que necesitan.
3: El secretario de Seguridad Ciudadana, Pablo Vázquez, informó que los alcaldes propusieron a 123 elementos, quienes fueron previamente investigados y posteriormente capacitados. Todos están debidamente identificados y solo podrán multar con dispositivos handheld. Para 88.9 Noticias, Joana Flores.
2: Jalisco puso en marcha nuevas acciones para mejorar la calidad del agua que se distribuye en la zona metropolitana de Guadalajara, que a algunas personas le está saliendo con un olor terrible y un color peor. Martín Beltrán.
5: El gobierno de Jalisco anunció una bolsa inmediata de 5,000 millones de pesos para acciones a corto plazo que puedan coadyuvar a resolver el tema del agua turbia y maloliente en la ciudad, informó el director del CIAPA, Ismael Jauregui.
6: Esta semana inicia la construcción de un nuevo módulo en la planta potabilizadora número 1, que este año cumplirá 70 años y que potabiliza más de la mitad del agua que consume el área metropolitana de Guadalajara. Ya está en proceso la construcción de la segunda etapa del acueducto y bombeo del sistema La Calera, que permitirá transferir el abasto de agua del sistema antiguo al acueducto Chapala-Guadalajara.
5: Para Panorama Informativo desde Guadalajara, Martín Beltrán.
2: Autoridades sanitarias alertaron por la comercialización de bebidas alcohólicas adulteradas en puntos frecuentados por chavas y chavos. Moni Barrera.
7: COFEPRIS advierte que la comercialización de bebidas alcohólicas adulteradas o falsificadas representa un riesgo sanitario y el consumo, principalmente en jóvenes, provoca síntomas como dolor de cabeza, vómito, sueño excesivo, mareo, vértigo, falta de coordinación motora y dificultad para respirar.
8: Lo único bueno es la cerveza, y eso porque viene cerrada. De ahí en fuera todo lo que venden vaciado, rateros todos. Ni sabe alcohol, ni te empedan, bien adulterado, bien caro. 50 pesos, pero parece jarabe del sobrino de 2 años. Bien feo.
7: De acuerdo con Jóvenes Universitarias, las bebidas alcohólicas están disponibles en eventos masivos, deportivos y frente a bachilleratos y universidades. En 88.9 Noticias, Mónica Barrera.
2: Bueno, ya te lo hemos estado platicando, con mucho gusto te lo recordamos. Es más, ya está en nuestra página www.889noticias.mx, el centro de acopio habilitado por la Embajada de Venezuela en México. La sede diplomática está en la calle de Schiller, 326, en la colonia Chapultepec Morales, la colonia Polanco, pues, aquí en Ciudad de México, en horario de atención de 10 a 5 de la tarde, con los siguientes productos, por favor, que estén nuevos, medicamentos, y que no haya pasado, desde luego, su fecha de caducidad, medicamentos con analgésicos antiinflamatorios, insumos médicos, jeringas, gasas, vendas, guantes, todo nuevo, por favor, y en su paquete, en su bolsita. Productos de emergencia, lámparas de mano, pilas, lámparas solares, frazadas, que también estén nuevas y, o en óptimas condiciones. Productos de aseo, higiene personal, jabón, papel higiénico, pasta, cepillos de dientes, pañales desechables para niños y para adultos. No hay que olvidarnos también toallas femeninas, que luego también a la gente se le olvida eso. Alimentos no perecederos, arroz, atún, frijoles, aceite, alimentos para animales de compañía, que también estén en su bolsita, nuevos, por favor. No se está solicitando agua embotellada, ocupa demasiado espacio durante el proceso de almacenamiento. No lleven agua embotellada, por favor. La embajada dice que no se encuentra en coordinación con ninguna organización gubernamental que solicite dinero o funcione como centro de acopio fuera de esta sede señalada. Cualquier duda, más información, la representación diplomática puso a disposición el teléfono 58-412-252-4675, repito, 58-412-252-4675. De todas formas, toda esta información la encuentras en nuestra página en www.889noticias.mx. Vámonos a los deportes, Alex Cervantes.
9: Muchas gracias, Iñaki. Continúa la actividad de los 16avos de final de la justa futbolera 2026. Vaya definiciones. Países Bajos y Marruecos empataron a 1 en el tiempo reglamentario, tiempos extras y penales. Dramático final, de manera angustiante, de final de película, y el cuadro africano se impone 3-2 en los penales al cuadro europeo, dejándolo fuera. Alemania también se va a casa. Cayó en penales 4-3 frente a Paraguay. Así que van de regreso a su casa Países Bajos y Alemania. Dentro Marruecos y Paraguay. Mientras que Brasil derrotó 2-1 a Japón. Sufrió, pero no demasiado. Ganó con gol en el último minuto de compensación. Realmente la jornada de este lunes fue dramática. Para este martes continúa la actividad con los siguientes encuentros: Costa de Marfil ante Noruega en Dallas a las 11 de la mañana, Francia-Suecia en Nueva York a las 3 de la tarde y por la noche a las 19 horas, México contra Ecuador. Hasta aquí los deportes.
2: Muchas gracias, Alex. Y si a ti te gustan los podcasts, esto te va a interesar y te va a gustar mucho, y también está relacionado con el señor Cervantes, porque pues uno escucha un podcast mientras está haciendo alguna otra cosa, estás manejando, estás haciendo la comida, estás preparando algo. 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Premios muy atractivos, también relacionados con el tema del fútbol. 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Las 6:39, Alex Villalbazo, Alex Cervantes, Iñaki Manero en Panorama Informativo, en 88.9 Noticias, información que sirve por iHeartRadio. Moni Villalobos, tráfico y clima cada 15 minutos, Moni.
1: Hola Iñaki, gracias. Hay que conducir con cuidado. Llueve en la autopista México-Cuernavaca del kilómetro 19 al 27. En unos minutos más información.
0: La trivia, Iñaki.
2: Vámonos, Alex, si me permiten, con mucho gusto, la trivia de ayer. Algo proveniente de lo que hoy es México. Tuvo aterrados a los europeos en el siglo XVI durante algún tiempo. Estamos hablando de un par de siglos. Parte de la responsabilidad la tuvo un científico por una mala clasificación. ¿De qué estamos hablando? Pues bueno, cuando el tomate rojo llegó a Europa procedente de América, se le consideró venenoso porque algunas personas consumieron las hojas que sí pueden tener efectos en la salud. Además de que se relacionó falsamente con la mandrágora a la hora de clasificarlo, ¿no? A la hora de clasificar los vegetales, la mandrágora es una planta con propiedades alucinógenas que de repente se usa en herbolaria y también se utiliza en brujería desde hace mucho tiempo, sobre todo en Europa y después pasó a América, etcétera. Pero no es pariente del tomate. Entonces esa fue la gran confusión que hizo que mucha gente viera al tomate así como con recelo. Y fue hasta inicios del siglo XIX cuando Europa pues ya le perdió el miedo a esta fruta y hoy sería impensable la gastronomía mundial si nuestro tomate o jitomate, como le quieras llamar, también está el tomate verde, que es muy rico, que es parte de la gastronomía de nuestro país. Ay, se me antojó una salsita verde cruda, ¿no?
0: De acuerdo.
2: Ay, con unas quesadillitas, ¿no? Con queso Oaxaca, ¿no? Y una salsita así verde cruda para desayunar.
0: Y acompañada de unas rodajitas de jitomate.
2: Ándale, unas rodajitas de jitomate para hacer para llenar el huequito, ¿no? Muy bien. Buen desayuno. Pues buen provecho que nos esté desayunando en este momento. Y ahora, con la trivia de hoy, fíjense que desde hace algún tiempo, esto nació, y ahora ya está normalizado, esto nació como un símbolo de estatus. Esto nació como símbolo de estatus entre un vecino y otro vecino, pero también tiene que ver con una época que se estaba viviendo en aquel entonces, estoy hablando del siglo XIX, en donde las cosas del mundo natural tenían que ser controladas. Ya ves que de repente el hombre pasa por periodos de pensamiento, ¿no? Uh-huh. Y llegó por un periodo de pensamiento en el siglo XIX, en donde las cosas, el mundo tenía que ser controlado. Y esto se proyectó en el día a día. Se proyectó en tu casa, en el día a día. ¿Qué es? ¿Qué costumbre es que hasta la fecha? Pues ahorita ya no es tanto un símbolo de estatus, ya es una costumbre que tienen millones de personas. ¿De qué estamos hablando? Ayúdanos con esta trivia en www.889noticias.mx, WhatsApp 5580-255-889, el talkback a través de iHeartRadio, la respuesta en 2 horas.
0: Cuando te refieres a vecino, ajá. ¿Estás volteando a ver al de abajo y al de arriba de la casa o vecino es un país y otro país?
2: No, vecino de tu calle, no de la calle en donde tú vives. Y antes de que los edificios fueran una realidad, ¿no? Antes de que la gente viviera en pisos y en edificios. Esto estamos hablando de cuando la gente vivía en una casa y veía y estaba su vecino, ¿no? El vecino de la cuadra, pues, ¿no? Que hasta la fecha, pues sí, hay mucha gente que sigue viviendo en casas, pero se terminó o cambió, varió, ¿no? En el momento en que empezaron a ocurrir los edificios, pero esto tiene que ver con esta capacidad del hombre de imaginarse el control sobre lo que le rodea.
0: Okay.
2: Y se convirtió en un símbolo de estatus. Quien tenía eso en su casa, tenía un estatus mayor. Y era una guerra entre vecinos, ¿no? Que el vecino de enfrente. ¿Qué es? Okay. ¿Qué actividad? Ayúdanos con la trivia y en una hora también te damos pistas.
0: Bueno. Pues en una hora le damos. Me quedé pensando en...
2: Sí, señor.
0: No era el chico del apartamento 512. No.
2: El chico del apartamento.
0: La canción de Selena,
2: sí,
0: ¿no te acuerdas?
2: Selena. No era porque no
0: era. Eran casas. Apartamento, claro, que eran casas.
2: Sí.
0: Ok.
2: Aquí son casitas.
0: Bueno, ¿no? Le buscamos.
2: En una hora pistas.
0: Me late, sí.
2: Venga, 6:44 minutos.

0: ¿Qué pasó en la madrugada? ¿Qué nos cuenta René Ponce? Adelante, René.
1: ¿Qué tal, Alejandro? Iñaki, pues aficionados de la selección mexicana se reunieron para llevar serenata a los jugadores de su similar de Ecuador, que se hospeda en un hotel de Santa Fe, exactamente en la avenida Javier Barro Sierra, en lo que es la alcaldía Álvaro Obregón. Los asistentes utilizaron tambores, trompetas, bocinas y hasta el claxon de los autos para tratar de que los futbolistas ecuatorianos no pudieran dormir. Desde las 8 de la noche y prácticamente hasta los primeros minutos de este día, los aficionados brincaron, gritaron e hicieron de todo lo que pudieron para hacer ruido. Fue exactamente a las 12 de la noche de ayer que elementos de la Guardia Nacional y de la Secretaría de Seguridad Ciudadana Capitalina lograron dispersar a los asistentes, Alejandro.
0: Sí, les llevaron serenatota para no dejarlos dormir, les gritaron de todo, les chiflaron, les aventaron palabrotas, pero también cantaron. Es la afición mexicana haciéndose sentir. Aguántame tantito, René.
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1: ¿Qué pasó en la madrugada? ¿Qué más pasó en la madrugada? René Ponce, adelante, René.
2: Pues Alejandro, por otra parte, en la calle 2, en la colonia agrícola Pantitlán, estamos hablando de la alcaldía Iztacalco, dos hombres pierden la vida, uno más resulta herido luego de que fueran baleados de manera directa por sujetos que iban a bordo de un automóvil. Tras cometer su crimen, los sicarios huyeron de este lugar. En tanto, los cuerpos de las víctimas, al parecer dos menores de edad, señalan los vecinos, quedaron sobre la acera, mientras que el lesionado fue llevado en ambulancia a un hospital cercano, donde se reportó grave. Se realiza el seguimiento de cámaras para tratar de dar con los responsables. En tanto, cerca de las 2 de la mañana, bomberos capitalinos acudieron a una vivienda de la colonia Valle de Luces, es la alcaldía Iztapalapa, para realizar el retiro de un tanque de gas de 20 kilogramos que presentaba una picadura en su base, por lo que fue retirado y sellado para evitar riesgos. Esta mañana, ya lo decíamos, se registra una llovizna en algunas partes del Valle de México, aunque en otras ya llueve fuerte y se reporta pues con mayor intensidad. La recomendación: conducir con precaución, el pavimento se vuelve resbaloso y peligroso, se reporta lluvia más intensa en la zona centro y norte, en algunos lugares ya se registran algunas acumulaciones de agua en calles principalmente como son Río Churubusco y el Eje 3 Sur, así como la avenida Gran Canal, arterias donde el agua comienza ya a encharcarse. Bomberos capitalinos han informado que, derivado de las lluvias de las últimas horas, han atendido 79 árboles caídos, 3 postes que se vinieron abajo, 14 encharcamientos de consideración y 7 cortocircuitos. Finalmente, informarles sobre el viaducto Río Becerra y la calle de Dakota en dirección al oriente. Se quedó atorado en el bajo puente un tráiler que transportaba varias toneladas de cerveza. El pesado vehículo ya fue destrabado, pero derivado de los daños que presenta la caja ya no se puede mover, por lo que se inicia con el traspaleo de la mercancía a otro tráiler que ha llegado a este punto. Solo se encuentra abierto un carril en dirección a la zona del aeropuerto, reiterar, a la altura de la calle de Dakota. Es el panorama, Alejandro.
1: Llevaba cerveza, ¿verdad, el tráiler?
2: Así es, llevaba cerveza, afortunadamente no resultó con afectaciones,
1: Alejandro. Oye, ¿con qué se atoró, René?
2: El bajo puente, Alejandro, ya sabemos, no le calculan, pues los choferes no le saben o desconocen la altura específica del bajo puente y quedan atorados.
1: Sí, no la libró y ahí quedó doblado el tráiler. Gracias, René Ponce, con lo que pasó en la madrugada. Vivimos en dos Méxicos, el México del ciudadano y el México de las autoridades. Resulta que se fueron a dar una vueltecita por las calles de las Lomas de Chapultepec, que comparten además las alcaldías Miguel Hidalgo y Coajimalpa. Y en todo lo que se dieron de vueltecita, encontraron baches. Pero nada más encontraron 120 baches. Y aquí es donde les digo que vivimos en otro México, porque les apuesto lo que quieran, en cualquier vuelta a 3 cuadras, contamos más de 120 baches. Así.
3: Sí, de acuerdo.
1: ¿Cómo que nada más 120 baches? Que también andaban buscando árboles de esos que están viejitos, que están enfermos y que en cualquier momento pueden caer. Alemao Luna, buenos días, Alemao.
4: Buenos días, Alex. Así es, esta colonia pues de alta plusvalía en la Ciudad de México y que comparte territorio con dos alcaldías, Miguel Hidalgo y Coajimalpa, y por ello se ha pues complicado, ¿no?, la administración y la para poder arreglar todos estos baches y también todos estos árboles, arbolado que pues es vulnerable sobre todo en las temporada de lluvias como la que estamos pasando, y por eso pues los alcaldes Carlos Orbañanos de Coajimalpa y también Mauricio Tabe de Miguel Hidalgo pues unieron esfuerzos para prevenir accidentes y poder pues hacer algo al respecto. Esto lo hicieron ayer en una conferencia en conjunto que se realizó en el Paseo de las Lilas, ahí en una de las glorietas pues más conocidas del lugar. Vamos a escuchar al alcalde de Coajimalpa.
5: para atender aspectos muy importantes en esta zona, como lo son el bacheo, el recarpetado, podas, mantenimiento de alumbrado, chaponeo y balizamiento. Y con ello mejoraremos también la seguridad de la zona, la movilidad y la imagen urbana.
4: Precisamente para agilizar esta atención de denuncias en toda la zona limítrofe, que son bosques de los olivos, bosques de los abedules, bosques de araucarias, bosques de nogales, bosques de ocoseles y también de Reforma. Y es que pues históricamente ha sido un problema pues la jurisprudencia en estos sitios. Vamos a escuchar precisamente cuál es esta situación.
5: Como ustedes saben, las zonas limítrofes muchas veces son difíciles de atender. Existen líneas divisorias en los mapas políticos, pero en la práctica a veces no se sabe a quién le corresponde la facultad de atender alguna u otra calle.
4: Pero Tabe señaló que uno de los problemas también por los baches es pues la situación orográfica de esta zona, que pues son bastantes pendientes, y bueno, él así lo justifica.
6: Sí tiene que ver mucho con que son calles muy largas, en donde la inversión para el mantenimiento es alta, y sobre todo con las condiciones también de orografía, porque pues, tiene pendientes, el pavimento se maltrata más, dura menos, y entonces a la hora de que nos llegan todas estas lluvias tan fuertes, pues se nos hacen más baches que en cualquier otra zona de la ciudad.
4: Aquí el alcalde de Mauricio Tabe hizo pues un llamado muy curioso, y es que señaló el gobierno de la Ciudad de México pues prácticamente se queda con todo el gasto de del impuesto del predial en esta zona, que pues por supuesto es donde más se paga debido a la alta plusvalía, por lo que hizo un llamado a que se le regrese precisamente para poder pues tapar, bueno, realizar todas estas obras de mantenimiento urbano, así lo dijo.
6: Si regresara el predial aquí a las colonias, tendríamos mucho más recursos para poder repavimentar más calles, al ritmo que nosotros quisiéramos. Pero la mayor parte del predial de nuestros vecinos y vecinas, por lo menos de Miguel Hidalgo y una buena parte de Coajimalpa, es despojado para otros fines.
4: Esa fue la promesa, Alex, y bueno, vamos a ver si pues da resultados rápidamente, debido a que pues es una temporada bastante activa en cuanto a lluvias, y bueno, estuvieron acompañados con sus respectivos pues cuadrillas de servicios urbanos, de obras y de medio ambiente para poder atender todas estas denuncias, que pues imagínate, si esto es en una zona de pues de las más exclusivas de estas demarcaciones, imagínate en las que no lo son, Ale.
1: Pues sí, aquí el punto, ¿no? La crítica de siempre, quieres venir a arreglar cuando te agarra la temporada de lluvias. Esto tuviste que haberlo hecho antes, trabajo preventivo, igual ponerse de acuerdo, alcaldías, oye Coajimalpa, oye Miguel Hidalgo, vamos a meterle una lana, vamos a arreglar los 120 baches que dicen que encontraron ahí en Bosques de las Lomas, pero pues así como van a ir a poner el chapopote, así mañana se va a desbaranar, a desmoronar otra vez, pues por la fuerza del agua. Y entonces de nada habrá servido lo que están haciendo. No es estar nada más con el no por descontado, es porque no hay un programa de trabajo que en realidad sea benéfico. Es nada más por andar tapando el sol con un
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2: Buenos días, los saludos a su amigo servidor Lalo Larrieta en este martes 30 de junio del 2026. Tengo la información en avance. Derivado de las lluvias de la última semana, la Subsecretaría de Protección Civil y Gestión de Riesgos del Estado de Hidalgo atendió deslaves, caídas de árboles, granizadas y diversos incidentes en varios municipios. El IMSS Hidalgo recomienda acudir a revisiones médicas para detectar de manera oportuna enfermedades prostáticas. La Conagua realiza el trasvase de la presa Javier Rojo Gómez a la presa Vicente Aguirre. Los saludo a Lalo Larrieta y por supuesto que los espero con todo el equipo y con toda la información a partir de las 8 en el 92.5 Mix FM Panorama Informativo.
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1: 7:00, Panorama Informativo 88.9, información que sirve. Yo soy Alejandro Villalbazo en X, en TikTok, @Villalbazo13. Martes 30 de junio, Iñaki Manero. ¿Cómo estás, Iñaki?
6: ¿Cómo estás, Alex Villalbazo, Alex Cervantes? A todos los amigos de la República Mexicana y de todas partes por iHeartRadio. Gracias por seguir en Panorama.
1: Los mensajitos son en el WhatsApp 5580-255-8888-9. Mensajitos de cumpleaños para Guillermo Lozano. ¿Qué regalote se van a llevar todos los que cumplen años hoy? El regalote del triunfo de la selección, sin duda alguna.
6: Es un extra, ¿no?
1: Es un regalazo. Autofelicitación para Memo Lozano. Cumple 47 mañanitas con el potrillo. ¿Con quién más? Paulina Álvarez. También autofelicitación, Paulina, en sus 45. Claro que sí. Abrazo, beso y apapacho para ti, Paulina. Mañanitas con el potrillo. Dice, ni modo. Pues es que ya sabes que aquí son con el potrillo, Paulina. Dice que todos los días la acompañamos a su trabajo. Que empiece el día con nosotros. Luego se va a ir con unas amigas a desayunar. Después a comer con su hijo. Y para terminar el día, viendo el partido de México y seguramente el triunfo de México, Paulina. Nastia Solís, de la ciudad de la Cantera Rosa, ya en Morelia, en la tierra del Tocayo, felicitando a su hermano Iván Solís, alias el Talibán, para los cuates, el Tali. Gracias, dice, que tengan excelente día. No, hombre, gracias a ti, Nastia, y muchas felicidades para tu hermano, Iván. Son las 7:03, tráfico, clima cada 15 minutos. Mónica Villalobos.
7: Alejandro, gracias. Les comento que está cerrada la circulación en Bucareli, entre Atenas y General Prim, debido a manifestantes. La alternativa es Valderas. En unos minutos, más información.
6: Muchas gracias, Moni. Nos vamos con el panorama. El panorama nacional, la gobernadora de Veracruz, Rocío Nale, informa que las autoridades analizan si los restos localizados tras la detención de José del Carmen N., alias Delta 7, corresponden a la periodista Roxana Guzmán, por lo que pidió esperar los resultados de ADN y evitar especulaciones. La investigación continúa y hasta el momento hay 2 civiles y 4 policías detenidos por su presunta participación en el caso. La Fiscalía General de Justicia del Estado de México informó que Miguel N. fue ingresado al penal de Catepec, donde permanecerá en prisión preventiva por su presunta participación en el delito de secuestro. Esto tras mantener como rehenes por más de 20 horas a 6 integrantes de su familia en Tecámac. Su situación jurídica será definida el próximo 3 de julio, luego de que su defensa solicitara la duplicidad del término constitucional. El rector de la Universidad Autónoma de Guerrero, Javier Saldaña Almazán, confirmó el asesinato de 3 de sus familiares en un domicilio de la comunidad Kilómetro 21 en Acapulco. Las víctimas fueron una mujer de 70 años, su hija y el esposo de esta. Saldaña condenó el crimen y exigió a las autoridades una investigación para esclarecer los hechos y detener a los responsables. En Ciudad de México buscarán inhibir nuevamente la venta y consumo de alcohol en la vía pública. Joana Flores.
8: Una vez más habrá ley seca durante el partido de fútbol de este martes entre México y Ecuador en calles del Centro Histórico y Paseo de la Reforma.
9: Vamos a continuar con lo que se hizo en el último partido, establecimientos mercantiles en la zona de Reforma y del Centro Histórico. Después de las 3 de la tarde y hasta las 7 de la mañana del día siguiente no pueden vender bebida alcohólica para llevar.
8: César Cravioto, secretario de Gobierno capitalino, informó que durante los 3 partidos de México y la Marcha por el Orgullo, se decomisaron y destruyeron 40,000 latas de cerveza y 500 botellas de alcohol, y hubo 30 remisiones al juzgado cívico. Para 88.9 Noticias, Joana Flores.
6: Con motivo de este partido, México-Ecuador, el Metro de Ciudad de México va a extender hoy martes su servicio hasta la 1 de la mañana del miércoles, una hora más de lo habitual para que lo tomes en consideración. La medida también aplicará para el Metrobús y el Tren Ligero, mientras que el Nochebús operará de las 0 horas a las 5 de la mañana para facilitar el traslado de los aficionados. Los cárteles mexicanos buscan ampliar su influencia en Europa. Gibran Casas.
0: Rusia acusó a Ucrania de beneficiarse de los cárteles mexicanos. El Servicio de Espionaje Exterior de Rusia acusó a las fuerzas de seguridad ucranianas de facilitar deliberadamente el tráfico de drogas hacia Europa. La inteligencia rusa aseguró que los cárteles mexicanos buscan ampliar su influencia en el viejo continente debido a la intensa presión antidrogas en los Estados Unidos y que por esa razón encontraron en el puerto ucraniano de Odessa un corredor seguro, aprovechando la falta de controles aduaneros y fronterizos para distribuir sustancias como el fentanilo hacia Polonia, Moldavia y Rumanía. Según Moscú, Ucrania estaría buscando más fuentes de financiamiento para sostener el conflicto. Para Asir Noticias, Gibran Casas.
6: En el panorama internacional, las autoridades de Venezuela elevaron a 1.719 la cifra de personas fallecidas y a más de 5.000 las personas heridas por los dos terremotos registrados el pasado 24 de junio. Además, reportan 15.866 personas damnificadas, 855 edificios afectados, de los cuales 189 colapsaron totalmente. Mientras continúan las labores de atención y se han registrado más de 600 réplicas. Keiko Fujimori fue electa presidenta de Perú tras imponerse por un estrecho margen al candidato de izquierda Roberto Sánchez, con 50.13% de los votos frente a 49.86%. Su triunfo marca el regreso del fujimorismo al poder después de más de 20 años y asumirá la presidencia el próximo 28 de julio para el periodo 2026-2031. La Organización Mundial de la Salud informa que un brote de cólera en el estado de Kordofán Occidental, en Sudán, ha dejado a 117 personas fallecidas y 838 casos sospechosos. El organismo advirtió que el conflicto armado dificulta la atención médica y el acceso de ayuda humanitaria, por lo que mantiene acciones para contener la enfermedad. Vámonos a los deportes. Alex Cervantes.
3: Gracias, Iñaki. Llegó el momento de darle una vuelta a la Copa 2026. El presidente de Paraguay, Santiago Peña, ha decretado feriado nacional para este martes como celebración por eliminar a Alemania y clasificar a octavos de final. Alemania fracasó una vez más. Sucedió en Rusia 2018 y Qatar 2022, eliminados en la fase de grupos, como ahora en este 2026. Tras acudir al sepelio de su señora madre, el técnico Didier Deschamps está de regreso con la selección francesa en Nueva York para dirigir este martes contra Suecia. Lionel Scaloni tiene un acuerdo para renovar contrato con Argentina hasta el 2031. Por su parte, Inglaterra parte como amplia favorita en el duelo frente a República Democrática del Congo, pero los ingleses saben que no pueden subestimar a los africanos. 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
6: Muchas gracias, Alex. Alex Villalbazo, Alex Cervantes, Iñaki Manero en Panorama Informativo en 88.9 Noticias. Información que sirve por iHeartRadio. Moni Villalobos, tráfico y clima cada 15 minutos. ¿Qué hay nuevo, Moni?
7: Hola, Iñaki, gracias. Hay que conducir con cuidado. Llueve en la autopista México-Cuernavaca del kilómetro 19 al 27. En unos minutos, más información.
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1: 7:10, panorama informativo 88.9, información que sirve. Yo soy Alejandro Villalbazo en X, en TikTok, @Villalbazo13. Los mensajitos en el WhatsApp al 5580-255-889. Algo está claro, hoy se gana. Digo, no hay otra posibilidad en el escenario. México hoy saldrá del triunfo del Estadio Ciudad de México, de su partido contra Ecuador. ¿Y cómo? Pues quién sabe. A lo mejor en tiempo regular, a lo mejor en tiempo extra, tal vez hasta los penales. Pero de que se gana de eso. Y de que va a haber pachanga, va a haber pachanga. Como ya hemos visto que se ha dado en los tres partidos de fase de grupo, donde México ganó primero en el partido inaugural contra Sudáfrica, después en el complicado partido contra Corea del Sur en Guadalajara, y luego el holgado 3-0 contra Chequia, de nuevo en el estadio de la Ciudad de México. Y en los tres partidos fue en aumento, ¿no? Prácticamente dobleteando la cantidad en miles de personas que se reunían en el Ángel de la Independencia para celebrar el triunfo de la selección mexicana contra Sudáfrica. Se dijo que unas 250 mil personas se habían reunido en el Ángel y en Reforma. Para el partido contra Corea del Sur se abrió de hasta 500 mil personas. Contra República Checa se dijo que llegaron entre 800 mil y el millón de personas. Y ante esa marea verde, que además seguirá llegando, dice el gobierno de la Ciudad de México: oigan, ¿y si nos repartimos? ¿Y si nos organizamos? Tal vez quepamos todos. Joana Flores, buenos días, Joana.
11: Alejandro, buenos días. Efectivamente, por estas razones que das, la jefa de gobierno Clara Brugada insiste en que se deben descentralizar estos festejos futboleros, pues con el fin de evitar una tragedia. Como parte del operativo de hoy, Alejandro informó que se van a habilitar decenas de pantallas para evitar aglomeraciones en el FanFest del Zócalo, pero sobre todo en el Ángel de la Independencia. Vamos a escuchar.
12: En total contaremos con casi 60 puntos y pantallas. El gran objetivo es descentralizar el Ángel. Cuando ya esté lleno el Ángel, pues está todo Reforma para poder seguir festejando. El objetivo es prevenir riesgos desde Protección Civil y contribuir a que la fiesta se desarrolle con más comodidad y seguridad.
11: Y fíjate, Alejandro, 39 pantallas estarán en calles del Centro Histórico, en Avenida Juárez, el Monumento a la Revolución, Paseo de la Reforma, y 18 estarán en los festivales futboleros de todas las alcaldías. Al término del partido, la jefa de gobierno pues pide a la gente que ya no vaya al Ángel, porque además ahí ya no va a haber ni música, ni mariachi, ni nada. Ella invita a la gente a quedarse en los festivales, donde habrá distintos espectáculos. Y, por ejemplo, en la Torre del Caballito se va a presentar la banda Cuisillos. En el Monumento a la Revolución abre espacios para familias con niños y ahí va a estar mi banda El Mexicano. Y, además, la gente del oriente de la capital ya no se tiene que trasladar hasta el centro. Se va a habilitar una pantalla en el estacionamiento del Palacio de los Deportes y ahí se va a presentar Grupo Cañaveral. La secretaria de Cultura, Ana Francis López, que es la que organiza todos estos conciertos, pues ella reconoció, Alejandro, que todo esto es porque ya no cabe ni un alma más en el centro. Vamos a escuchar.
13: Ya nos quedó chico Zócalo y Reforma para la cantidad de gente que viene. Por eso estamos planteando toda esta serie de otros dispositivos para que la gente pueda ver el partido.
11: Incluso la jefa de gobierno reconoció que esta organización pues ha consumido más presupuesto de lo planeado. Vamos a escuchar.
12: Con gusto vamos a informar acerca de los gastos, que efectivamente no los teníamos previsto porque fue algo que se desarrolló durante el Mundial y la necesidad de poder garantizar la infraestructura necesaria para evitar cualquier peligro.
11: Y también hizo un llamado a la gente para vivir este partido con responsabilidad. Vamos a escuchar.
12: Un llamado es sobre el alcohol. Hacemos un llamado para celebrar con responsabilidad, sin caer en excesos que generen riesgos de salud a sí mismos o a otras personas. El otro llamado también deja limpia la ciudad.
11: Y justo por el alcohol, Alejandro, hoy también habrá ley seca de 3 de la tarde a 7 de la mañana de mañana. Tiendas de conveniencia, abarrotes y supermercados del Centro Histórico y de Paseo de la Reforma no podrán vender bebidas alcohólicas. Los restaurantes sí pueden, pero solo con alimentos, Alejandro.
1: Aguántame y nos cuentas de la basura. ¿Qué va a haber? Operativo especial. 7:15. Hacemos una pausa. México contra Ecuador. Cuenta regresiva. Estamos a 12 horas.
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15: es mejor aprovechar que Abasolo va libre desde Fernando Soto y hasta Dos Caminos. Ahorita también Avenida Universidad, sin tráfico desde Avenida Madero y hasta Crucero del CEUNI. Libre Avenida Constituyentes desde Avenida del Palmar y hasta Glorieta Insurgentes.
4: Obras.
15: Déjame recordarte que están en la calle Ramos Arizpe entre el viaducto Nuevo Hidalgo e Hidalgo.
4: Clima.
15: 13 grados. 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
3: 7:20, panorama informativo 88.9, información que sirve. Yo soy Alejandro Villalbazo en X, en TikTok, @Villalbazo13, mensajitos en el WhatsApp 5580-255-889. Pues que quieren que no todos lleguen al ángel después del triunfo de hoy de México, porque está decretado prácticamente. Y dicen desde el gobierno de la Ciudad de México, vamos a repartirnos, porque ya no cabemos en el ángel ni en Reforma, entonces vamos a repartirnos, vamos a quedarnos en distintas zonas de la Ciudad de México, va a haber 60 pantallas para poder ver el partido, y en distintos escenarios, música, para que la gente no tenga que desplazarse a...

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1: Upe, ya escuchábamos, nos decía Joana. Pues es que van a tener ley seca aquí, allá y acullá. Mira, el que quiere comprar, compra, ¿eh? Y el que quiere llevar, lleva. Y el que quiere embrutecerse, se embrutece. Entonces ahí entra, sí, ya también la responsabilidad de cada quien. Y vamos al otro punto, al de la basura. Pues claro, el que es cochino y quiere ir a tirar la basura, la va a ir a tirar. El que no, se guarda la basura. Ojalá y fuéramos más los que nos guardamos la basura. Joana Flores, llegamos a un punto muy sensible. ¿Cómo quedan las calles después de Joana?
2: Alejandro, pues en los últimos partidos han quedado con más de 40 toneladas de basura, tan solo en este corredor de Centro Histórico Reforma, y por eso en esta ocasión, Alejandro, va a haber 300 elementos de la Secretaría del Sistema de Aguas distribuidos en todo este corredor. ¿Por qué? Porque la vez pasada, pues vimos que se formaron grandes encharcamientos, explicaban ayer, no podía llegar personal a quitar el taponamiento y por eso estaban estos grandes charcos. Bueno, desde temprano van a estar ahí 300 elementos del sistema de aguas limpiando las coladeras, pero adicionalmente habrá 200 más personas de la Secretaría de Obras que son las que hacen esta labor de barrer y recoger, pero adicionalmente habrá 800 contenedores de basura para que la gente pues deposite ahí sus residuos. Y ya finalmente, en cuanto a movilidad, Alejandro, pues se va a aplicar este operativo de última milla. Metro, Metrobús y Tren Ligero van a ampliar su servicio hasta la 1:00 a.m. ya de 1 de julio. Y en cuanto a seguridad, pues en total serán 30,000 servidores públicos distribuidos en Estadio Azteca, FanFest y Zócalo. De estos 30,000, 15,000 son policías, Alejandro.
1: Bien, ahora vámonos a Guadalajara y Monterrey, Joana. Te invito a que vengas con nosotros. ¿Cómo van a estar las cosas en estas otras dos ciudades que han sido sedes del campeonato? Vamos a empezar en Guadalajara, Martín Beltrán. Buenos días, Martín.
3: Efectivamente, por lo pronto hoy prácticamente no hay clases, pues es el último día del ciclo escolar aquí en Jalisco, así es de que todo está dispuesto justamente para este partido. Además, las autoridades de Guadalajara anunciaron que se va a ampliar toda la seguridad del operativo, no solo en Plaza Liberación por el FanFest, sino en todos los lugares donde hay actividad de las pantallas, donde se puede ver el partido, en la Glorieta de la Minerva, en Paseo Chapultepec, en el Auditorio Benito Juárez y en las plazas públicas de los municipios metropolitanos. El gobierno de Jalisco confirmó que la Glorieta Minerva continuará como sede para disfrutar los partidos de la selección mexicana. Seguirá este DJ ahí ambientando la batucada de las 6:00 p.m. hasta las 11:00 p.m. y se va a transmitir, por supuesto, el partido. Todo está dispuesto, los espacios habilitados en Guadalajara, Zapopan, Tlaquepaque y Tlajomulco, todo sigue igual hasta el día último de este campeonato de fútbol 2026. Este es el panorama.
1: Oye, Martín, en la Minerva.
3: La Minerva ya está todo ahí, acordonada la zona, cerradas algunas calles, porque la gente empieza a llegar desde temprano para ver el partido en las pantallas gigantes que hay ahí.
1: ¿Y algún evento especial, el tema musical, se está preparando algo para la fiesta, para después de el triunfo de México contra Ecuador, Martín?
3: Salvo la batucada que ha estado allí y el DJ, pero no hay programado algún artista famoso, solamente la llegada de gente, el operativo y el cierre de calles.
1: Bien, así se vivirá entonces allá en Guadalajara el partido de hoy para poder reunirse con los amigos y con quien esté a un lado, porque también eso ha permitido que se vuelva de mucha socialización los eventos para poder ver en plazas públicas los partidos. Gracias, Martín Beltrán, desde Guadalajara, Jalisco. Y en Monterrey, Nuevo León, la fiesta será en la Macroplaza. Ahí está la pantalla gigante justo frente al Palacio de Gobierno. Ahí está lo que le llaman el epicentro del FanFest oficial. Miles de personas se van a reunir también ahí para, con la playera verde, apoyar a la selección. Van a estar también pantallas en San Pedro, en San Nicolás, en Guadalupe, en sus plazas principales y en sus parques, todos apoyando a la selección, nacional. Son las 7:25. Sube legal.
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2: ¿Cómo están? Muy buenos días, los saluda Lalo Larrieta en esta recta final del sexto mes del 2026. Muchas gracias, por supuesto, a toda la gente que nos está sintonizando con Panorama Informativo en Avance a través de las emisoras de Grupo Asier aquí en Pachuca. Así que esta es la información. La Secretaría de Medio Ambiente y Recursos Naturales del Estado de Hidalgo

0: continúa con el saneamiento forestal del Parque Nacional del Chico. Derivado de las lluvias de la última semana, la Subsecretaría de Protección Civil y Gestión de Riesgos del Estado de Hidalgo atendió deslaves, caídas de árboles, granizadas y diversos incidentes en varios municipios. El IMSS Hidalgo recomienda acudir a revisiones médicas para detectar de manera oportuna enfermedades prostáticas.
1: Se despide de todos ustedes su amigo y servidor Lalo Larrieta, pero los espero a partir de las 8 de la mañana con todo el equipo de Panorama en el 92.5 Mix FM, Panorama Informativo de Pachuca.
2: Esto fue Te Da la Hora.
3: 7:30, Panorama Informativo 88.9, información que sirve. Yo soy Alejandro Villalbazo en X, en TikTok, arroba Villalbazo 13, los mensajitos en el WhatsApp 5580-255-889. ¿Qué esperan del partido de hoy? Cuéntenos, mándenos mensajitos, ¿qué esperan del juego de hoy? México contra Ecuador, después de las sorpresotas de ayer. Vaya sorpresotas, porque sí es una sorpresa que Alemania quede eliminada. Es una sorpresa, aunque Marruecos es un equipazo. Es una sorpresa que Países Bajos u Holanda, como quieran ponerle, quede eliminado, ¿no? En esta fase de 16avos. Que Brasil haya sufrido terrible en contra de Japón y estuvo a nada ese partido de irse a tiempo extra y quién sabe qué historia estaríamos contando. ¿Cómo ven el México contra Ecuador de esta noche en el Estadio Ciudad de México? Son las 7:30, tráfico y clima cada 15 minutos. Mónica Villalobos.
4: Alejandro, gracias. Les recuerdo que si sus placas tienen terminación de placas 9 o 0 con engomado azul, hoy 30 de junio es su último día para verificar. En unos minutos, más información.
5: Muchas gracias, Moni. Vámonos con el panorama y nos vamos al Aeropuerto Internacional de Ciudad de México, dólar y euro esta mañana. Moni Barrera, muy buenos días.
6: ¿Qué tal, Iñaki? Te saludo, te platico que en casas de cambio del Aeropuerto Internacional de la Ciudad de México, el dólar se cotiza a la compra en 16 pesos con 83 centavos y a la venta en 17 pesos pero con 81 centavos. El euro se cotiza a la compra en 19 pesos con 58 centavos y a la venta en 20 pesos pero con 16 centavos. Los números esta mañana.
5: Gracias, Moni. Moni Barrera, a las 9:30 a.m, ¿cómo abre la Bolsa Mexicana de Valores y el gasolinazo nuestro de cada día? 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En Veracruz, la Comisión Estatal de Derechos Humanos reportó 15 quejas por presuntas irregularidades en escuelas públicas de Coatzacoalcos. Desde el sur de Veracruz, Julio Escobar, muy buenos días, Julio.
7: ¿Qué tal? ¿Cómo estás? Te saludo con gusto desde el sur de Veracruz. En efecto, te comento que en el primer semestre del 2026, la Delegación Regional de la Comisión Estatal de los Derechos Humanos acumuló un total de 15 expedientes de quejas relacionados con diversas irregularidades en escuelas públicas de Coatzacoalcos. Donatio Hernández Sarmiento, delegado regional del organismo, confirmó que el acoso escolar constituye la problemática más recurrente denunciada ante esta instancia. De acuerdo con el funcionario, el fenómeno es multifactorial y complejo. El delegado detalló que el organismo también ha recibido reportes internos dentro de los centros educativos donde personal docente manifiesta inconformidad por el trato recibido por parte de sus compañeros o supervisores jerárquicos. Hernández Sarmiento precisó que, si bien el proceso de investigación es exhaustivo, se activan de manera inmediata los protocolos de salvaguarda y evitar también estos casos de acoso escolar. Es el reporte que tenemos.
5: Te agradezco mucho, Julio Escobar, desde Coatzacoalcos, Veracruz. También allá nos hace el favor de escuchar a través de iHeartRadio. La Fiscalía de Guanajuato investiga las muertes de 3 personas en Apaseo, en Celaya. Claudia Padilla. Clau, muy buenos días.
8: Hola, buenos días, Iñaki. Buenos días al auditorio. Sí, fíjate que así como lo comentas, pues un fuerte despliegue de seguridad se registró en los límites entre Paseo del Grande y Celaya. Esto tras el hallazgo de 3 hombres jóvenes ejecutados a un costado de la carretera federal 45, hechos que ya son investigados por la Fiscalía General del Estado, aunque por ahora no se tiene la identidad de las víctimas. Y es que el reporte se recibió cerca de las 10 de la mañana cuando automovilistas que circulaban por la zona alertaron al sistema de emergencias 911 sobre la presencia de personas inconscientes en el retorno del puente elevado a la altura de la comunidad de San José el Llano. Y es que al lugar Llegaron elementos de la Policía Municipal y la Guardia Nacional, quienes confirmaron que las víctimas ya no contaban con signos vitales y los cuerpos presentaban huellas de violencia e impactos de bala en la cabeza. Por las condiciones en las que fueron encontrados, las autoridades presumen que los dejaron en el sitio durante el transcurso de la madrugada. Hasta el momento, la Fiscalía informa que sigue las investigaciones, por lo menos para conocer la identidad de estas tres personas. Hasta aquí mi reporte, Iñaki.
5: Te agradezco mucho, Claudia Padilla, desde Celaya, Guanajuato. Allá también nos hace el favor de escuchar a través de iHeartRadio. El gobernador de Michoacán advirtió que funcionarios no pueden asistir a actos partidistas. Cristian Gutiérrez, desde Morelia. Hola, Cristian, buen día.
9: Iñaki, buenos días. Polémica que en Michoacán, el gobierno del estado pues ya inició una revisión para determinar si el director del Instituto de la Juventud Michoacana, me refiero a Lenin López, incurrió en participación política al asistir a la toma de protesta de un comité municipal del Partido Verde Ecologista en el municipio de Indaparapeo. Bueno, es que el gobernador de Michoacán, Alfredo Ramírez Bedoya, adelantó que este caso será investigado, ya que recientemente instruyó a los integrantes de su gabinete para que se abstengan de participar en actividades que estén relacionadas con los procesos políticos rumbo a las elecciones del año 2027. Mucha polémica aquí en Michoacán. Es el panorama, Iñaki.
5: Te agradezco mucho, Cristian Gutiérrez, allá en Morelia, Michoacán. 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Te seguimos recordando el centro de acopio que ha habilitado la Embajada de Venezuela en México para todas las personas aquí que quieran ayudar a los amigos venezolanos ahorita en este momento tan difícil. Esta sede diplomática está en Schiller 326, Colonia Polanco, aquí en Ciudad de México. Las donaciones se reciben de 10 a 5 de la tarde, 10 de la mañana a 5 de la tarde, con lo siguiente: medicamentos analgésicos, antiinflamatorios, que estén en buen estado, por favor, y que no haya pasado su fecha de caducidad. Lo mismo también latas, si quieren enviar latas, revisen la fecha de caducidad, por favor. Insumos médicos que estén nuevos, jeringas, que todos estén empaquetados, gasas, vendas, guantes, productos de emergencia como lámparas de mano. También hay que acordarnos de llevar pilas, desde luego, lámparas solares, frazadas, productos de aseo, higiene personal, que de repente se nos olvida que pues las mujeres también tienen necesidad, toallas femeninas, pañales, no solamente para niños, sino también para adultos, jabón, papel higiénico, pasta dental, cepillos dentales, también los alimentos no perecederos como arroz, como atún, como frijoles, aceite, enlatados. No se está solicitando agua embotellada, mucha atención. Yo sé que mucha gente pues lo lleva porque pues, es fácil también, pero ocupa demasiado espacio. Ya nos pidieron, por favor, que no se enviara agua embotellada. La embajada destacó que no se encuentra en coordinación con ninguna organización no gubernamental que solicite dinero o funcione como centro de acopio. Tengan mucho cuidado también con lo que aparece en redes sociales. Para resolver dudas o solicitar más información, la representación diplomática de Venezuela, que reitero, se encuentra en la calle Schiller 326, Colonia Polanco, puso a disposición el número 58-412-252-4675. 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Nos vamos a los deportes. Alex Cervantes.
10: Muchas gracias, Iñaki. Amigos, continuamos con más información. Keylor Navas ya reportó la pretemporada con los Pumas de la Universidad. Vámonos ahora al plano internacional. El Manchester City ha anunciado a Enzo Maresca como su nuevo director técnico. El italiano de 46 años sustituye a Pep Guardiola con un contrato de 3 años. En información de la NBA, los guerreros de Golden State planean contratar a LeBron James en la agencia libre y Anthony Davis mediante un traspaso esta misma semana, según informaron fuentes de la liga. Por ahora es todo en la información deportiva.
5: Muchas gracias, Alex. 7:38 y como cada martes ya está aquí con nosotros Jimena Córdoba, nuestra chica Simi, con información muy, muy importante. Jime.
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12: Muy buenos días para todos. Pues bueno, ante la tragedia que atraviesan nuestros hermanos venezolanos por los sismos ocurridos y que han cobrado desafortunadamente muchas vidas y más de 3.000 heridos, Fundación del Dr. Simi Colombia activó por primera vez el Plan Simi 3. La Fundación del Dr. Simi Colombia entregará al pueblo de Venezuela 6 toneladas de apoyo. entre alimentos no perecederos, medicamentos, insumos de curación, alimento para perros, muletas, sillas de ruedas, colchonetas, pañales y comida para bebés. Además, se apoyará a la UNICEF con la entrega de agua potable y a Fundación Rimas con colchonetas, pañales, muletas y sillas de ruedas. Y a Fundación Cadena Venezuela con insumos médicos, pañales y leche en polvo. Y bueno, en otros temas y otro tono, Farmacias Similares se une a la fiebre de Toy Story 5 con el lanzamiento de dos ediciones limitadas del icónico peluche del Dr. Simi, Dr. Simi Woody Fan y Dr. Simi Box Lightyear Fan. 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
5: Muchas gracias, Jimmy y Jimena Córdoba, la chica Simi, con información muy importante. Alex Villalbazo, Alex Cervantes, Iñaki Manero, en Panorama Informativo en 88.9 Noticias. Información que sirve y por iHeartRadio. Moni Villalobos, tráfico y clima cada 15 minutos. Adelante, Moni.
4: Hola Iñaki, gracias. Les recuerdo que se implementan carriles reversibles en Doctor Río de la Loza y su continuación Fray Servando Teresa de Mier de Topacio a Doctor Vértiz, así como en Circuito Interior de la Raza Leibniz y de Alfonso Reyes a Benjamín Franklin hasta las 9 de la mañana. En unos minutos, más información.
3: Pistas de la trivia, Iñaki.
5: Vámonos, Alex, si me permiten la trivia de ayer, porque usted lo pidió. Algo proveniente de lo que hoy es México tuvo aterrados a los europeos en el siglo XVI durante algún tiempo, 2 siglos casi para ser exactos. Parte de la responsabilidad la tuvo un científico por una mala clasificación de que estábamos hablando. Cuando el tomate rojo llegó a Europa procedente de América, se le consideró venenoso porque algunas personas consumieron las hojas que sí pueden tener efectos a la salud. Algunas personas sí se envenenaron con esto. Se relacionó también falsamente con la mandrágora. La mandrágora es una planta con propiedades alucinógenas que aparece en Harry Potter pero de una manera fantasiosa. Realmente sí existe la mandrágora. Y la mandrágora es utilizada en herbolaria tradicional en el norte de Europa y también en el norte de América. Y en la brujería también se utiliza, pero no es pariente del tomate. El tomate es completamente inocente. Fue hasta inicios del siglo XIX cuando Europa perdió el miedo al tomate y decíamos hoy sería impensable la gastronomía mundial sin el tomate o jitomate, como tú le quieras llamar. Lo que sí nos tiene aterrados, desde luego, de repente, pues es el precio que ha alcanzado el kilo de jitomate. Eso sí, nos da miedo. Vamos con la trivia de hoy. ¿Qué costumbre cotidiana de muchas personas tiene su origen en una tendencia del siglo XIX a que el ser humano controle la naturaleza? Esa era la tendencia. De ahí se convirtió en un símbolo de estatus y surgió un evento que revolucionó también muchas cosas la vida diaria. ¿De qué estamos hablando? Ayúdanos con la trivia. Incluso también tiene por ahí un sesgo deportivo que ya también lo platicaremos. WhatsApp 5580-255-889, el talkback a través de iHeartRadio. La respuesta con mucho gusto en una hora.
3: ¿Eso está solo en la casa?
5: Sí, bueno, principalmente en la casa. Y no en todas las casas.
3: Okay.
5: Pero sí está en la casa y depende de cada quien también. Pues sí tiene que ver, hay una relación con el estatus social, pero de repente se dio una competencia encarnizada entre los vecinos.
3: ¿Requiere un cuidado especial?
5: Requiere un cuidado especial, definitivamente. O como tú quieras, finalmente.
3: Bueno, pero
5: lo que se disparó
3: para ese estatus del cual hablas, se requiere un cuidado especial.
5: Para esa competencia, sí. Los animales tuvieron mucho que ver también. Hasta que de repente la técnica revolucionó un invento. Okay. Y ahí es donde entra también la fauna.
3: O sea, era así como que mira lo que tiene el vecino.
5: Como que mira lo que tiene el vecino, de asomarte a ver el vecino y decir esas competencias de repente malsanas. Los animales tuvieron mucho que ver, después la tecnología por la revolución industrial tuvo mucho que ver.
3: Okay. ¿Y por qué terminó impactando en el día a día?
5: ¿Por qué terminó impactando en el día a día? Porque también impacta en la psicología social. Tiene mucho que ver con la psicología. Tiene mucho que ver con que seas más productivo.
3: Ok.
5: Salgas de tu casa sintiéndote más productivo y mucho mejor. Es más, hay experimentos que dicen que la gente que, no voy a entrar en más detalles, ¿no? Que tiene que ver con esto, ¿no? Puede llegar a ser mejor en las zonas, en las áreas en donde vive, puede ser más productivo económicamente.
3: Ok.
5: ¿Qué es?
3: Ya en un ratito, en una hora nos darás la respuesta de la trivia.
5: Tiene que ver color y tiene que ver muchas cosas.
3: Okay.
5: La respuesta en una hora, las 7:45, ya nos quedan 15 minutitos.
3: Llevo marcha perfecta,
5: Si apenas es martes.
3: Por eso, pues. Por eso, pues la de lunes la contesté perfectamente. Perfecto. Bien, pues es marcha perfecta.
5: Muy bien.
3: Igual y esta me la llevo también.
5: Sí, yo creo que sí.
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0: panorama real de la inflación. Es quincena, es martes 30 de junio. Se nos acabó el sexto del año. Se acabó junio. ¿Qué dice el panorama real de la inflación? En el mismo lugar y con la misma gente, René Ponce. ¿Qué hay, René?
1: ¿Qué tal, Alejandro? Pues quincena de buenas noticias luego de varias seguidas que fueron bastante malas. En esta ocasión, 3 productos reducen su precio, 2 elevan su costo y el resto se mantiene sin cambio, ya lo decías bien, al cierre del primer semestre de este 2026, Alejandro.
0: A ver, vamos con los dos que aumentaron, René.
1: Pues en este caso, Alejandro, el huevo de 37 pasa a 38 pesos el kilogramo, es un peso más. Y en el caso del frijol pinto pasa de 37 a 38 pesos el kilogramo, aunque subieron, pues todavía se mantienen en buenos precios, Alejandro.
0: Vamos a los que están igualito, los que no tuvieron variación.
1: En esta ocasión, Alejandro, el kilo de carne de res se queda en 177 pesos, el kilo de carne de puerco en 126, el kilo de pechuga de pollo en 121, mientras tanto el litro de leche se mantiene 29 pesos, el kilo de azúcar en 35, el kilo de aguacate en 94 pesos, mientras tanto la manzana roja se mantiene en 64 pesos el kilogramo, el plátano en 26, aunque se espera que esta quincena baje un poco, pañales desechables 268 pesos, y bueno, papel de baño, 14 rollos, en 160 pesos el paquete, Alejandro.
0: Ahora sí, ven con la buena los 3 productos que bajaron.
1: Pues está bajando, como ya se había anunciado, sigue bajando de precio el jitomate, que pues sabemos prácticamente vino a duplicar su precio en los últimos meses, pues de 53 ahora pasa a 49 pesos el kilogramo, 4 pesos menos, la cebolla de 24 a 23 baja un peso, y finalmente el limón, que también ha estado bajando su precio, obviamente hay de calidades, hay de precios, pero el limón de buena calidad de 34 a 33 pesos el kilogramo, Alejandro.
0: Totales, René.
1: Pues en esta ocasión nos gastamos 1,281 pesos, fueron afortunadamente ya 4 pesos menos que la quincena pasada, la primera de junio, que nos gastamos 1,285 pesos, no obstante, si lo comparamos con la primera quincena de este 2026, en aquella ocasión nos gastamos 1,245, pues ya llevamos 36 pesos gastados más que el inicio del año, prácticamente un 3% más, Alejandro.
0: Bien, pues ahí está el panorama real de la inflación en el mismo lugar, con la misma gente, allí en la central de abasto, de donde sale prácticamente todo para que luego llegue a la tiendita de la esquina donde uno va y compra, e incluso ahí ya lleva unos pesitos de más. Gracias, René Ponce, con el panorama real de la inflación. Veintiocho días después, la gobernadora dice hay que ser prudentes. ¡Qué declaración, eh! Y fue Rocío Nale, la gobernadora de Veracruz, al hablar el secuestro, el rapto de Roxana Guzmán, la periodista que fue sacada de su casa el 2 de junio, antes de las 6 de la mañana, y que desde entonces no se sabe de ella. Lo único que hay es ese video que sacude, ese video tomado por uno de los hijos de Roxana, que cuando empezaron a escuchar el terror de que un grupo de encapuchados, un comando de armados quería abrir la puerta, todos en la familia se pusieron en alerta hasta que estos sicarios lograron entrar, meterse y llevarse por la fuerza a Roxana. Ese video lo grabó uno de los hijos de Roxana y es el que hasta el momento se tiene como prueba de lo que sucedió el 2 de junio en esa casa ya en Nanchital, en Veracruz. De ahí para acá nada, de ahí para acá nada, absolutamente nada, hasta el fin de semana que se dio a conocer la detención de 6 personas que se dice estarían vinculadas a la desaparición de la periodista, de Roxana Guzmán. La gobernadora, que además sigue sin referirse a Roxana por su nombre, habló de cómo van las investigaciones después de esos 6 detenidos.
2: Sí, están haciendo unos análisis de en algún predio que se encontró.
3: En el rancho.
2: Están haciendo análisis.
3: Sí, se encontraron.
2: Están haciendo análisis de varias piezas. Están en eso. Es parte de la investigación que trae la fiscalía.
0: Es que se encontraron restos en un rancho donde agarraron a esos seis que estarían relacionados con el secuestro de Roxana Guzmán. La familia de Roxana lo dijo desde el principio, ¿eh? Pruebas. No confiamos nada más en que nos digan que, es que eran los restos de Roxana. La familia dice no y se ha mantenido en eso. Y tan se ha mantenido en eso que el tiempo les está dando la razón, porque cuando se le pregunta a la gobernadora Rocío Nale qué detalles se tienen de esa investigación, qué se sabe, qué es lo que contesta.
2: No sabemos, en eso están. Por eso les digo que hay que ser prudentes. Hay que esperar a que termine la investigación que está haciendo la Fiscalía del Estado y la Fiscalía General de la República. Vamos a esperar.
0: ¿Cuánto tiempo más? ¿Cuánto tiempo más hay que esperar? 28 días tienen esperando los familiares de Roxana Guzmán. 28 días tienen los hijos de Roxana Guzmán esperando que su mamá vuelva a casa. ¿Y hay que seguir esperando? ¿Porque hay que ser prudentes? ¿Porque ese es el mensaje de un gobierno inoperante, inútil? ¿Que no tiene la capacidad de investigar? Porque lo que tienen como pista al momento es un carrito blanco en el que se llevaron a Roxana. Esa pista se las dio la familia, la propia familia. No tienen nada más. Que hay seis detenidos. ¿Y luego por qué esos seis detenidos no han dicho lo que saben? Se dicen que esos seis detenidos podrían sumarse a una célula delictiva que sería la que se llevó a Roxana de su casa. Pero todo es, se dice. 28 días después, 2 de junio, 30 de junio, y la gobernadora sigue pidiendo prudencia. Esos son los gobernantes que tenemos. Son 5 para las 8.

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1: Así es, comadres, compadres. ¿Qué tal? Para mí es un gusto estar acompañándolos y vamos por toda la información del tráfico y el clima.
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1: Hay que aprovechar que ahorita Río de las Avenidas no lleva nada de tráfico entre Antigua Carretera La Paz y el Boulevard Everardo Márquez. También el Boulevard Panorámico te conviene desde Avenida Industrial La Paz y hasta el Boulevard Rojo Gómez. Sin tráfico, el Boulevard del Minero desde José María Luis Mora y hasta Centro de Reinserción Social. Ahorita, otra buena opción es el Boulevard Colosio desde El Palmar y hasta Glorieta Miguel Hidalgo. Además, también Avenida Constituyentes Libre desde Avenida del Palmar y hasta Glorieta Insurgentes.
0: Obras.
1: Déjame recordarte que están en Avenida Madero entre Palacio de Gobierno y Río de las Avenidas.
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1: 13 grados marca el termómetro. Llegaremos a la máxima de 20 grados. 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
4: Ocho en punto, Panorama Informativo 88.9, información que sirve. Yo soy Alejandro Villalbazo en X, en TikTok, arroba Villalbazo 13. Es martes 30 de junio, Iñaki Manero. Buenos días, Iñaki.
5: Buenos días, Alex Villalbazo, Alex Cervantes, amigos de la República Mexicana, de todas partes, por iHeartRadio. Mitad del camino ya en Panorama.
4: Hoy es el partido de 16avos de final para México. México contra Ecuador. ¿Cómo la ven? ¿Cómo andan? ¿Andan animados o andan bajones? Yo ando animadísimo. Animadísimo. Yo creo que hoy se gana. ¿Cómo? Ya les dije, quién sabe. Yo no sé si en tiempo regular, si en tiempos extra, si llegamos a los penaltis, pero de que se gana, se gana. Fernando, dice Fer en el WhatsApp, 5582558189. Esperemos que hoy sea un día extraordinario, que sea el sueño de ese quinto partido, que esa alegría venga para todos nosotros los mexicanos. Lástima, no lo veré ya que andamos en carretera. Bueno, primera, mucho cuidado en el camino, Fer. Y segunda, ahí te vamos contando cómo va el asunto. Tercera, sí, que sea ese día de alegría, que nos regale otra vez la selección. Un día maravilloso para el festejo, para sentirnos esperanzados de que las cosas pueden ser distintas. Eugenio Ramírez, desde Querétaro, nos escribe Eugenio. Lo mejor para la selección es que no tiene estrellas de primer nivel. Tiene un grupo unido y conectado. Fíjate que estoy de acuerdo, Eugenio. Me agrada. Por ahí leía unos comentarios de que, uy, es que si vemos la nómina, Ecuador dobletea lo que valen los jugadores de México. Puede ser, ¿no?
5: O sea, sí, pero
4: sí, sí, pero hoy esta selección mexicana efectivamente es un equipo.
5: Es de las más familiares que he visto en muchos años, ¿eh?
4: Sí.
5: No estés de acuerdo conmigo.
4: Sólida.
5: Estaba leyendo unas declaraciones de Alex Aguinaga, un clásico del fútbol mexicano, el Necaxa, pero ecuatoriano. Dice que él ve ligeramente superior a Ecuador.
4: Claro.
5: Está bien, pues su opinión.
4: No, imagínate que Alex Aguinaga dijera que ve ligeramente favorito a México, pues lo agarran a coscorrones en Ecuador.
5: Así es.
4: O sea, pero pues del otro lado, las opiniones de los expertos en México es México va como favorito porque el equipo ha demostrado una gran fase de grupos, con solidez, y además, ¿no?, con la localía que se tiene, con la fuerza de la afición, y que hay que hacer valer también esa fuerza en el estadio y en general, ¿no?, en general en las ciudades, en el país. Carlos Pedraza dice, mira, Villalbazo, viendo las sorpresas de ayer, tengo miedo. No, bueno, Carlos, es que sí, lo de ayer fue una cosa de locura. Brasil sufrió con Japón, pero sufrió, de últimas.
5: Iba abajo en el marcador.
4: De últimas. Ganó de último minuto. Marruecos, un equipazo que echó a Países Bajos, que otra vez se quedó en el, ahora sí, Países Bajos. Y luego Alemania, que le gana a Paraguay, una Alemania que desdibujado, desdibujado.
5: Parecía que iba a ganar más o menos cómodo. Se fueron a penales y ahí los fundieron.
4: Y creo que ahí están las sorpresas. Sí. Lo de hoy va a ser México y el triunfo. Crescenciano Carranza dice, deseo que juegue como nunca y no pierda como siempre. No, Crescenciano, échale ánimo.
5: Creo que es otra generación, creo.
4: Yo también.
5: Pero
4: Germán González, uno quisiera que ganara México, pero siendo realistas, ¿cómo crees, Germán? Germán va con Ecuador 2-0, ¿va? respetable, Germán, pero no lo comparto. Yo sí creo que México hoy gana en la noche en el Estadio Ciudad de México. 8:05, tráfico y clima cada 15 minutos. Mónica Villalobos.
6: Alejandro, gracias. Les comento que por logística en la zona está cerrada la circulación en el Eje 1 Poniente. A la altura de Paseo de la Reforma, Alcaldía Cuauhtémoc. La alternativa es Avenida Insurgentes. En unos minutos más información.
5: Gracias, Moni. En Jalisco reportan avances en la búsqueda de personas desaparecidas. Martín Beltrán.
7: La Vicefiscalía Especializada en Personas Desaparecidas informó que entre el 22 y el 28 de junio logró la localización de 41 personas que contaban con reporte o denuncia por desaparición en el estado. De las 41 personas localizadas, 27 contaban con una carpeta de investigación abierta y 17 eran niñas, niños o adolescentes cuya búsqueda de una alerta Amber detalla que 16 personas fueron encontradas con vida y 8 sin vida, por lo que en estos últimos continúan las investigaciones para esclarecer las circunstancias de su fallecimiento y determinar si existió la comisión de algún delito. Para Panorama Informativo desde Jalisco, Martín Beltrán.
5: Allá en Guadalajara, saludos. Nos hace el favor de escuchar a través de iHeartRadio. Oye, ¿qué ha pasado con este tigre prófugo del Estado de México? Que, por cierto, lo habían estado buscando con drones y con calorimetría. Bueno, calorimetría, ok. Alemão Luna.
8: Luego de 3 días, no se ha logrado capturar a un tigre de Bengala que escapó el sábado por la tarde de un centro de conservación de la Semarnat en el municipio de Tepetlauxtoc, en el Estado de México, cuando realizaban labores de mantenimiento. Si bien ya fue avistado gracias al vuelo de un dron de las autoridades locales, el ejemplar de 3 años de edad se mantiene escondido en un cerro a unos 500 metros del recinto. El operativo por parte de Protección Civil Estatal y médicos veterinarios de la Profepa fue suspendido este lunes por la lluvia. Habla Adrián Hernández, coordinador general de Protección Civil Estatal.
9: El animal ya se brincó hacia el otro valle, hacia el lado donde está la barranca. Íbamos a solicitar el helicóptero, pero por el clima no puede venir el helicóptero.
8: 88.9 Noticias, Alemão Luna.
5: Abrieron la puerta y se le salió. Y en el panorama de los espectáculos, el Potrillo compartió que vive con depresión y ansiedad y que busca ayuda profesional. Lalo González.
10: Depresión y ansiedad. Eso fue lo que desarrolló Alejandro Fernández tras la muerte de su papá, don Vicente Fernández, por lo cual ha buscado ayuda profesional. Por primera vez, el Potrillo habló sobre su propia salud mental. Lo hizo al llegar al aeropuerto de la Ciudad de México después de reunir a 270 mil personas en la Glorieta de la Minerva de Guadalajara. Así lo compartió.
11: Sufro mucho de depresiones y de ansiedades con doctores, con médicos. Haciéndoles caso a todo lo que me dicen porque sí es algo súper serio, muy importante, y que se quiten esos tabús porque es súper serio.
10: Sobre el concierto en Guadalajara contó esto.
11: Fue algo que no nos esperábamos, ni nosotros. Pues espectacular, muy agradecido con mi tierra.
10: Para 88.9 Noticias, Lalo González.
5: Y bueno, un centro de acopio, ya te habíamos platicado y te lo reiteramos con mucho gusto por si quieres ayudar a los amigos de venezolanos. Fue abierto por la Embajada de Venezuela en México. Hay que ir a lo seguro en su sede diplomática en Schiller 326 en la colonia Polanco. Si estás interesada o interesado en apoyar, puedes donar productos de higiene personal, medicamentos básicos, alimentos no perecederos, todo en buen estado y nuevo, por favor. Se trata de productos prioritarios debido a las necesidades logísticas para el traslado y distribución. No se está recibiendo agua embotellada, ocupa demasiado espacio durante el proceso de almacenamiento y transporte. Horario de atención de 10 de la mañana a 5 de la tarde. Ya sabes, productos como jeringas, como gasas, como vendas, como guantes, lámparas de mano, higiene personal como jabón, papel higiénico, pasta, cepillos dentales, pañales desechables para niños y también para adultos, toallas femeninas, arroz, atún, frijoles, aceite, enlatados y en sus bolsas, por favor. La embajada dice que no se encuentra en coordinación, para que no te vayan a sorprender, con ninguna organización no gubernamental que solicite dinero o funcione como centro de acopio fuera de la sede señalada. Si tienes alguna duda, la sede diplomática pone a disposición el número 58-412-252-4675 y toda esta información está en nuestra página en www.889noticias.mx. Vamos a los deportes. Alex Cervantes.
3: Iñaki. Tenemos actividad de Wimbledon, tercer torneo de Grand Slam del año. El italiano Jannik Sinner, el serbio Novak Djokovic y la bielorrusa Arina Sabalenka ganaron sus compromisos de la primera ronda.
12: El equipo de los Emiratos Árabes Unidos, que participará en la Tour de Francia, será comandado por el 4 veces campeón, el esloveno Tadej Pogačar, con el mexicano Isaac del Toro, que competirá por primera vez a partir del próximo sábado. Cerramos con información del box, el reporte de Saúl Canelo Álvarez.
13: El regreso de Saúl el Canelo Álvarez tendrá que esperar, ya que en las últimas horas The Ring Magazine reportó que el duelo entre el tapatío y Christian Emili ya no se realizará el 12 de septiembre como estaba agendado. Dicho medio informó que se aplazó hasta finales de octubre. The Ring Magazine pertenece al jeque Turki Al-Ashik, quien es el promotor de la pelea, por lo que pese a todavía no existir el anuncio oficial, parece que sería información verdadera. Dicho combate significará el retorno del Canelo Álvarez tras perder los títulos indiscutibles de peso supermediano ante Terence Crawford en septiembre de 2025, y para esta función, donde enfrentará a Christian Emili, el campeonato en juego es el que pertenece al Consejo Mundial de Boxeo. Para Azir Deportes, Arturo Sanguino.
12: Por ahora es todo en la información deportiva. Regresamos con más en 30 minutos.
5: Muchas gracias, Alex. Alex Villalbazo, Alex Cervantes, Iñaki Manero, en Panorama Informativo, en 88.9 Noticias. Información que sirve por iHeartRadio. Moni Villalobos, platícanos el tráfico y el clima en esta lluviosa mañana. Adelante, Moni.
6: Hola Iñaki, gracias. Hay cortes a la circulación en ambos sentidos de Paseo de la Reforma, entre la Fuente de la Diana Cazadora y la Glorieta del Agüehuete, por logística en inmediaciones del Ángel de la Independencia, la alternativa Avenida Chapultepec y Circuito Interior. En unos minutos más información.
14: Yo no me llamo Javier.
4: Él sí se llama Javier, Javier Tejado, donde comentario político deportivo. Javier, buenos días.
15: Querido Alejandro de Toro, pues estamos todos, nerviosos por todo lo que ayer vimos en estos juegos de fútbol que se transmitieron el día de ayer, partidos muy cerrados, se definen de último minuto, sorpresas de equipos que uno no se imagina, y hoy, pues bueno, hoy a las 7:00 p.m, el Estadio Ciudad de México, el partido entre México y nuestro rival ahora que tenemos, Ecuador. Vamos a ver qué tal nos ve la cancha. Es un partido donde las apuestas...
4: Javier.
15: Aquí estoy.
4: Ahí está.
15: Es un partido en donde las encuestas marcan ventaja para México casi 2-1, pero el valor de la selección ecuatoriana es del doble que la nuestra. Va a ser un partido cerrado, ambos son buenos equipos, ojalá el peso del estadio sirva, y a ver qué sucede. Es interesante también los gobernantes que han hecho en estos partidos de fútbol. En el caso de la Ciudad de México, hoy habrá ley seca, hoy no hay escuela, entiendo que mañana de la mañana tampoco, y muy importante, la Ciudad de México ha instalado 60 pantallas de televisión para que la gente vea en la calle, en el ambiente, estos juegos. Nunca en la historia se había armado un festejo de esta naturaleza en la Ciudad de México. El festejo va, pues, prácticamente desde el Zócalo, donde en la zona del Zócalo hay 12 pantallas, además del FanFest, todo Paseo de la Reforma hasta la Diana Cazadora, el Monumento a la Revolución. Verdaderamente es una fiesta. Si el juego pasado lo vieron en la calle 800,000 personas, me parece que hoy esos números los vamos a rebasar en calle y en audiencias televisivas entre ambas empresas que lo transmiten. Y por otro lado, pues está el caso de Nuevo León, Monterrey, donde el gobernador, que utiliza el emblema naranja, repartió camisetas por miles para accederse a las calles.
4: Sí, Javier.
15: Se cortó un segundo, perdón.
4: Sí.
15: Y la gente pues está en las calles saliendo en Monterrey, pero allá no tuvieron éxito con el tema del vestirse naranja, y lo que sí es el dispendio de recursos públicos, desde luego del utilizar helicóptero del Estado para ir a ver aficionados, y también de repartir dosis. Creo que también en Monterrey hubo mucho exceso.
4: Bien, pues esperar el triunfo de hoy, Javier. Creo que hay que ser optimistas. La selección nos ha dado esa base a lo largo de la fase de grupos, y esperar que hoy también se dé el resultado y se dé el triunfo de México, Javier.
15: Ojalá, yo estoy contigo, y bueno, hay que todos donde estemos ponernos la verde y echarle mucha buena vibra a nuestra selección para pasar a la siguiente ronda.
4: Que así sea. Gracias, Javier. Javier Tejadonde, comentario político deportivo 8:15.
16: comadrita, compadrito, ¿qué tal? Para mí es un gusto estar acompañándolos y vamos por más información del tráfico y el clima.
17: Lento.
16: Oye, toma nota, y es que ya tardarás varios minutos en la carretera México-Pachuca desde Puente Colonias y hasta Puente de Telles.
17: Carga que avanza.
16: Justo en el viaducto Rojo Gómez entre José María Bandera y hasta Pino Suárez. Ahorita también la carretera Pachuca-Ciudad Sahagún lleva ligera carga desde Fraccionamiento San Fernando y hasta Colonia Las Águilas. Misma condición en la carretera Pachuca-Actopan entre La Loma y Monumento al Bombero. Además, también el bulevar Pachuca-Pachuquilla lleva ligera carga desde la entrada al Fraccionamiento La Providencia y hasta Ciudad del Conocimiento.
17: Fluido.
16: Es mejor aprovechar que Avenida Revolución va libre entre Jaime I y Escuela Primaria Presidente Alemán. Igual el bulevar Everardo Márquez entre el bulevar Panorámico y Glorieta Insurgentes.
17: Clima.
16: 14 grados y llegaremos a la máxima de 20 grados. 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

8:20, panorama informativo 88.9, información que sirve. Yo soy Alejandro Villalbazo, en X, en TikTok, arroba Villalbazo 13, mensajitos en el WhatsApp 5580-255-8809. Pues llegó la mala noticia, a emplacar bicicletas eléctricas, bicimotos y los famosos scooters. Hay que emplacar.

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1: Y que no hay prórroga para hacer el trámite. Esa es la advertencia de siempre.
2: Estamos listos para arrancar el primero de julio. Hay dos tipos de placas de los BMPs, los que pesan menos de 35 kilogramos y los que están entre 35 kilogramos y 350 kilogramos. Y habrá un call center también para disipar todas las dudas al respecto. El emplacamiento lo hace Semovi a través de una plataforma.
1: Ahora, ¿hasta cuándo se podrá hacer este emplacamiento? Es decir, ¿empieza mañana y qué tiempo tengo para emplacar ese scooter, esa bicicleta eléctrica o esa bicimoto? Hasta el 1 de julio, de este 1 de julio hasta el 20 de noviembre de este año, para registrarse en la plataforma y hacer el emplacamiento. Es decir, 5 meses, el plazo que te han dado, y dicen, advierten desde la Semovi, no habrá prórroga. Héctor Ulises García Nieto, secretario de Movilidad de la Ciudad de México, dice que también ya están en la comunicación con fabricantes y vendedores de esos vehículos para que informen a quienes lleguen a comprarlo que deben de tramitar sus placas.
2: Ellos tienen la obligación de avisar al que compre cualquiera de estos vehículos, a decirle de si debe de ser o no emplacados. Se suben a la empresa, dan los datos, hacen el pago respectivo, pasan por las placas en alguno de los módulos que para tal efecto tiene la Secretaría de Movilidad. No está contemplada hasta el día de hoy ninguna prórroga. Vamos a empezar las sanciones después del 20 de noviembre.
1: Ahora, hasta mañana, que empiece el emplacamiento, se dará también a conocer detalle de cómo se realizará. Sanciones, ¿qué es lo que se contempla? A partir del 20 de noviembre, que es fecha límite para que hagas el trámite, las sanciones podrán ir de los 1,175 pesos, que son 10 UMAS, a los 2,350 pesos, que son 20 UMAS, dependiendo. Ya sabemos lo que la autoridad considere. ¿Qué vehículos eléctricos quedan exentos de esto? Aquellas bicicletas con motor pequeño, es decir, que no rebasen los 25 kilómetros por hora y que no tengan un peso mayor a los 35 kilos. Tendrán que llevar, no placas, pero sí un holograma que les dará derecho a circular por vías confinadas y tendrá que compartir las ciclovías con mayor seguridad. ¿Y cuánto va a costar todo esto? Porque ahí es otra de las partes importantes. ¿Dónde está el negocio? ¿Y cuánto va a encarecer la corrupción? ¿Quién va a ser el policía encargado de sancionar al del scooter, al de la bici eléctrica o al de la bicimoto? ¿Quién? ¿El policía de tránsito? ¿El mismo que para el automovilista? ¿El mismo que le dice, mira, pues mejor nos arreglamos? ¿Va a encarecer el tema de la corrupción esta medida? ¿Va a servir para ordenar lo que hoy nos dicen está desordenado? Eso sí, aquí habría que poner un punto, ¿eh? Si llegamos a estos niveles, también tiene que ver con los usuarios de este tipo de vehículos motorizados eléctricos. Y fue el exceso. Se meten por todos lados, se meten por donde quieren. Y eso llevó al otro, a la autoridad, a ver el negocio. Y dijo, pues mejor que emplaquen o ya hay multa.
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0: 8:29, panorama informativo en 88.9 Noticias, información que sirve y por iHeartRadio. Alex Villalbazo, Alex Cervantes, servidor Iñaki Manero contigo hasta las 10 de la mañana. Te regalamos el WhatsApp 5580-255-889, mensajes de texto desde tu celular, con mañanitas, con denuncia ciudadana, con comentarios, con tu marcador para el día de hoy. ¿Cuál es tu favorito? ¿Cuál es tu gallo? México, Ecuador, ¿cómo crees que termine el partido? ¿Tienes miedo? ¿No tienes miedo? ¿Estás seguro de que México va a poder salir adelante? Platícanos, 5582-5588-9, el TalkBack a través de iHeartRadio, también con tu voz nos puedes enviar mensajes de voz a través de, ya sabes, iHeartRadio, bájala gratis. Bájala bien y sin problemas. Y nosotros nos vamos al tráfico y clima cada 15 en 88.9 Noticias y le preguntamos a Moni Villalobos qué encuentra allá afuera, Moni.
1: Hola, Iñaki, gracias. Les comento que por un choque hay reducción de carriles en la autopista México-Cuernavaca, a la altura del kilómetro 57 con dirección a Cuernavaca. En unos minutos más información.
0: Gracias, Moni. De ahí nos teleportamos a Hidalgo, a Pachuca. Vamos con Jack Servín. ¿Qué ha pasado con los trabajadores de la Comisión Federal de Electricidad que desaparecieron en los límites de Hidalgo y Puebla, por ahí cerca de Huauchinango, y nada más encontraron la camioneta? Jack Servín desde Pachuca, ¿cómo estás, Jackie? Muy buenos días.
2: Bueno, hola, Iñaki, buenos días para ti, para todo el auditorio. Comentarles que desde el pasado viernes 26 de junio, los trabajadores de la Comisión Federal de Electricidad se encuentran en calidad de desaparecidos. De acuerdo con la Comisión de Búsqueda del Estado de Hidalgo, fueron vistos por última vez en el municipio de Cazochitlán. Se trata de Adolfo López Aldaña, de 40 años de edad, y Marco Antonio Sarmiento García, de 60 años, quienes salieron a trabajar con dirección a Huauchinango, Puebla. Al respecto, el gobernador de Hidalgo, Julio Menchaca, confirmó que las labores de búsqueda han permitido hasta ahora localizar solamente las camionetas en las que viajaban ambos trabajadores en la localidad de La Mesa, en la Cazochitlán. Vamos a explicarlo.
3: Tuvo contacto directo conmigo el director regional de la Comisión Federal de Electricidad. La versión que tenemos es que se ponchó una llanta, que se bajó otro compañero del trabajador de la Comisión Federal para ayudarlo y ya no se supo nada. Ya se localizaron los vehículos, pero a todos los casos de desaparición se le pone atención.
2: Iñaki, el panorama.
0: Te agradezco mucho, Jackie Servín, desde la bella airosa Pachuca, Hidalgo, donde también nos hace el favor de escuchar en La Comadre, 104.5 de FM y en el 1240 de amplitud modulada. Fuerzas federales van a vigilar las áreas naturales de México. Isaac Castañeda.
4: La Guardia Nacional también se encargará de labores de seguridad y vigilancia en áreas naturales protegidas tras una reciente reforma aprobada en el Congreso. Así lo informó Luis Arturo Oliver Sen, presidente de la Comisión de Defensa Nacional de la Cámara de Diputados. En declaraciones con medios, el legislador apuntó que ejercerán estas funciones para el control de incendios forestales y la preservación de la fauna en estos espacios.
5: Es darle seguridad, aunque se deduce, preferimos que quede bien escrito de que la Guardia Nacional va a tener estas funciones, dar la seguridad en las áreas protegidas del medio ambiente y otra de esta naturaleza para el control de incendios forestales, la fauna.
4: Añadió que también se ha incrementado el número de elementos de la corporación para realizar estas funciones. 88.9 Noticias, Isaac Castañeda.
0: 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Vámonos a los deportes, al comentario deportivo con Toño de Valdés. Hola, Toño.
6: ¿Qué tal, amigos de Panorama? Un placer saludarles. Vaya jornada la que vivimos en los 16avos de final. 3 partidos llenos de dramatismo. El primero con una definición en los últimos segundos, cuando parecía que había tiempo extra entre Brasil y Japón, y que finalmente Martinelli logró resolver en favor del scratch. Sano había adelantado a Japón en la primera parte y luego el cabezazo de Casemiro emparejó las cosas hasta que llegó Martinelli, que entró para el segundo tiempo y logró definir en la agonía ya del tiempo regular. Así Brasil consiguió el boleto para los octavos de final. Y luego la primera gran sorpresa de los 16avos de final, cuando Paraguay elimina a Alemania, tuvo la ventaja con gol de Enciso al final de la primera parte. Havertz empató al 54 y luego, aunque Alemania tuvo varias oportunidades importantes, no logró concretar. Una actuación realmente extraordinaria por parte del arquero paraguayo Orlando Gil, que actuó en el San Lorenzo de Argentina y que muy probablemente lo vamos a ver próximamente en Europa, y hasta los penales, en donde el mismo Gil fue la figura atajando un par de ellos. Y aunque los paraguayos también fallaron ya en los tiros decisivos, ya en los tiros de vida o muerte, finalmente apareció la definición en favor del equipo paraguayo con el penal fallado por Jonathan Tah y el que concretó José Canale, futbolista que, por cierto, anduvo en México con el equipo de Gallos de Querétaro. Y luego el duelo entre Países Bajos y Marruecos, ya se sabía que iba a ser un partido muy cerrado. Gakpo al 72 marcó para Países Bajos, un momento muy especial para Gakpo, que lamentablemente perdió a su bebé que estaba pues a punto de nacer. Desgraciadamente pues se vino este momento muy muy desafortunado, muy triste. Gakpo marcó al 72 y luego, cuando ya parecía que Países Bajos tenía el boleto a los octavos, Diop con un cabezazo empató para Marruecos. Igual se fueron hasta los tiros de penalti y en los penales apareció la figura de Bono, qué gran arquero el marroquí, que logró atajar el disparo de Somerville y después apareció Saibari para marcar el decisivo y dejar a Marruecos en la siguiente fase y despedir a Países Bajos. Una jornada realmente espectacular la que se vivió en la ronda de 32. Un saludo para todos ustedes, amigos de Panorama.
0: Muchas gracias, Toño. 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
0: Muchas gracias, Toño. Alex Villalbazo, Alex Cervantes, Iñaki Manero en Panorama Informativo en 88.9 Noticias. Información que sirve por iHeartRadio. Moni Villalobos, tráfico y clima cada 15 minutos. ¿Qué hay de nuevo, Moni?
1: Hola, Iñaki, gracias. Hay encharcamiento que afecta el avance en el viaducto Río de la Piedad y circuito interior con dirección a Calzada Ignacio Zaragoza. En unos minutos, más información.
7: La respuesta de la trivia, Iñaki.
0: Vámonos, Alex, y platicamos hace una hora o hace dos horas, depende a qué hora amablemente nos ha estado escuchando aquí en Panorama. ¿Qué costumbre cotidiana tiene su origen en la tendencia del siglo XIX a que el ser humano controle a la naturaleza y después se convirtió en un término, en un tema de estatus social? ¿De qué estamos platicando, señor Villalbazo? Sáquela del parque.
7: Ah, pues ahí va, paso perfecto.
0: Ay, mártir.
7: El césped.
0: El césped.
7: El césped.
0: El cortar el césped.
7: Sí,
0: ¿no?
7: Sí, sí.
0: El no tenerlo alto, no tenerlo largo. Y que también, desde luego, hoy cuando ves un césped descuidado a comparación del vecino, pues sí, efectivamente, eso también te da una imagen de que el resto de esa casa es descuidada.
7: Claro.
0: ¿No? Entonces debes de tener un poquito. ¿Y qué hacía la gente que no tenía, a lo mejor no tenía dinero para poderlo cortar o no podía tener, contratar jardineros? Pues metía animalitos, metía chivos, metía borregos, ¿no?
7: Okay.
0: En su césped, para que se lo comieran, para que lo tuvieran ahí cortadito. Pero la cosa era que el césped del vecino no fuera más corto que el tuyo, ¿no? Uh-huh. Se hizo una competencia de estatus en las casas del Reino Unido antes de que empezaran a aparecer los edificios de departamentos, que también fue una solución para el problema de las habitaciones en las ciudades, que cada vez crecían más. Aquí todavía se podían extender un poquito más. Entonces, en los suburbios, sobre todo, empezó a aparecer. Ya en los Estados Unidos ya se convirtió en un estándar, ¿no? El tener el jardín de enfrente y el jardín de atrás, y luego tener todos estos jardines para darle una homogeneidad a la zona habitacional, todos estuvieran cortados. Entonces, como una especie de responsabilidad social, ¿no? Uh-huh. Porque muchos de estos suburbios son gente de clase media, no son personas con mucho dinero. Es la casita de un solo piso, pero con el jardincito de afuera, el jardincito de enfrente, y es la responsabilidad de cada ciudadano el tener el césped limpio para poder dar una imagen. Y esa imagen, y es lo que te decía hace ratito, psicológicamente te impacta en tu estado de ánimo. Cuando tú sales a caminar en la mañana, sales a tu trabajo, a abordar el transporte público, te subes a tu coche y ves que todos tus vecinos tienen su pasto cortadito, aunque sea un cuadradito,
7: sí, sí,
0: ¿no?
7: Sí, el pedacito que sea.
0: El pedacito que sea, lo tienes uh-huh. en buen estado y tu arbolito bien podado y demás, eso te da una imagen de bienestar. Y esa imagen de bienestar se traduce en lo que hagas en tu trabajo, en tu disposición al trabajo. Entonces, ¿a poco no la psicología es maravillosa?
7: De acuerdo. Totalmente de acuerdo. Y siempre te va a dar otro ánimo ver ese espacio arreglado, si es que lo tienes en casa. Sí. Ese espacio, ese jardincito arreglado, que verlo ahí con, ¿no? O el césped, el pasto que está quemado, ¿no? Que ya se convirtió eso en tierra y en lodo. Basurero, más ¿no? que, ¿no? En ese jardín bonito y de buen color, de buen tono, ese verde bonito del pasto. Sí, hay que cuidarlo, sin duda alguna.
0: Y ahorita en la temporada de lluvias, pues también es cambia mucho la fisonomía de las cosas, se uh-huh. ve más verde todo. Y el verde sí, el verde es un color que te da esperanza, claro, como la verde, uh-huh, uh-huh. el partido de fútbol, pero el verde psicológicamente sí también te invita a tener ganas de vivir, ¿no? Entonces, independientemente de qué tanto, poco o mucho dinero tengamos, creo que no es muy caro mantener, aunque sea un pedacito de pasto, en buen estado. O ponerle una macetita, o ponerle unas flores, poner algo que embellezca y que psicológicamente nos afecte positivamente a todos.
7: Tenerlo bonito.
0: Tenerlo bonito.
7: Tenerlo bonito. Y ya que decías, hoy, por supuesto, pues en lo deportivo,
0: sí.
7: Son unas verdaderas alfombras, ¿no?
0: Sí.
7: El césped del Estadio Ciudad de México, lo presumieron mucho, acuérdate, con esto de la renovación.
0: Sí.
7: Que si tecnología híbrida, porque le metieron combinación de pasto natural con fibras sintéticas. Esa tecnología permite que sea de uso rudo, uh-huh. pero que se recupere así, ¿no? Rápido, partido tras partido. Y además con un buen sistema de riego y de drenaje. Que eso también es muy importante para el cuidado de un jardín, ¿no? Hablamos otra vez el jardín de la casa o uh-huh. el casi la hectárea de la cancha de fútbol. Tenerlo bien cuidadito con un buen sistema de riego.
0: De riego. Uh-huh. Fíjate que uno de los estadios que más me impresionó aquí en México por el estado de su césped es el Akron,
7: okay.
0: ¿no? Por cómo está.
7: Uh-huh.
0: Y es que antes en Jalisco había dos estadios, el 3 de marzo y el Jalisco, ¿no?
7: Uh-huh.
0: Y el Jalisco ya era un muladar,
7: de
0: porque
7: acuerdo.
0: Había 3-4, hubo un momento, por ejemplo en los años 70, que había 4 equipos de primera división jugando en ese estadio, ¿no?
7: Uh-huh.
0: Verdaderamente era un muladar. Y la comparación entre el Estadio Jalisco con el Akron y cómo está en condiciones, pues es un estadio nuevo, pero de todas formas tiene muy buen mantenimiento. Así cortadito, hasta te dan ganas, ¿no? Te dan ganas de tirarte ahí al pasto, echar una cáscara y todo.
7: Y ya en la casa, volviendo a la casa, sí. hay quien paga para que le arreglen el jardincito, o hay quien lo hace, ¿no? Hay quien sí. le gusta la jardinería y tiene su podadora, tiene sus tijeras, tiene un buen sistema de riego, o hay quien pues ahí con la manguerita de pronto anda echándole agua al pastito para que se vea verde y bonito.
0: Y esa costumbre inglesa de tener el césped cortadito, que ahí nació, tanto competencia de vecinos como en estado de ánimo, se traspasó a qué deporte crees, un deporte que te gusta mucho, el tenis,
7: uh-huh.
0: Wimbledon,
7: uh-huh.
0: ¿no? Con la cancha cortadita, y es más, casi patentado la distancia del suelo, ¿no? Hacia donde termina la plantita. O sea, tiene que ser milimétrica y científicamente establecido la distancia que debe tener
7: el corte
0: del pastito.
7: Uh-huh.
0: Es increíble.
7: No, incluso también los jardineros te dicen, ¿no? Uh-huh. Oye, el pastito, ¿de qué tamaño lo dejo? ¿No? Así al ras,
0: sí,
7: ¿no?
0: Sí.
7: O un poquito más crecidito, más largo. También ya depende del gusto de cada quien para tener el pastito de la casa.
0: Como el corte de cabello.
7: Como el corte de cabello, precisamente. Ahora también creo que habrá quien diga, bueno, yo no tengo pastito en la casa.
0: Uh-huh.
7: ¿Por qué no podríamos hacer una muy buena obra y hacerte cargo del jardincito de afuera de tu casa?
0: Sí.
7: De donde vivas.
0: Sí, sí, sí. Es que eso no me corresponde. Yo creo que sí te corresponde. Nos corresponde a todos, ¿no?
7: Sí. Si ya lo ves ahí que ya creció y que el municipio y la alcaldía no van a cortar el pasto así como es. Generalmente ocurre, sí, en las alcaldías o municipios, sobre todo en esta época que con la lluvia el pasto crece rapidísimo y de pronto ya encuentras eso como una selva, pues darle su pasadita también a ese pastito.
0: Ese pedacito de asfalto que te dejan libre, ¿no? Uh-huh. Y que hay pasto, que a veces está, ya decías, lleno de basura, lleno de lodo, ¿no? Muerto, triste.
7: Arreglarlo también.
0: Arreglarlo.
7: Andamos muy positivos hoy. Es pues que la esperanza está a tope.
0: Que...
7: con el verde, además de la selección. Cuarto para las 9.
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0: 10 para las 9, panorama informativo 88.9, información que sirve. Yo soy Alejandro Villalbazo, en X, en TikTok, arroba Villalbazo 13, los mensajitos en el WhatsApp 5580-255-889. ¿Con qué cara se presentan a trabajar al otro día? Y me refiero a los directivos del IMSS allá en León, Guanajuato. De manera particular, de la Unidad Médica de Alta Especialidad, número 48. ¿Con qué cara se presentan a trabajar? Cuando son sus propios trabajadores, enfermeras y médicos, que se manifiestan para decir, no se puede trabajar aquí. Y no se puede trabajar porque no hay con qué. No hay insumos. No hay lo que requieren los pacientes, y además hablamos, pacientes pediátricos, bebés, y sus médicos pediatras, y el personal de salud de esa, y me encanta además cómo le ponen los títulos, como si sí fuera, ¿eh? Unidad Médica de Alta Especialidad. Uy, cuando oye, escuchas eso.
1: No, no piensas Houston.
0: ¿A dónde piensas que llegaste? Es
1: complejo ahí de hospital.
0: No, hombre, no. Oye, está internado en la Unidad Médica de Alta Especialidad. Oh, pero está súper bien atendido. Increíble. No, no hay nada. No, no, no. Los médicos no tienen ni con qué atender a mi hijo. Fíjate que los médicos se manifiestan acompañados de sus enfermeras. ¿Cómo? ¿Sí? Salieron a bloquear el Boulevard Paseo de los Insurgentes. Ahí donde la policía tuvo que hacer cortes viales porque los médicos estaban en la calle protestando con pancartas, con mensajes en los que se leía: faltan insumos, no más promesas. No pedimos privilegios, pedimos lo indispensable. No más áreas improvisadas. Y esta es una joya para que se la lleven en la frente. No faltan ganas, faltan recursos. Deberían de correr a los encargados de generar las condiciones, Iñaki, para que un hospital funcione. Y que no funciona, deberían de correrlos.
1: No, y otra vez no es culpa de los médicos, de las enfermeras, de los camilleros. Es culpa del sistema, de la burocracia. Es lo que tiene atorado el sistema de salud pública en este país.
0: Que iba a ser Dinamarca.
1: No.
0: Acuérdense, fíjense. En Dinamarca, ¿saben qué pasó? Que los médicos salieron vestidos de rojo, fue la convocatoria, como un símbolo de la urgencia y la solidaridad para exigir esas condiciones dignas, seguras y adecuadas para poder hacer su trabajo. Desde hace un año, dicen los médicos y personal de salud de esta Unidad Médica de Alta Especialidad, la número 48 del IMSS allá en León, Guanajuato, que desde hace un año comenzaron obras de remodelación en áreas como terapia intensiva neonatal, terapia intensiva pediátrica y el sexto piso del hospital. ¿Pero saben qué? Que en un año no han podido acabar. Incluso se atreven a señalar que hay 220 millones de pesos que estaban destinados para el proyecto de remodelación que quién sabe en dónde jodidos quedaron. Y esto ha provocado que desde septiembre del 2025 esté colapsado ese hospital pediátrico. Sí, los más afectados, lo dicen sus doctores, son sus niños. Imagínense un recién nacido, prematuro, estado crítico, atendido en el área de tococirugía, un espacio que no es diseñado para cuidados intensivos y que en lugar de representar un bien, representa un mayor riesgo de contaminación. Otra vez vamos a escuchar al personal médico que se manifiesta. No, y no es un juego. ¿Saben por qué no es un juego? Porque lo ponen con total claridad. Cuando decimos que falta todo en ese hospital, es porque incluso no hay jabón para que los médicos puedan lavarse las manos. Así lo están denunciando. Los médicos. Y estoy insistiendo y subrayando quiénes, porque no son los familiares de los enfermos, no son los pacientes, son los propios médicos, porque cuando quieren salir con cuentos, incluso acusan a papás de golpeadores.
1: O a los niños, ¿no?
0: Los o a niños los
1: con
0: niños.
1: Cáncer, José.
0: No, son los médicos que dicen, mira, no tengo ni el jabón para lavarme las manos, para atender a mis pacientes. No hay con qué en este hospital. ¿Qué dice el IMSS Guanajuato? Informa en una tarjeta informativa. El cinismo toda la vida. Atención médica opera con normalidad. Y da un comunicado, cuatro puntitos, con el propósito de mantener abiertos los canales de comunicación. Autoridades de la Unidad Médica de Alta Especialidad número 48 sostuvieron una reunión de trabajo con una representación de las y los trabajadores, quienes expusieron de manera directa sus planteamientos. Durante el encuentro, se acordó mantener un diálogo permanente para revisar y atender los temas. Tras el inicio de la manifestación pacífica, autoridades institucionales reiteraron su disposición para continuar mesas de trabajo y construcción de acuerdos. La Unidad Médica de Alta Especialidad sigue otorgando con normalidad los servicios médicos, quirúrgicos y administrativos. ¿Cómo carajo se atreven a decir que funciona con normalidad? O tal vez tengan razón, y esa sea la normalidad. Y la normalidad hoy en este país es que las clínicas del IMSS en general, incluyendo el IMSS Malestar, esa es su normalidad. No tener ni jabón para que los médicos se laven las manos. Y no tener los espacios adecuados para que se dé la atención a los pacientes. Porque solo así se entiende que en un comunicado te digan que están trabajando con normalidad en los servicios médicos, quirúrgicos y administrativos. De otra forma no se entiende. Ahora, la única salida... es que a los encargados de todo esto los corran y los investiguen. ¿Por qué hemos llegado a estas emergencias? Ya son 5 para las 9.

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1: Así es, comadres, compadres, a seguir disfrutando de este día y llegó el momento de más información.
0: Obras.
1: Hay que recordar que están en el carril derecho del Boulevard Las Torres en dirección a Ciudad Sahagún. Considera que en este punto hay circulación en contraflujo y tránsito lento entre Real Toledo y Las Vías.
0: Fluido.
1: Aprovechalo por el Boulevard Everardo Márquez entre el Boulevard Panorámico y Glorieta Insurgentes. Avenida Revolución Libre desde Jaime I y Escuela Primaria Presidente Alemán.
0: Carga que avanza.
1: Ya por el Boulevard Felipe Ángeles entre Colonia El Cedoría y hasta Club de Golf. Avenida Madero también lleva ligera carga desde Avenida Universidad y hasta Estación de Bomberos.
0: Lento.
1: Y es que así continúa la carretera México-Pachuca desde Puente Colonias y hasta Puente de Telles, así que anticipa tu paso.
0: Clima.
1: 14 grados. Soy Andrea, sigue escuchando la 104.5.
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0: 9 en punto, panorama informativo 88.9, información que sirve. Yo soy Alejandro Villalbazo en X, en TikTok, arroba Villalbazo 13. Los mensajitos en el WhatsApp 5580-255-889. Es martes 30 de junio, Iñaki Manero. ¿Cómo estás, Iñaki?
1: ¿Cómo estás, Alex Villalbazo, Alex Cervantes, amigos de la República Mexicana y de todas partes por iHeartRadio? Gracias, gracias por seguir en Panorama.
0: Oigan, ahorita vamos a hacer un recorrido por la Ciudad de México, por todos los lugares donde están instaladas las pantallas, porque ya llegó la gente. Sí, en serio. La verdad me causa mucha sorpresa. El partido es a las 7 de la noche. Y los chamacos ya están formados desde las 7 de la mañana para tratar de entrar a la zona del Zócalo. En una mañana lluviosa, en una mañana fría, en una mañana de martes. Ya están ahí listos para darles, ¿eh? Listos, listos, listos. Ahorita hacemos el recorrido y ya platicamos cómo andan las cosas. Y también vamos a preguntarle a la gente del meteorológico qué se espera para hoy, justo a la hora del partido, en toda la ciudad, y qué se espera en cuanto a lluvia, porque cómo va a estar el tema en la zona centro, en la zona sur, en la zona norte, en todos los lugares donde habrá concentración de personas para ver el México contra Ecuador, el triunfo de México contra Ecuador. Son las 9:03, tráfico, clima cada 15 minutos. Mónica Villalobos.
2: Alejandro, gracias. Sigue afectado un carril en Lorenzo Boturini, a la altura de Diagonal 20 de Noviembre, debido a obras. La alternativa es Lucas Alamán y el Eje 3 Sur. En unos minutos, más información.
1: Muchas gracias, Moni. Vámonos al Aeropuerto Internacional de Ciudad de México, porque hablando de la lluvia, de las condiciones del tiempo, está pues limitado la salida y la llegada de vuelos. Mi amigo René Ponce, ¿cómo estás? Buenos días.
3: ¿Qué tal, mi amigo Iñaki? Efectivamente, y es que sigue lloviendo en gran parte del Valle de México. La alcaldía Venustiano Carranza no se salva, tampoco el área que ocupa el aeropuerto capitalino. Por esto, el Aeropuerto Internacional de la Ciudad de México informa que debido a la persistente lluvia en el perímetro de esta terminal y a fin de minimizar riesgos a la seguridad, se llevan a cabo las operaciones solo en la pista 05 izquierda, 23 derecha, estimando, dice, reanudar aterrizajes y despegues en ambas pistas de este aeropuerto en aproximadamente una hora. Ante esta situación, la terminal aérea recomienda a quienes tienen un vuelo programado consulten el estatus de los vuelos con su aerolínea para conocer si hay algún cambio, Iñaki.
1: Sí, es que el cielo sobre la ciudad está cerrado, cerrado, cerrado y no se ve por dónde, pero ya el aeropuerto ya decidirá, porque tienen una visión mucho más objetiva de las condiciones del tiempo. Gracias, mi amigo René, estamos pendientes con la información. Vamos con mi compañera Adriana Covarrubias al estado de Guerrero, porque se reportó otra agresión contra una alcaldesa en el estado. Adriana, ¿cómo estás?
4: La presidenta municipal de José Joaquín de Herrera, Micaela Manzano Martínez, fue víctima de un ataque a balazos cuando se desplazaba sobre la carretera Chilapa-Huecatenango, a la altura de la comunidad del Paraíso de Tepila, en el municipio de Chilapa de Álvarez, la noche del domingo. De acuerdo con reportes policíacos, la alcaldesa emanada del Partido Verde Ecologista de México se dirigía a Huecatenango, cabecera de su municipio, cuando sujetos armados la interceptaron en el vehículo en el que viajaba y dispararon en repetidas ocasiones. Tras la agresión, el chofer del edil resultó lesionado y fue trasladado a un hospital para recibir atención médica, mientras que Manzano Martínez salió ilesa. Cabe destacar que la presidenta municipal formó parte de los 9 alcaldes de las regiones Centro y Montaña Baja que durante el mes de mayo anunciaron su salida de la Mesa de Coordinación para la Construcción de la Paz en Guerrero. Panorama informativo desde Acapulco, Guerrero, Adriana Covarrubias.
1: En Acapulco, Guerrero, nos hace el favor de escuchar a través de iHeartRadio. Reportan que el sarampión está bajo control en Ciudad de México, Joana Flores.
5: Asegura la jefa de gobierno Clara Brugada que la campaña de vacunación contra el sarampión dio resultados.
6: Quiero decirles que derrotamos al sarampión en la Ciudad de México. Esa es una muy buena noticia, porque mientras en otros estados de la República todavía se tiene el problema del sarampión, aquí con mucho trabajo, con mucha prevención, con mucha vacunación, hoy tenemos derrotado al sarampión.
5: Brugada Molina informó que tan solo en las últimas horas se registró apenas un caso y en breve darán a conocer los resultados generales de la vacunación y de la enfermedad. Para 88.9 Noticias, Joana Flores.
1: A Aldo de Nigris le salió el filete más caro de su vida. Lalo González.
7: El influencer Aldo de Nigris, quien fue ganador de la tercera edición de la Casa de los Famosos México, se sintió robado porque en un restaurante de la Ciudad de México le cobraron más de 40,000 pesos, eso cuando él no estaba dispuesto a pagar ni 2,000 pesos. El ahora actor compartió en sus redes sociales la forma en que lo engañaron para gastar esa cantidad.
8: Un chef muy famoso, que es el güey que le hace así a la sal, se llama Norset. El chef como que ve que me empiezan a pedir fotos, ¿verdad? Se acerca conmigo y le dice a los de la mesa, la carne va por mi parte, ustedes se encargan de las bebidas. Cuando llega la cuenta, pues resultó siendo como arriba de 40,000 pesos. Gastar 40,000 pesos en un restaurante se me hace una tremenda mamada.
7: Para 88.9 Noticias, Lalo González.
1: Pues bueno. Y te estamos recordando el centro de acopio habilitado por la Embajada de Venezuela en México. La sede diplomática de Venezuela está ubicada en Schiller 326, Colonia Chapultepec Morales, Colonia Polanco, aquí en Ciudad de México. No se está solicitando agua embotellada porque ocupa demasiado espacio. Lo que sí se está solicitando y sí se está recibiendo es lo siguiente, por favor toma nota. Analgésicos, antiinflamatorios que estén en buen estado, que no haya pasado la fecha de caducidad, que estén nuevos, por favor, insumos médicos también nuevos en su papelito, en su bolsita, jeringas, gasas, vendas, guantes, productos de emergencia, lámparas de mano, pilas, lámparas solares, frazadas, cubrebocas, por cierto, también, productos de aseo, higiene personal, jabón, papel higiénico, pasta, cepillos de dientes, pañales desechables para niños y adultos. Toallas femeninas, también que no se nos olvide, alimentos cerrados para gatitos, para perritos, para animales de compañía, alimentos no perecederos, arroz, atún, frijoles, aceite. La embajada destaca que no se encuentra en coordinación con ninguna organización no gubernamental que solicite dinero o funcione como centro de apoyo fuera de la serie, de la sede, perdón, señalada, para que no te sorprendan. Y si quieres resolver dudas, solicitar más información, el número que pone a disposición la representación diplomática de Venezuela, 58-412-252-4675. Toda esta información está en nuestra página www.889noticias.mx. Muchas gracias por ayudar. Vámonos a los deportes. Alex Cervantes.
9: Muchas gracias, Iñaki Tocayo. La última y nos vamos. No sin antes recordarles que esta noche juega la selección mexicana de fútbol. Enfrentará a Ecuador dentro de los 16avos de final en la cancha del Estadio Ciudad de México a las 19 horas. Javier Aguirre dio conferencia de prensa.
10: Es un rival muy complicado. Ya te diría, les diría, en esta instancia es difícil decir este es favorito o no favorito. Son partidos muy igualados. Yo creo que el de mañana lo va a hacer también. Un equipo que te permite jugar muy poco en tu campo, que te roba mucho en tu campo. Tenemos que ser un partido casi perfecto para seguir en la competencia.
9: La posible alineación del equipo mexicano con Raúl El Tala Rangel en la portería. En la defensa, Jorge Sánchez, Edson Álvarez o bien César Montes, acompañado de Johan Vázquez y Jesús Gallardo. En el medio campo, Brian Rodríguez o Gilberto Mora, además de Eric Lira y Luis Romo. La delantera con Roberto El Piojo Alvarado, Raúl Alonso Jiménez y Julián Quiñones. Por cierto, se espera fuerte operativo de seguridad alrededor de 10,000 elementos de la Secretaría de Seguridad Ciudadana en las inmediaciones del estadio. También se anunció ley seca en los establecimientos de la zona de Reforma y el centro histórico. Por ahora fue todo en los deportes. Que pasen un gran martes.
1: Muchas gracias, Alex. Alex Villalbazo, Alex Cervantes, Iñaki Manero en Panorama Informativo en 88.9 Noticias. Información que sirve por iHeartRadio. Moni Villalobos, el tráfico, el clima, cada 15 minutos. Adelante, Moni.
2: Hola, Iñaki, gracias. Por obras encontrarán aún cerrada la circulación en carriles laterales de Calzada Ignacio Zaragoza, pasando Emilio N. Acosta con dirección a José María Patoni. La alternativa son los carriles centrales de Calzada General Ignacio Zaragoza. En unos minutos, más información.
0: Nueve y diez, panorama informativo 88.9, información que sirve. Yo soy Alejandro Villalbazo en X, en TikTok, arroba Villa, el Vaso 13. Mensajitos en el WhatsApp 558255889. Vámonos al Zócalo porque llegaron desde temprano. Yo estoy sorprendidísimo. Antes de las 7 de la mañana ya había fila, puro chamaco esperando poder entrar al Zócalo para agarrar el mejor lugar y ver ahí el partido en la noche. Llegaron 12 horas antes. Lalo González, ¿cómo estás, Lalito?
11: ¿Qué tal, Ale? Iñaki, muy buenos días. Llegaron a las 5 de la mañana, los primeros en la fila, a las 5 de la mañana, procedentes de Puebla. Ahorita vamos a escuchar qué es lo que nos cuenta Mario, que vino con su hermano. Pero fíjate, Ale, es un fanfest pasado por agua, nos ha estado lloviendo prácticamente desde la madrugada, como que después se suelta un poquito, se baja la intensidad, pero bueno, no ha dejado de llover o de chispear justamente en esta zona centro de la Ciudad de México. Pero eso sí, aunque en este momento no se ven las playeras verdes, así a primera instancia, lo que más se ve son impermeables, paraguas, chamarras, el ánimo no decae. No sé si escuches hacia el fondo que pues por allí hay bubucelas, hay porras, hay silbatos, hay de todo, ya hay porras para México, por supuesto. Y ahora sí, vamos a escuchar a Mario, que llegó a las 5 de la mañana.
12: Sí checamos que iba a llover, el pronóstico decía que llovía como a la 1, 3 de la tarde, pero bueno, ya nos compramos aquí unas bolsitas para traer y ya, para aguantar bien allá adentro.
13: Porque llueve ahorita y no después.
12: Sí, la verdad es que sí, y aparte no es una lluvia tan fuerte, entonces tranquila todavía.
13: Somos jóvenes, lo resistimos.
12: Sí, somos jóvenes, aguantamos todo.
13: Oye, ¿listo para los festejos?
14: No, sí. Porque van a ganar, ¿no?
15: No, claro que sí van a ganar.
11: O sea, que Mario y su hermano están listos pues para desde las 5 de la mañana que llegaron a todos los festejos, Ale. No son los únicos a los que nos encontramos, también estuvieron por acá algunas personas procedentes de California que dijeron, nosotros vimos en la tele cómo son los festejos en el Zócalo, en Reforma, y dijimos, allí queremos estar. Vamos a escuchar a Pedro.
16: Llegamos desde Los Ángeles, con eso ya a fuerzas tenemos que ganar, o si no, pues, de alguna forma u otra vamos a celebrar. Llegamos el domingo, y luego ayer, pues, miramos el primer juego, que era Brasil contra Japón. Tanto para decir que no queríamos FOMO, ¿verdad? Que queríamos a fuerzas venir para celebrar con nuestra gente, ¿verdad? Porque, pues, somos mexicanos, aunque sé que vivimos en el norte, pues, la sangre es de aquí.
11: Y hay de todo, ¿eh? Ale, hay familias completas, hay grupos de amigos, hay personas que ya me dijeron que vienen en vivo, que ayer estaban celebrando, y que bueno, por supuesto que se espera, ¿no?, ese triunfo de la selección en esta fase de eliminación de los 16avos. Y fíjate que también, junto con Pedro, pues venían otras personas también que vienen de Estados Unidos y decían que ellos lo que quieren escuchar es ese himno nacional interpretado aquí en el Zócalo con más de 50,000 personas reunidas. Escucha esto.
17: Siento lo mismo, o sea, es un himno muy bonito y bueno, yo también vivo en Estados Unidos, mis papás son mexicanos, entonces siempre que lo escucho, pues me siento que estoy en casa.
18: Sí, veo mucha pasión entre la gente, muy emocionados, pase lo que pase, creo que todavía van a apoyar México. Diferentes culturas de México, disfrutando de la gente, también de la cultura. Que venían temprano porque se iba a poner bien.
11: Fíjate, Ale, Iñaki, son las 9:13, casi 9:14 de la mañana. Ya en unos minutitos más abrirán las entradas justamente para el Zócalo. Nos dijeron que entre 9:30, 10 de la mañana, más pegadito seguramente a las 10 de la mañana, para que pues todo el público empiece a entrar. No solamente abrirían esto que está Venustiano Carranza con 20 de noviembre, sino diferentes accesos ya estarían listos para que todas las personas puedan entrar. Nada más, ojo, recuerden que hay un aforo limitado, 55,000 personas. En el encuentro anterior de México se alcanzó por ahí de las 3, 4 de la tarde, entonces también para que tomen en cuenta a nuestros amigos que deseen venir por acá.
0: Oye, Lalito, vamos a la pausa y seguimos platicando. Me encanta la gente porque lo que sea que se ponga enfrente ahí está, que si va a haber lluvia, que llueva, que va a llover ligero entre 1 y 3, y que aquí a ver cómo le hacemos, a dónde hay que ir al baño, quién sabe, pero aquí estamos, qué hay que comer, no sabemos. Me encanta, la verdad, me encanta ese ambiente, ese ánimo. Es echarle porras a la selección. 9:15. Pero tengo...
19: Comadrita, compadrito, ¿qué tal? Para mí es un gusto estar acompañándolos. Y si están a punto de salir, vamos por una hora más de información vial.
20: Carga que avanza.
19: Toma nota porque así continúa el Boulevard Felipe Ángeles entre Venta Prieta y Estadio Hidalgo. También el Boulevard Colosio desde Puente Atirantado y hasta Punta Azul. Igual el Boulevard Rojo Gómez presenta ligera carga desde Río de las Avenidas y hasta Central de Autobuses. Y en la misma condición el Boulevard Nuevo Hidalgo entre Club de Golf y Antigua Carretera La Paz.
20: Fluido.
19: Aprovechalo por Vicente Segura desde la calle 16 de enero y hasta Cerecedo Estrada. Avenida Juárez te conviene desde José María Iglesias y hasta 12 de octubre. También Allende entre Julián Villagrán y Monumento a los Niños Héroes.
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14: El termómetro marca 15 grados y alcanzaremos una máxima de 20 grados. Soy Andrea. No le vayas a cambiar, ¿eh? Te sigo acompañando con toda la información vial aquí en la 104.5. 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

0: este panorama informativo 88.9, información que sirve. Yo soy Alejandro Villalbazo en X, en TikTok, arroba Villalbazo 13. Sí, está gris el día. Está lluvioso desde la madrugada. Ahorita la gente que escuchábamos con Lalito González allá en el Zócalo, pues anda con el plástico y con el impermeable por lo que pueda pasar. La gente ya le hizo al meteorólogo y la gente dice, va a llover entre 1 y 3, pero ligero. Bueno, eso es lo que la gente dice. Ahora vamos a preguntarle a quien sabe, Boris Hernández, meteorólogo del Servicio Meteorológico Nacional. Boris, buenos días y gracias por tomar la llamada.
1: Hola, ¿qué tal, Alejandro? Muy buenos días. Y efectivamente, pues lluvias para el día de hoy desde el inicio de

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1: Todavía estamos por acá, lo que queremos es lluvia de goles. Como escucha, sale, pues el ánimo no decae. De hecho, como ya me pasaron a avisar que ya están a minutos de poder entrar, pues si ya escuchas allí, vamos a platicar con el señor José Ignacio, viene del Estado de México en vivo, cerró su puesto de hamburguesas y se vino para acá con todo y piñata. ¿Qué me cuenta?
2: Piñata ya convertida en la Copa del Mundo, porque México va a ser campeón, claro que sí.
1: ¿Qué me cuenta acerca de la lluvia, de a lo mejor dónde va a ir al baño, qué va a comer, qué va a tomar?
2: Pues aquí nos hacemos bolas, ya traigo el pañal desechable, para que no estemos yendo cada rato al baño. No, qué bueno, mira lo más el ambiente que se vive, todavía no se abren las puertas y esperemos que esto sea mejor.
1: ¿Vienes con toda la familia?
2: Vengo con mi esposa y con mi hija nada más, son los únicos que trabajamos en el puesto.
1: ¿Y la piñata qué tal?
2: Y la piñata está con todo, no pesa, pero creo que no les quieren dejar entrar con ella porque está grande, pero ahí va a ser la emoción para que nos dejen entrar.
1: Gracias, señor. Pues como escuchas, Ale, pues allí está la emoción al máximo, con pañales desechables incluidos para que pues no ir al baño tan seguido, pero así es como escuchas, ya empiezan pues justamente con toda esta emoción, porque ya están a punto de abrir justo pues las vallas para poder entrar al Zócalo.
3: Pues sí, y que siga esa emoción, que siga ese ánimo, Lalo González. Ahorita que tú estás ahí en el Zócalo, quédate en la línea para que escuches cómo andan las cosas en los otros puntos donde se instalaron pantallas en el Monumento a la Revolución, en la zona del Ángel, por supuesto, porque Armando Arteaga anda caminando justo por esa zona, a ver cómo están las cosas, para saber si la gente ya también está llegando por ahí, igual que en el Zócalo se está reuniendo ya, a ver cómo anda la gente por acá. Hace ratito nada más, perdón Lalo, me quedé con la duda, te iba a preguntar, decías acceso limitado, 55,000 personas, ¿y cierran puertas o qué, Lalo?
1: Sí, ya no dejan entrar y ya empiezan a poner sus letreros, donde dicen que invitan a las personas a distribuirse en las otras pantallas que están instaladas en pues todo el centro histórico, Paseo de la Reforma, en Garibaldi. Es lo que ha pasado en los encuentros anteriores de la selección mexicana, porque por ahí de las 4 o 5 de la tarde es cuando se empieza a llenar todo esto. Ahorita ya hay miles de personas formadas, ya veremos hasta qué capacidad inicial, pues digamos eso de las 11 de la mañana cuando es el primer partido, tendremos, y allí les estaremos informando.
3: Ok, bueno, pues ya estaremos platicando, Lalito, a ver qué ocurre. Mientras tanto, a ver si ahorita localizamos a Armando, que anda dando, te digo, toda la vuelta ahí en Reforma, y ya para que nos regale el detalle de cómo se está viviendo ya la fiesta del partido, cuando la cuenta regresiva nos dice que faltan exactamente 9:35. Son las 9:25. Vámonos una pausa. Justo a la mitad de lo que ha corrido del día es lo que nos falta. 9:30 para que se dé el silbatazo inicial.

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2: 9:30, panorama informativo 88.9, información que sirve. Yo soy Alejandro Villalbazo en X, en TikTok, arroba Villalbazo 13, los mensajitos en el WhatsApp, 5580-255-889. Ahorita nos vamos a ir a recorrer Reforma, nada más déjenles cuento esto, porque es muy importante, papás, mamás. 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Ahora sí, nos vamos a Reforma. Armando Arteaga. Armando anda recorriendo Reforma para saber cómo están las cosas con las pantallas colocadas para ver el partido de hoy en la noche, Armando.
3: Alejandro, yo estoy en el Estadio Azteca, bueno, en el Estadio de la Ciudad de México, donde ya el operativo de la policía está funcionando. Hay decenas de policías, se están quitando las bardas perimetrales que tiene alrededor del estadio, se han traído cámaras de videovigilancia portátiles para ponerlas sobre el acceso de los peatones, y bueno, ya la calzada de Tlalpan ya está cerrada en de manera parcial, solamente hay un carril que está funcionando. Y bueno, platicamos con algunas de las autoridades, tanto del tren ligero como de la propia autoridad del estadio, y esto fue lo que nos dijeron. Los escuchamos sobre los horarios en que van a funcionar. Lo escuchamos.
4: Yo le calculo como a las 3, 2 de la tarde.
5: Todavía no, pero ya están entrando.
6: ¿La gente
5: los
6: ya?
5: Trabajadores.
6: Ah, no. ¿La gente a partir de qué entra?
5: Al ratito, como a las 3, a las 2 ya empiezan a entrar.
3: Es decir, ahorita solo están entrando proveedores al Estadio Azteca, el tren ligero está funcionando, y dicen ellos a partir de las 2, 3 de la tarde, pues ya las cosas cambiarán y ya no podrán acceder por el Estadio Azteca, tendrán que hacerlo por la estación Vergel y caminar hacia el estadio. Alejandro.
2: ¿Este perímetro de la última milla ya está delimitado o todavía no, Armando?
3: Ya, Alejandro, ya está delimitado, solamente están pudiendo acceder los vehículos por un solo carril, sin detenerse en el Estadio Azteca, uh-huh. Y a las 2 de la tarde se cierra por completo para que ya no acceda a ningún vehículo.
2: Ok, bien, bueno, pues ahí estamos pendientes de lo que siga ocurriendo allá en las inmediaciones del Estadio Ciudad de México. En 9:26 empieza el partido. Tráfico y clima cada 15 minutos. Mónica Villalobos.
7: Alejandro, gracias. Les comento que por presencia de manifestantes está cerrada la circulación en Avenida Niños Héroes, a la altura de Doctor Velasco, Alcaldía Cuauhtémoc. Usen de alternativa Avenida Cuauhtémoc y José María Vértiz. En unos minutos, más información.
8: Muchas gracias, Moni. Donde sí ya empezó el juego es el juego del dinero en la Bolsa Mexicana de Valores, porque ya inició la pachanga. Moni Barrera, güerita, muy buenos días.
9: ¿Qué tal, Iñaki? Te saludo, te platico que la Bolsa Mexicana de Valores opera con una pérdida de 0.36%, esto representa 243.67 puntos menos respecto a su nivel previo, al ubicarse el índice de precios y cotizaciones en 67.396.61 unidades. En bancos, el dólar se cotiza a la compra en 16.93 pesos y a la venta en 17.91 pesos. En bancos, el euro se cotiza la compra en 19 pesos con 62 centavos y a la venta en 20 pesos pero con 20 centavos. Finalmente, ¿qué ocurre con el precio promedio de combustibles a nivel nacional? Por ejemplo, el litro de gasolina regular o magna se vende en 23 pesos con 69 centavos, el litro de gasolina premium en 28 pesos con 47 centavos y el litro de diésel en 27 pesos pero con 12 centavos. Los números esta mañana, Iñaki.
8: Muchas gracias, Moni. Mónica Barrera, 2:30 de la tarde, el cierre de la Bolsa Mexicana de Valores. Así termina la cosa para esta tarde. 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Bueno, el senador priista Alejandro Moreno dijo que la responsabilidad del gobierno mexicano es aplicar la ley para todos, sin importar la afiliación política. Pepe Toño Morales.
0: Pide que el gobierno cumpla la ley.
1: Yo creo que la responsabilidad que debe de tener el gobierno mexicano es aplicar la ley, es sancionar a quienes han cometido algún delito. Hay señalamientos, hay imputaciones.
0: Se trata del senador priista Alejandro Moreno, quien fue entrevistado en el marco de la reunión plenaria de la Conferencia Permanente de Partidos Políticos de América Latina y el Caribe, y ahí dijo que México debe cumplir su responsabilidad y entregar en extradición a las personas que requiere el gobierno de los Estados Unidos. Por otro lado, el presidente en turno de la COPAL hizo un llamado al gobierno de México para que impulse un proceso de diálogo que permita avanzar hacia la normalización de las relaciones diplomáticas con Ecuador. Para 88.9 Noticias, José Antonio Morales Díaz.
8: Y para los paisanos que nos escuchan por iHeart Radio allá en los Estados Unidos, la Suprema Corte de los Estados Unidos rechazó la orden ejecutiva del presidente Donald Trump que intentaba redefinir la cláusula de ciudadanía por derecho de nacimiento de la 14ª enmienda, la cual habría negado la ciudadanía a los niños nacidos en los Estados Unidos de padres que se encontraban en el país de forma ilegal o de forma temporal. Esta decisión es en consonancia con la interpretación judicial tradicional de la enmienda 14. Se produce en el último día de un periodo de sesiones de la Suprema Corte que se ha centrado en las pretensiones de poder presidencial de Donald Trump y que en general ha fallado a su favor. Las 9:36. Vámonos al comentario deportivo con Toño Valdés. Hola, Toño.
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12: ¿Qué tal, amigos de Panorama? Un placer saludarles. 3 partidos más en los 16avos de final. Hoy, el día para México. México en contra de Ecuador en el Estadio Ciudad de México a partir de las 7:00 p.m. Ese será el duelo que cierre la actividad porque todo empieza a las 11:00 a.m. Costa de Marfil en contra de Noruega. Así que Erling Haaland estará apareciendo en el partido probablemente más importante de su carrera contra los africanos. Después, a las 3:00 p.m, Francia, con todas sus estrellas, va en contra de Suecia. Duelo europeo, muy complicado para los franceses, pero bueno, van como favoritos en esta batalla frente a la selección de Suecia. Y finalmente, el México en contra de Ecuador. Ya sabemos que pues hay historia, hay rivalidad, hay jugadores en Ecuador que actúan en el fútbol mexicano. Se conocen muy bien estas dos selecciones. Ya veremos si el equipo mexicano es capaz de resolver y, por supuesto, de aprovechar la condición del local, porque el apoyo en el estadio va a ser espectacular. Es a las 7:00 p.m. el partido. Esperemos que la lluvia no aparezca, que pueda desarrollarse un buen encuentro y que la selección mexicana logre ese ansiado boleto a los octavos de final, que por cierto, en caso de conseguir la victoria, sería el domingo el siguiente partido de la selección mexicana, muy probablemente en contra de la selección inglesa. Hay que ver, por supuesto, qué pasa con Inglaterra en contra de Congo el día de mañana, pero bueno, eso será otra historia. Por lo pronto, el rival es Ecuador. El rival que toca es este equipo sudamericano al que hemos enfrentado en torneos internacionales, en torneos como Copa América, y que también ya nos tocó en una ocasión en Mundial. Fue una victoria mexicana de 2-1 y, por supuesto, muchas veces también en partidos amistosos. Un saludo para todos ustedes, amigos de Panorama.
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8: Muchas gracias, Toño. Alex Villalbazo, Alex Cervantes, Iñaki Manero, en Panorama Informativo en 88.9 Noticias, información que sirve por iHeartRadio. Moni Villalobos, el tráfico, el clima, cada 15 minutos. Muchas gracias, Moni, hasta mañana.
7: Iñaki, gracias. Hasta mañana. Se registra encharcamiento en Canal de Río Churubusco, a la altura de Sur 4, Colonia Agrícola Oriental, Alcaldía Iztacalco. En unos minutos, más información.
2: Y sí, Tocayo. Tocayo Cervantes, ¿cómo estás?
13: Muy bien, Tocayo Iñaki, amigos de Panorama, un placer saludarles, muy buen día. Estoy contento, estoy emocionado, pero no dejo de estar nervioso.
2: ¿Por qué estás?
13: Por el partido de esta noche.
2: Ok.
13: No va a ser sencillo, ¿eh? Te venía escuchando, los venía escuchando, y hoy gana México, hoy gana México. Sí, todos queremos que gane México, pero la verdad es que el rival en turno no es nada sencillo. Si hay un equipo que se defiende muy bien y que basa su juego en defenderse es Ecuador. Ecuador tiene un ataque chato, pero una gran defensa. Prácticamente toda su defensa, los jugadores juegan en Europa, en los mejores clubes en Europa, en el PSG, en el Chelsea, no por ahí Pedro Vite, pero él está acá en los Pumas de la universidad. Va a ser un rival muy complicado, aún así espero y confío en que hoy México saque la victoria. Va a ser, Tocayo Iñaki, un partido muy cerrado, muy apretado. Creo que quien gane hoy, que esperemos sea México, lo va a hacer por diferencia de un gol. Oye, 1-0, 2-1.
2: Pero ya ningún rival es fácil a partir de ahorita, o sea, entendiendo que ayer cómo se le complica la vida a Brasil con Japón.
13: Sí.
2: Cómo
13: sí,
2: lo dejan afuera Alemania y los paraguayos, cómo dejan afuera Marruecos a los Países Bajos. O sea, pues ya que rival es fácil, ninguno.
13: Bueno, sí, pero también hay niveles, ¿no? No vamos a comparar a Japón con Marruecos. No vamos a comparar Jordania con Ecuador. Digo, realmente
2: no,
13: sí,
2: pero también. Jordania no está en esta etapa.
13: No.
2: Pues
13: no,
2: estoy
13: no.
2: comparando los que entraron a esta etapa de 16avos. Y pues ya no hay rival fácil.
13: No, no va a haber, porque incluso lo dices, ayer Brasil, en el tiempo, en el último minuto del tiempo de compensación, es cuando termina venciendo a Japón 2-1. Le costó trabajo, pero también, Tocayo, estaremos de acuerdo en que esta no es la mejor versión de Brasil. También trae una selección un tanto limitada como nos tenía acostumbrados.
2: Pero eso no es culpa de Japón.
13: No. De hecho, Japón termina con la cara hacia el sol creo que hace una participación muy digna, muy digna. Y Brasil, vamos a ver para qué le alcanza. Yo creo que Brasil se da por bien servido con llegar a semifinales. Sé que es el equipo con más títulos, con más copas, y que ellos buscan llegar a la final y ganarla. Pero hay que ser realistas, hay mejores selecciones en este momento que Brasil. Pero sí se le complicó demasiado. Un equipo asiático que corre, que lucha, que es disciplinado, y un equipo de Brasil que depende muchísimo de Vinicius, que está Paquetá, pero que salió lesionado. Rafinha, que no jugó porque está lesionado. Entonces, un equipo de Carlo Ancelotti.
2: Antes de eso, si las cosas se dan como está la ruta de esa
13: De esa llave,
2: pues antes tendría que ganarle a México. Digo, si las cosas se dan como está. A ver, México le tiene que ganar hoy a Ecuador.
13: Nada sencillo.
2: Ya quedamos que ningún partido es sencillo.
13: Cada quien se hace ilusiones hasta donde quiere.
2: En la ruta seguiría Inglaterra.
13: Octavos de final próximo domingo en el estadio.
2: Muy ganable.
13: ¿Cree a Inglaterra?
2: No he visto jugar a Inglaterra.
13: Tocayo,
2: espérame. Cualquier cosa puede ocurrir, incluso hoy, de acuerdo. Pero yo no he visto a una Inglaterra potencia mundial, ¿eh?
13: No, Tocayo. No. ¿Vieron el partido contra Croacia, el primero de la fase de grupos? Fue un partidazo de los mejores de la primera ronda.
2: Y luego viste el empate que tuvo por ahí, que la anduvo
13: cacheteando. Sí, claro, también.
8: La única potencia de las que te venden como potencia que he visto, que sigue guardando ese estatus de calidad, ha sido Argentina.
2: De acuerdo.
8: Y no le voy a Argentina.
2: Totalmente de acuerdo.
13: No con sus asegúnes.
2: Sí.
13: No, yo pensé que ibas a decir Francia. Francia sí.
2: Pues son marcados los dos favoritos de una llave y de la otra.
13: Sí. Argentina también trae un gran equipo, no lo dudo. Pero también a Argentina le pusieron puro papita en esta primera ronda de grupos. No, eso ya no voy a pelear contigo.
2: Yo tampoco.
13: Por eso. No voy a pelear de la roja de Messi y todo lo demás.
2: Además, eso ya ocurrió en fase de grupos.
13: Pero es que Iñaki está diciendo Argentina. Yo veo por encima de Argentina a Francia. También por el nivel de rivales que le tocó.
2: Pero más que estaba yo en el camino y en esta ruta que. Yo creo que México tiene para pelearle a Inglaterra.
13: A pelearle, sí. No, claro. No. Yo no estoy diciendo que Inglaterra va a llegar y te va a meter 8 o 10 goles.
2: Y vuelvo a la frasecita. Y si sí, te caes con Brasil en cuartos, ¿eh? O sea, y a Brasil se le ha ganado.
13: ¿Tú eres de los que piensa que México se puede llegar a semifinales o a la final?
2: Yo pienso que, como se ha marcado la ruta, a la final no, porque tendría que toparse en semifinales con Argentina, y creo que ahí sí, poco que hacer.
8: ¿Y España, ¿no? ¿Cómo lo ves?
13: Ah, es otra de las selecciones importantes, pero creo que nos ha quedado de ver, ¿eh? España le falta volumen de juego.
8: Mucho.
13: Yo, por encima de España, veo a Francia y a Argentina como las claras favoritas, por encima de los demás. Y ayer Marruecos también dio una exhibición muy importante de potencia, de punch, de carácter, con grandes jugadores como Hakimi, como Bono, Ibrahim Díaz. La verdad es que trae un buen equipo el cuadro africano.
2: No, muy buen equipo. Ayer escuchaba parte de los comentarios donde se mencionaba si estaríamos viendo el desarrollo de una nueva potencia futbolística con Marruecos. Pues podría ser, ¿eh?
8: Porque si están dentro de 4 años.
2: Además, si están los cuates y ya han llegado instancias que...
13: Sí, hasta semifinales.
2: Que ya quisiéramos, ¿no?
13: Sí, de acuerdo.
2: Ahorita nos platicas México hoy, ¿cómo lo ves? ¿No? Posibilidades, quién sí, quién no juega. 10:15.
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4: ¿Cómo va a jugar México hoy? 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Y ahora sí, Tocayo Cervantes, ¿cómo le va a entrar México hoy a Ecuador? ¿Cómo le va a ganar México hoy a Ecuador?
5: Teniendo la pelota y dominando el medio campo. Me parece que el medio campo va a ser clave para cualquiera de los dos equipos y hoy sacar la victoria. Fíjate que el equipo mexicano tiene hombres importantes que además le pueden dar la pausa en el medio campo. Vamos a ponernos en los zapatos del Vasco Javier Aguirre porque no es nada sencillo. Creo que Eric Lira está en la contención inamovible, ¿eh? Porque el día que no estuvo contra Chequia, que entiendo ya el partido lo tenías... ya tenías la clasificación, ya no pasaba nada, pero Eric Lira es indiscutible porque te recupera balones, te da salida, te da seguridad ahí en el medio campo. Dicen que Brian Gutiérrez va a regresar a la banda, que va a jugar ahí porque le gusta su corpulencia, porque le gusta su salida y su velocidad. Y la otra duda sería, o Romo repite, que creo que se lo ha ganado, Romo ha jugado muy bien, o la otra sería Edson Álvarez, porque Edson Álvarez te da seguridad, te da liderazgo. Y no sé si también en la salida es más lento ya por cuestiones de edad y todo lo demás, pero no sé si ahí en el medio campo podría poner a Edson Álvarez o a Luis Romo.
4: Pero cualquiera de los dos cumple. Creo que cumple muy bien.
5: Sí. Uh-huh. Por ahí desciende Álvaro Fidalgo. Yo no creo que Álvaro Fidalgo vaya de inicio, por más que sea un jugador que te retenga la pelota, te dé la pausa y te dé salida. Yo creo que Álvaro Fidalgo sería como un revulsivo y dependiendo lo que vaya sucediendo en el transcurso del partido. Por eso creo que va a ser clave el medio campo. Porque además Ecuador, dudo mucho, Tocayo Iñaki, que vaya a salir a proponer. Con todo el Estadio Azteca en encima de ellos, con más de 80,000 aficionados apoyando al equipo mexicano, dudo mucho que Ecuador vaya a salir a querer tener la pelota. Van a buscar los espacios, a ganar las espaldas, claro, y un contragolpe. Como ayer Japón y Paraguay, ¿no? Japón, como le hizo el gol a Brasil, robando un balón en el medio campo y en el contragolpe, ¿no? Paraguay con mucha lucha, con mucha garra. Además, ¿sabes qué? Algo muy importante, creo que es punto clave, además del medio campo, que México no se vaya a desesperar, porque va a empezar el partido, van a correr los minutos, y si por ahí, con la presión del público también, no le haces gol a Ecuador, el equipo mexicano no vaya a caer en la desesperación. Creo que ese es clave.
4: Creo que ese es un comentario bien importante, porque también ahí, así como el apoyo de la afición es fundamental, ese apoyo tiene que ser constante, porque de pronto somos bien doble cara los aficionados.
6: No nos gusta cómo juega, empezamos con los bus.
4: Claro. O el estadio se calla y ya no hay ese apoyo constante que asfixia al rival. y lo que se necesita también es asfixiar al rival desde la tribuna, ¿no? Que para eso es la localía.
5: Sí, desde luego que también, quieran o no, es un factor que juega a favor del equipo mexicano. Uh-huh. Hoy el estadio otra vez va a estar a reventar y por ello creo poco a poco. Adelante, atrás no hay problema, ¿eh? México también es un equipo que hasta el momento es
6: muy sólido,
5: sólido defensa, porque sí. Además no ha recibido gol, ¿no? Tienes a César Montes y a Johan Vázquez, a Jesús Gallardo, y del otro lado también yo no sé a quién vaya a poner, si a Jorge Sánchez o a Israel Reyes. Uh-huh. Creo que Jorge Sánchez le gusta más al Vasco por la salida que tiene, pero no defiende tan bien, entonces habrá que tener mucho cuidado.
6: ¿A quién
5: no
6: ha metido Javier?
5: El único jugador, Acevedo. De los 26 se ha utilizado a 25, incluyendo a Memo Ochoa.
6: Sí.
5: Solamente Carlos Acevedo es el único que no ha tenido actividad. Y me
4: yo
5: parece,
4: creo que ya no va a tener.
5: No va a tener.
4: No estamos para esos lujos.
5: No, ahorita ya no. Y adelante, obviamente, Raúl Alonso Jiménez, acompañado por el Piojo Alvarado. Y del otro lado, Julián Quiñones. Yo también esperaría a Tocayo que fuera de los hombres desequilibrantes, como en el primer partido contra Sudáfrica. Uh-huh. Que se mueva, que tome la pelota, que encare, que se
6: lleva
5: quite
6: dos
5: uno.
6: Goles, es el goleador. Sí.
4: Contra Corea también fue factor.
5: Sí, fue importante. Uh-huh. Pero el primero fue el MVP. No, entonces yo creo que es un jugador que no le teme a la presión, pide la pelota, encara, juega de espalda, puede jugar atrás de Raúl Jiménez como un segundo nueve. La verdad es que yo creo que es un equipo balanceado y muy completo. Ahora, Ecuador representa otro nivel de dificultad, ¿no? Ya hablábamos de sus jugadores que juegan en las mejores ligas en Europa, en los mejores equipos, y que hoy Ecuador también va a hacer que la gente se espere, que México se desespere. Va a poner un bloque defensivo importante atrás.
4: O sea, ratonero.
5: Pues sí, de alguna manera.
4: Ecuador ratonero.
5: Pero ojo, digo... Y lo habíamos hablado, Ecuador lo que hace mejor es defenderse. Y es el clásico equipo sudamericano que te va a dar la pelota, que va a buscar el contacto físico, el roce, el contragolpe. Ellos tienen a un gran veterano, que es Ener Valencia, que ciertamente es veterano, pero tiene mucha experiencia. También hay que tener muchísimo cuidado. Pero atrás yo confío mucho en Montes y en Johan Vázquez.
4: Para ti el partido lo ves en tiempo regular, tiempo extra, la larga llega a los penaltis.
5: No, 90 minutos gana México 2-1.
4: Yo también lo veo 90 minutos.
5: Y entonces la llave te dice que vuelves a jugar en el Estadio Ciudad de México el domingo, octavos de final, y todo parece indicar que sería contra Inglaterra.
4: ¿Inglaterra que juega contra quién en 16
5: contra
4: avos?
5: Ghana.
4: Contra Ghana.
6: No, esto es Inglaterra. Uh-huh.
4: ¿Contra Ghana? No.
5: No, a ver, contra Senegal. A ver, te digo, aquí lo traigo. El equipo de... contra el Congo, República Democrática del Congo.
4: No.
5: Tiene que ganar.
4: Sí.
5: Tiene que ganar.
4: Esas sí son papitas, ¿no?
5: Sí.
4: Esas sí son papitas.
5: Ajá. Mira, para hoy, que es martes, Costa de Marfil contra Noruega ya a las 11 de la mañana, Francia, Suecia a las 3 de la tarde y México contra Ecuador a las 7 de la noche.
4: Bueno, pues en la cuenta regresiva casi 8 horas para que empiece el partido, toda la suerte, ¿no? Para que la selección salga con el triunfo, con esta buena vibra además que se ha hecho alrededor del equipo, con gran esperanza y grandes sueños,
5: hay
4: como siempre,
5: ¿no?
4: Y sí también con el rollo de, y si no, tampoco pasa nada, ¿no? O sea, creo que...
6: Sí, no hay que...
4: Creo que hay que darles un aplauso también, por si las cosas no son.
5: Sí. Juegan de verde, por cierto.
4: Sí, juegan todos de verde. Marea verde, hay que ponerse la verde. No los veo ustedes con la verde hoy.
6: Al rato, llegando a la casa.
4: Desde ahorita, vean,
6: uniforme puesto.
5: Allá nos vemos en el estadio.
4: Pues hay que echarse un baño.
6: Llegando a casa, se pone una camiseta.
4: Hay que echarse un baño. Son 5 para las 10, ya nos vamos.
6: Hasta mañana, si os quiere. Gracias.
4: Bye, Tocayo, gracias.
5: Buen día, arriba México.
4: Felicitación especial para despedirnos. Ponte las mañanitas con quién más que con el potrillo, para que más el tocayo le escuche como tiene que ser. Mañanitas especiales para el buen Mayer. Mayer, te mando abrazo, beso y apapacho. Ya sabes que se te quiere.
6: Abrazo.
4: Mucho. Vas al increíble, Mayer. Que el regalo de cumpleaños sea un triunfo de la selección.
7: Qué linda está la mañana en que vengo a saludarte.
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2: Así es, comadres, compadres, a seguir disfrutando de este día, y llegó el momento de más información.
3: Obras.
2: Antes, hay que recordar que están en Avenida Madero entre Palacio de Gobierno y Río de las Avenidas. Igual en el carril derecho del Boulevard Las Torres en dirección a Ciudad Sahagún. Además, hay circulación en contraflujo y tránsito lento entre Real Toledo y Las Vías.
3: Carga que avanza.
2: Y ahora sí, pasemos a la información de las calles, porque justo en el Boulevard Nuevo Hidalgo encontrarán un poquito de asentamientos entre Club de Golf y Antigua Carretera La Paz. Lleva también ligera carga el Boulevard Rojo Gómez entre Río de las Avenidas y Central de Autobuses. Misma condición en el Boulevard Felipe Ángeles entre Venta Prieta y Estadio Hidalgo.
3: Fluido.
2: En cambio, Vicente Segura con buen avance entre la calle 16 de Enero y hasta Cerecedo Estrada.
3: Clima.
2: 15 grados, llegaremos a la máxima de 20 grados. Soy Andrea, quédate escuchando la 104.5.
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1: Ya son las 10 de la mañana, 10 con 8 minutos en La Comadre 104.5, puros éxitos, y también de manera digital por la aplicación iHeartRadio. Soy Eloski, señoras y señores. Hoy juega México. Ecuador va a probar el Chile Nacional. Vamos todos con la selección. Son las 10 con 9, es la adictiva en La Comadre.

0: momento. Escucho que el público pide algo.
1: ¡A mí!
2: Los prohibidos, don Cosme.
3: ¡Ya llegamos! Pandilla de la Comadre, excelente, rica, sabrosa, jugosa, deliciosa y poderosísima mañanita de martes. Martes 30 de junio en la Comadre 104.5, puros éxitos, y también de forma digital por la aplicación iHeartRadio. Soy el Oski de la Comadre. Listo para hacerte compañía de aquí hasta las 3 de la tarde. Obviamente ya viene el Datoski para aprender algo nuevo y algo interesante.
4: Eso sí me interesa, ¿eh?
3: Y señoras y señores, hoy juega mágico. Así que vamos todos a apoyar a la selección. Déjame en las historias de mi página de Facebook, ya te dejé una cajita para que me digas quién va a meter el gol de México, el gol del gane el día de hoy. Puede ser Quiñones, puede ser el Maguito Fidalgo, Raúl, ¿verdad? Raúl Jiménez. ¿A quién le vas, comadre, compadre? ¿Cómo crees que vayan a quedar? Va a estar buenísimo, eso sí, el día de hoy va a estar buenísimo el partido. La prueba de fuego. ¿Qué es eso, producción? ¿Qué es eso? ¿Y mi fondo de México qué pasó?
5: El Ecuador.
3: ¿Qué? ¡No! ¡Una porra para los de producción! ¿Cómo te atreves a ponerme eso? ¡Ay, no! Las 10 con 17 minutos en la Comadre 104.5, puros éxitos, y también de forma digital por la aplicación Ejer Radio. Soy el Oski, el Oski de la Comadre. ¡Te pasaste, mano!
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6: ¡Fluido!
7: Es mejor aprovechar que justo ahorita la carretera Pachuca-Ciudad Sahagún está libre desde Trébol La Paz y esta entrada a Paseos de Chavarría. El Boulevard Panorámico te conviene desde Avenida Industrial La Paz y hasta el Boulevard Rojo Gómez. También el Boulevard Pachuca-Pachuquilla desde la 11 de Julio y hasta Paseo de las Reinas. Sin tráfico, el Boulevard Colosio entre el Distribuidor Vial Bicentenario y hasta Colinas de Plata.
6: Carga que avanza.
7: Justo en Morelos, entre Corregidora y Mercado Primero de Mayo.
6: Clima.
7: 16 grados. 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

0: Eso sí me interesa, ¿eh?
1: Las 10 de la mañana ya con 35 minutos en La Comadre 104.5 puros éxitos y también de forma digital en la aplicación iHeartRadio. Soy Eloski y te presento el Datoski. Vamos a conocer un poquito más a nuestro rival. Vamos a conocer un poquito acerca de Ecuador. Fíjate que lo llaman el país de los cuatro mundos porque tiene cuatro regiones naturales y climáticas diferentes en su territorio. O sea que tiene costa, tiene sierra, tiene, pues, por supuesto, ¿verdad?, la selva de la Amazonia y, por supuesto, también las Islas Galápagos. Otro dato interesante acerca de Ecuador es que hay 84 volcanes, así como lo escuchas. 84 volcanes en su territorio, incluyendo las de las Islas Galápagos. Y fíjate que 27 de estos volcanes están activos, o potencialmente activos. Además, Ecuador está dentro del top 5 de exportadores de cacao. Ya son las 10:36 minutos, seguimos en La Comadre 104.5 puros éxitos y también de forma digital en la aplicación iHeartRadio. Soy Eloski, regreso y te digo cómo me encuentras en Face para que vayas y votes en el tirititito de hoy.
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3: Comadrita, compadrito, ¿qué tal? Para mí es un gusto estar acompañándolos y aquí va de nuevo más información.
2: Carga que avanza.
3: Y es que así continúa Morelos entre Corregidora y Mercado Primero de Mayo.
2: Fluido.
3: Aprovechalo por la carretera Pachuca Ciudad Sahagún desde Trébol a Paz y hasta entrada a Paseos de Chavarría. Igual el Boulevard Panorámico te conviene desde Avenida Industrial a Paz y hasta el Boulevard Rojo Gómez. Sin tráfico el Boulevard Pachuca Pachuquilla entre la 11 de julio y hasta Paseo de las Reinas. Igual es opción el Boulevard Colosio desde el Distribuidor Vial Bicentenario y hasta Colinas de Plata. Y a solo libre entre Fernando Soto y Dos Caminos.
2: Clima.
3: 16 grados. Aún esperamos alcanzar una máxima de 20 grados. 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
3: Dos trabajadores de la Comisión Federal de Electricidad desaparecieron en Hidalgo. Las camionetas donde viajaban fueron localizadas en Acasochitlán. Madre de familia solicita apoyo para localizar a Tamar Torres Valencia, de 18 años de edad. Se vio por última vez en el municipio de Tepepulco. La Secretaría de Medio Ambiente y Recursos Naturales del Estado de Hidalgo continúa con el saneamiento forestal del Parque Nacional del Chico.
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0: Ecuador, ¿no? O sea, digo, ¿de quién hablamos? Es que luego, luego empiezan bien atacantes.
1: ¡Sí! ¡Que se largue!
0: Son las 10 ya con 54 minutos en La Comadre 104.5. Puros éxitos y también de forma digital en la aplicación iHeartRadio. Soy Eloski. Excelente mañana para toda la comadriza. Oigan, y por supuesto, ¿verdad? En el Facebook ya estamos listos con el tirititito de hoy para que vayas y dejes tu voto por tu rola favorita. En este momento, hoy se van a enfrentar Oscar Maidon contra Jenny Rivera. Jenny Rivera contra Oscar Maidon. Deja tu voto por tu rola favorita y por supuesto también, dime quién crees que va a meter el gol de la victoria por parte de México. México, ra, ra, ra. ¿Quién será nuestro héroe? ¿Quién será nuestro salvador? Oigan, por cierto, en un momento les voy a dejar la publicación para que dejen su comentario, la publicación para que me digan qué rolita pondrían ustedes para que no durmieran los de Ecuador, ¿verdad? De esas rolas para que no duerman los vecinos, de esas rolas para seguir la fiesta, para que se prenda toda la banda. Son las 10:55 minutos. Yo soy tu compa Oscar Sánchez, soy Eloski en La Comadre 104.5 por los éxitos y de forma digital por la aplicación iHeartRadio.

0: Así es, comadres, compadres, a seguir disfrutando de este día. Y llegó el momento de más información.
1: Obras.
0: Déjame recordarte que están en la calle Ramos Arizpe entre el viaducto Nuevo Hidalgo e Hidalgo. También continúan en el Boulevard Colonia Santa Catarina entre Puente Colonias y el Boulevard Ramón G. Bonfil.
1: Fluido.
0: Aprovechalo por la carretera Pachuca Ciudad Según desde Trébol La Paz y hasta entrada a Paseos de Chavarría. Sin tráfico el Boulevard Pachuca Pachuquilla entre la 11 de julio y hasta Paseo de las Reinas. Igual es opción el Boulevard Colosio desde el distribuidor vial Bicentenario y hasta Colinas de Plata. Y a solo libre entre Fernando Soto y Dos Caminos. Igual el Boulevard Panorámico te conviene desde Avenida Industrial La Paz y hasta el Boulevard Rojo Gómez.
1: Carga que avanza.
0: Y es que así continúa Morelos entre Corregidora y Mercado Primero de Mayo.
1: Clima.
0: 16 grados. Aún esperamos alcanzar una máxima de 20 grados. 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Quédate escuchando la 104.5. 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

11:11. Feliz martes, mi raza. Oigan, pueden dejar su voto en este momento en las historias de mi página de Facebook. ¿Cómo me encuentras? Como el Oski de la comadre. ¿Quién se enfrenta al día de hoy? Jenny Rivera, la diva de la banda. Por el lado de las mujeres y por el lado de los hombres, Oscar Maidon. Al momento van empatados, señoras y señores. 11:11. Es Julián Álvarez.

0: Señoras y señores, bienvenidos y bienvenidas a la función estelar en La Comadre 104.5, puros éxitos, y también de forma digital por la aplicación iHeartRadio. Soy el Oski y este es el tirititito de hoy. Vámonos, Ricky Ricón. Producción, por favor, si son tan amables, ¿cuál es la primer canción de este enfrentamiento?
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0: de noche a la. Es Oscar Maidon, se llama Fin de Semana.
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0: En la otra esquina, ¿quién tenemos? Por favor, producción, suéltamela.
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0: 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Es la diva de la banda, Jenny Rivera, se llama
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0: Dos buenas rolas que quieren tu voto, pero solamente tú sabes a quién vas a apoyar. Ya lo puedes hacer en las historias de mi página de Facebook. Ahí está la publicación. Me encuentras como el Oski de La Comadre. Córrele y apoya a tu favorito. También lo puedes hacer por el micrófono de La Comadre. Ya son las 11:19 minutitos. Regreso en un ratito. Soy tu compa Oscar Sánchez. Soy el Oski de La Comadre. 104.5 puros éxitos y por iHeartRadio.
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4: ¡Hey, qué ondita, Oski! Para mí es un gusto estar acompañando los comadres, compadres. Vamos por toda la información.
3: Carga que avanza.
4: Justo en Avenida Constituyentes, desde Glorieta Insurgentes y hasta la calle Plan de San Luis. Igual incrementa el tránsito por el Boulevard Felipe Ángeles entre Puente Atirantado y Prolongación Avenida Juárez. Ya también encontrarás ligera carga en el viaducto Nuevo Hidalgo desde Julián Villagrán y hasta Ángela Barrientos.
3: Fluido.
4: Aprovecha que ahorita el viaducto Rojo Gómez está libre entre Avenida Universidad y hasta Avenida Río Amajac. Es opción Río de las Avenidas entre el Boulevard Rojo Gómez y hasta Rotonda de los Hidalguenses Ilustres. Cuauhtémoc libre entre Covarrubias y República de Brasil. También la carretera México-Pachuca ahorita es opción entre Acayuca y hasta San Antonio. Y sin tráfico arista desde Juan José Báez y hasta Corregidora.
3: Clima.
4: 19 grados. Llegaremos a la máxima de 20 grados. 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Quédate escuchando tu música favorita aquí en la 104.5. 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
2: Ya estoy de regreso para seguir platicando de la selección mexicana, que de cara al partido de este martes ante Ecuador, hablaron algunos futbolistas como la Hormiga González, quien afirmó que ellos están concentrados en hacer su trabajo para evidentemente conseguir esta histórica clasificación.
3: Sí, sí, estamos motivados, pero nada está hecho. De nada sirve haber ganado 9 puntos porque ahora es lo importante, ahora viene lo importante de matar a matar y nosotros estamos concentrados en eso.
2: Regreso más adelante con más información del torneo veraniego.
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0: Son las 11 con 39 minutillos a toda la comadriza. Saludos en este rico martes 31 de junio. Ya le estamos dándole crank a otro mes más. Y vamos con julio, sí señor. Oigan, y por supuesto, todavía pueden dejar sus votos en las historias de mi página de Facebook. Ahí está la publicación para que fácil y sencillo, con tu dedito, le des clic a la canción que te guste, a la canción que quieras escuchar, la canción que quieras que gane. Ahí le das tu voto, ¿sale, vale? Y por supuesto, señoras y señores, también puedes dejar tu voto a través del micrófono de la comadre. Y obviamente, también puedes dejar las porras para México. Que se vea el ánimo, que se sienta el apoyo. A través del micrófono de la comadre, deja una porra, ¿no? Una porra para México, que se vea. 11 con 40 minutos. Soy tu compa Oscar Sánchez, soy el Oski en la comadre, 104.5 puros éxitos y también de forma digital por la aplicación iHeartRadio. Ya regreso con la canción ganadora del tirititito de hoy.
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2: Así es, comadres, compadres. Para mí es un gusto estar acompañándolos en este segundo día de la semana. Soy Andrea y aquí va de nuevo más información.
1: Fluido.
2: Aprovecha que ahorita el viaducto Rojo Gómez está libre entre Avenida Universidad y hasta Avenida Río Amajac. Cuauhtémoc libre entre Covarrubias y República de Brasil. También la carretera México-Pachuca ahorita es opción entre Acayuca y hasta San Antonio. Y sin tráfico arista desde Juan José Báez y hasta Corregidora.
1: Carga que avanza.
2: Justo en Avenida Constituyentes desde Glorieta Insurgentes y hasta la calle Plan de San Luis. Igual incrementa el tránsito por el Boulevard Felipe Ángeles entre Puente Atirantado y prolongación Avenida Juárez. Ya también encontrarás ligera carga en el viaducto Nuevo Hidalgo desde Julián Villagrán y hasta Ángela Barrientos.
1: Clima.
2: 19 grados. Llegaremos a la máxima de 20 grados. Soy Andrea. Quédate escuchando a El Oski aquí en la 104.5. 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
1: Una madre de familia solicita apoyo para localizar a Yaneli Tamar Torres Valencia, de 18 años de edad. Se vio por última vez en el municipio de Tepepulco.
2: Salió del domicilio rumbo a su clase de danza en el Cebetis, pero pues de ahí se supone que iba a ir a cobrar su beca. Solo que no se bajó en el Cebetis, no sabemos por qué razón, es por lo que yo comento.
1: Derivado de las lluvias en las últimas semanas, la Subsecretaría de Protección Civil y Gestión de Riesgos del Estado de Hidalgo atendió deslaves, caída de árboles, granizadas y diversos incidentes en varios municipios. Así lo informó Román Bernal Díaz, Subsecretario de Protección Civil y Gestión de Riesgos del Estado.
3: En el municipio de Tlaxcuapa se dio la atención oportuna, proporcionando el apoyo a personal multidisciplinario del área de Pemex, del área de seguridad física de Pemex, Protección Civil Municipal, Cuerpo de Bomberos, para la atención de una fuga por toma clandestina de combustible.
1: La Secretaría de Medio Ambiente y Recursos Naturales del Estado de Hidalgo continúa con el saneamiento forestal del Parque Nacional del Chico. Al respecto habla la titular de la dependencia, Mónica Mística.
4: A la fecha hemos saneado 26.647 metros cúbicos de manera contaminada y se han intervenido 224 hectáreas dentro del parque. Paralelamente avanzamos en la recuperación del ecosistema mediante la reforestación con 20.000 árboles de oyamel y especies nativas, fortaleciendo la restauración ambiental de esta área natural protegida.
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que ir preparando la botana para el rato del partido. Las 11:55 a través de la comadre 104.5 por los éxitos y también de forma digital por la aplicación iHeartRadio. Soy el Oski. El Oski de la comadre. En un momento arrancamos con la hora de los Tigres del Norte. Así que váyanse preparando para escuchar estos rolones, ¿eh? Saludos rápidamente para mi comadre Angie López, que deja su voto por Jenny Rivera. Gracias, mi comadre Angie. Gaby Flores también se hace presente. Dice: yo también apoyo a la diva de la banda, mi comadre Jenny Rivera. Tenemos más votos de este lado. Vamos a ver a quién tenemos en esta mañana. Hola, hola, mi compadre Andrés Ortega, que vota por Oscar Maidon. Jimenita Flores también apoya a Oscar Maidon. Marianita Velázquez, Lidia Meneses, Eduardo García, Fercho Trapala, Leti García y Carito Soto. Ellos apoyan a Jenny Rivera. Y aquí está, porque ustedes así lo decidieron. A pesar de los intentos de Oscar Maidon, la ganadora es la diva de la banda. Bien inolvidable, mi comadre. 11:57. La canción ganadora a través de la comadre 104.5 puros éxitos y también de forma digital por la aplicación iHeartRadio. Yo soy el Oski, súbele, súbele, súbele, súbele lugares. Súbele y cántala conmigo.

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1: Y si están a punto de salir, comadre, compadre, aquí va de nuevo más información.
2: Obras.
1: Antes, hay que recordar que por eso continúa la reducción de carriles en el Boulevard Colonia Santa Catarina. Es entre Puente Colonias y el Boulevard Ramón G. Bonfil. También hay obras en la calle Ramos Arizpe y por ello continúa cerrado entre el viaducto Nuevo Hidalgo e Hidalgo. Así que mejor evita estos puntos.
2: Carga que avanza.
1: Así continúa Avenida Constituyentes desde Glorieta Insurgentes y hasta la calle Plan de San Luis. Igual incrementa el tránsito por el Boulevard Felipe Ángeles entre Puente Atirantado y prolongación Avenida Juárez.
2: Fluido.
1: Aprovecha que la carretera México-Pachuca va libre entre Acayuca y San Antonio. También el Boulevard de la Revolución te conviene entre Antigua Carretera La Paz y Monumento al Bombero. Y arista libre desde Juan José Báez y hasta Corregidora.
2: Clima.
1: Tenemos 19 grados en la temperatura y llegaremos a la máxima de 20 grados. 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
1: Oye, Martín.
2: ¿Qué pasó?
1: ¿Nos echamos una manita de póker?
2: Pues si pa' eso me andas buscando, vamos entrando.

11:13 minutazos, escuchas la hora de los Tigres del Norte aquí en La Comadre 104.5 puros éxitos y también de forma digital por la aplicación iHeartRadio. Soy Eloski, Eloski del Norte.

0: este preciso y justo momento, las 12 con 19 minutos. En La Comadre, 104.5 puros éxitos y también de forma digital por la aplicación iHeartRadio. Yo soy Eloski, Eloski del Norte para toda la raza. ¡Atención a toda la raza futbolera! Prepárense, banda, para demostrar quién trae la puntería más, pero más precisa, porque en La Comadre llega una dinámica que pondrá a todos a jugar para que metas gol, pero con La Comadre. Vamos a tener varias activaciones, puntos en campo, en las calles, ¿verdad? Y obviamente ya tendremos la portería y el balón listos para que tú participes, para que te diviertas y para que te puedas llevar grandes sorpresas y algunos premios. Así que hay que estar muy al pendiente. En cualquier momento de la semana, mi compa Quique se va a lanzar a las calles y obviamente vamos a hacer enlace con él para que nos diga en qué calles anda y para que sea más rápido que llegues con él. ¿Sale, vale? Ya son las 12 con 20 minutos. Yo soy tu compa Oscar Sánchez, soy Eloski del Norte, en La Comadre 104.5 por los éxitos y por iHeartRadio. Ya viene información de los Tigres del Norte. No tardamos.
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2: Aviso.
3: Oye, toma en cuenta que se registran semáforos descompuestos ubicados al cruce de Hospital General en Avenida Madero para que conduzcas con mucho cuidado.
2: Carga que avanza.
3: Ya por el Boulevard Felipe Ángeles entre Plaza de Toros y hasta Venta Prieta. También Avenida Juárez con ligera carga entre Iglesia de la Villita y hasta Parque de Convivencia. Guerrero en la misma condición de Cedoria y hasta Plaza Juárez.
2: Fluido.
3: Mejor aprovecha que el Boulevard Independencia está libre desde Túnel Independencia y hasta el Boulevard Pachuca Pachuquilla.
2: Clima.
3: 20 grados. 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
1: Ya estoy de vuelta para seguir hablando de la selección mexicana, porque los futbolistas también dieron unas palabras tras vencer 5-1 a Serbia. Jesús Gallardo afirmó que la plantilla del tricolor tiene los mejores elementos y por ello la afición ya los volvió a apoyar.
2: Pensar en que tenemos una gran selección, creo que hoy lo demostramos ante un gran rival. Entonces estamos muy felices por eso, tranquilos y bueno, obviamente muy ilusionados.
1: Hasta aquí con información deportiva, soy Arturo Sanguino, vuelvo más adelante.
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0: Arroz o más mole. Ya son las 12:42 en La Comadre 104.5, puros éxitos, y también de forma digital en la aplicación iHeartRadio. Soy el Oski, el Oski del Norte. El día de ayer, uno de los álbums más famosos de los Tigres del Norte cumplió años. El álbum Herencia de Familia es el 24º álbum de estudio de los Tigres del Norte y fue lanzado un 29 de junio del año 1999. Herencia de Familia, ¿se acuerdan de este álbum, banda? Además, este álbum logró ganar el premio Grammy al mejor álbum norteño. Y por supuesto, yo sé que te vas a acordar con los siguientes temas de este álbum. Los temas Prisión de Amor, Lágrimas o por ejemplo la canción de El Triunfo. Ya son las 12:43. Ahí quedó el Datoski de los Tigres del Norte en La Comadre 104.5, puros éxitos, y también de forma digital por la aplicación iHeartRadio. Soy el Oski, regreso y te digo cómo aparezco en el Facebook para que vayas y me sigas.
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2: ¡Hey! ¿Qué tal, Oski? Comadre, compadre, para mí es un gusto estar acompañándolos. Ya casi me despido, pero no sin antes presentarles más información.
1: Carga que avanza.
2: Déjame platicarte que ahorita el Boulevard Colosio continúa con ligera carga desde Bosques del Peñar y hasta Avenida Ferrocarril Central. También Avenida Juárez entre Iglesia de la Villita y hasta Parque de Convivencia. Belisario Domínguez en la misma condición desde el Viaducto Nuevo Hidalgo y hasta Plaza Juárez. Además, Hidalgo también lleva ligeros asentamientos entre Plaza Constitución y hasta Mina.
1: Fluido.
2: Hay que aprovechar en cambio que Matamoros va libre entre Allende y hasta Zaragoza. El Boulevard Independencia te conviene desde Túnel Independencia y hasta el Boulevard Pachuca Pachuquilla. Y sin tráfico, Vicente Segura desde González Bocanegra y hasta Palacio de Gobierno.
1: Clima.
2: 20 grados, marca el termómetro. 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
2: La Cámara de Diputados instaló un centro de acopio para apoyar a los damnificados de Venezuela.
3: La Cámara de Diputados instaló un centro de acopio para apoyar a la población venezolana tras los fuertes terremotos que se registraron en el país, el cual atraviesa una crisis en materia humanitaria y de salud. El vocero del grupo parlamentario de Morena, Arturo Ávila, indicó que esperan una alta participación de legisladores, trabajadores y cualquier persona que esté dispuesta a ayudar.
4: Me parece que la iniciativa de la Cámara de Diputados para que podamos acopiar bienes y hacerlos llegar a los hermanos y hermanas venezolanas es una iniciativa que va a funcionar muy bien. Primero, pues decir que todas y todos los diputados y diputadas estamos obligados a participar.
3: Señaló que además planteará la posibilidad de realizar una donación de recursos a nombre del grupo parlamentario de Morena, Isaac Castañeda.
2: El gobierno de Ciudad de México se sumará al apoyo humanitario que se enviará a Venezuela. Joana Flores.
5: Ante la crisis en Venezuela por los dos sismos que azotaron la capital y la región norte de aquel país, el gobierno capitalino se coordinará con el gobierno federal para enviar ayuda humanitaria.
6: Que se van a instalar lugares de acopio de productos no perecederos en todos los territorios de la ciudad y nos estamos coordinando con el gobierno federal para que puedan ser entregados. Eso es lo que están pidiendo, es alimentos no perecederos, también están pidiendo medicamentos y también alimentos, es a lo que nos vamos a abocar.
5: La jefa de gobierno, Clara Brugada, aseguró que en breve se darán a conocer a la población los puntos de acopio. Joana Flores.
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Papantla de Celaya. Papantla, tus hijos vuelan. Ya son las 12:53 minutos en La Comadre 104.5 Puros Éxitos y también de forma digital en la aplicación iHeartRadio. Soy Eloski, Eloski del Norte. Estamos cerrando la hora de los Tigres del Norte. Recuerda que se transmite de lunes a viernes. De lunes a viernes, de 12 a 1. Tenemos una cita con los Tigres del Norte. En Facebook ya tenemos la publicación para que vayas y me dejes tu comentario. Ya que, bueno, pues el día de hoy se enfrenta la selección de México contra la selección de Ecuador. Y bueno, pues el día de ayer, varios aficionados de México se fueron al hotel donde se hospedaron los jugadores de Ecuador a llevarles una serenata, ¿verdad? A llevarles un recuerdito. Principalmente era hacer ruido con la intención de que no durmieran, de que no descansaran bien. Pues ya sabes, ¿no? Para empezar a desconcentrarlos desde un día antes. ¿Qué canción pondrías para no dejar que duerman la selección de Ecuador? O pues los vecinos, ¿verdad? Eso dice la publicación de hoy en Facebook para que vayas y me dejes tu comentario. Yo ya dejé mi rola. Yo digo que La María de Julián Álvarez es una canción que a todos nos va a prender. Y que obviamente vamos a armar una pachanga con esa rola. Son las 12:54. Cerramos la hora de los Tigres del Norte con la canción de Rama en Rama. Lo escuchas aquí en La Comadre 104.5 Puros Éxitos y también de forma digital por nuestra aplicación iHeartRadio. Soy Eloski, Eloski del Norte.

0: Comadre, compadre, para mí fue un gusto acompañarlos en su camino. Me despido con toda la información del tráfico y el clima. Hasta mañana.
1: Obras.
0: Antes, hay que recordar que están en Avenida Madero entre Palacio de Gobierno y Río de las Avenidas. También por obras tenemos cerrado el carril derecho del Boulevard Las Torres en dirección a Ciudad Sahagún para que consideres circulación en contraflujo y tránsito lento entre Real Toledo y Las Vías.
1: Fluido.
0: Y ahora sí, pasemos a la información de las calles, porque justo Matamoros está libre entre Allende y hasta Zaragoza. También el Boulevard Independencia te conviene desde Túnel Independencia y hasta el Boulevard Pachuca Pachuquilla.
1: Carga que avanza.
0: Continúa con un poquito de asentamientos Avenida Juárez entre Iglesia de la Villita y hasta Parque de Convivencia. También Hidalgo desde Plaza Constitución y hasta Mina. Gómez Pérez en la misma condición desde Abasolo y hasta Avenida Madero. Y finalmente Guerrero lleva ligera carga desde Doría y hasta Plaza Juárez.
1: Clima.
0: 20 grados. Soy Andrea. Nos escuchamos mañana con más información vial aquí en la 104.5.
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la tarde ya con 8 minutos en la comadre 104.5 puros éxitos y también por la aplicación iHeartRadio. ¡Ay, banda! ¿Qué creen que estoy pensando? Si sigo tomando así cada que juega México, el que no va a llegar a la final voy a ser yo, raza, no se pasen. Es que la culpa la tiene México. Nunca habían ganado tantos partidos. 1-8, seguimos en la comadre.

0: la tarde ya con 14 minutos en La Comadre 104.5 puros éxitos y también de forma digital en la aplicación iHeartRadio. Soy Eloski de La Comadre. Oigan, en Facebook así me encuentran, como Eloski de La Comadre, y quiero leer sus comentarios de la publicación que dejamos, que dice: canciones para no dejar que duerma la selección de Ecuador. Obviamente, sí, algo bien mexicanote, no puede faltar el son de la negra. Pero a ver, ¿qué les parece? De este lado nosotros preparamos algunas opciones. Opción número uno, a ver qué dice la banda. Opción número uno, suelta la producción. Suelta lo que ya sabe caminar. Ay, esos de producción andan dormidos, ¿no? Andan como los de Ecuador con sueño, ¿verdad? No los dejaron dormir seguramente. A ver, ahora sí, ¿ya la tienes o no? Suéltala, ponla rápido. Ahí viene el toro. Lo que yo quiero es torear. Esa es la opción 1. A ver, en la opción 2, ¿qué tenemos de este lado? Dice la gente. Ah, muy buena, mi banda, el mexicano. No, con esta hasta se levantan y salen a bailar. Yo creo que los ecuatorianos. Dice de este lado en los comentarios mi comadre Blanquita Martínez, la del tucanazo. Vientos, comadre, rifada, La 1:15 p.m, seguimos en La Comadre 104.5 puros éxitos y por iHeartRadio. Soy Eloski, ya vengo.
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2: Hola, compadres, yo soy Dariet. Les comparto la información vial de este martes.
1: Lento.
2: Excelente camino y mucha precaución si vamos sobre Río de las Avenidas. Tenemos carga lenta desde Boulevard Everardo Márquez hasta Viaducto Rojo Gómez.
1: Carga que avanza.
2: Y la encuentran en Avenida Madero desde Hospital General de Pachuca hasta No Me Olvides. Asimismo en Avenida Revolución entre Glorieta Insurgentes y 5 de Febrero. Sobre Boulevard Colosio, poco a poco es el avance desde San Cayetano hasta Boulevard Valle de San Javier. Y en prolongación Avenida Juárez, aumenta la carga sin complicaciones desde Calzada Cuesco hasta Prepa 1.
1: Fluido.
2: Compadres, nada nos detiene en Boulevard Pachuca, Pachuquilla. Aprovechenlo desde Boulevard Independencia hasta 11 de Julio. Lleguen a tiempo.
1: Clima.
2: 20 grados la temperatura. 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
2: Ya estoy de regreso para repasar los resultados de este lunes en la fiesta futbolística de 2026. Brasil sufrió, pero de último minuto logró vencer 2-1 a Japón y acceder a los octavos de final. Mientras que llegó la gran sorpresa del día, Paraguay eliminó a Alemania tras el empate a 1. En tiempo regular y tiempos extra, Paraguay se impuso 4-3 en penaltis a los alemanes. Mientras que el Estadio Monterrey dijo adiós con el empate a 1 entre Marruecos y Países Bajos. Tras la tanda de penaltis, Marruecos consiguió su clasificación al ganar 3-2 a Países Bajos. No se vayan de nuestras frecuencias, que todavía falta más información.
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0: una de la tarde ya con 35 minutazos en La Comadre. 104.5 puros éxitos y también de forma digital por la aplicación iHeartRadio. Soy el Oski de La Comadre. Buen provecho para toda la bandita que ya está en la hora de la comida, ¿verdad? Que disfruten sus alimentos. Y también, obviamente, hay que dar gracias, gracias por el alimento, el taco que nos vamos a echar, porque pues hay que estar bien agradecidos porque somos afortunados. Oigan, también en Facebook me encuentras como el Oski de La Comadre. La publicación dice canciones para no dejar que duerma a la selección de Ecuador. Mi comadre Leti García dice la canción de la chona, no puede faltar. El buen Alberto Santos Barrón dice cielito lindo y la de la chona. Esa chona ya se hizo como nuestro himno nacional, nuestro segundo himno nacional. Saludos para mi comadre Jimenita Flores, dice pura de banda. Como lo que pasó allá en Mazatlán con los de Estados Unidos que no los dejaron dormir y también no pueden faltar las de los sonidos. ¡Ándale! Un cumbión bien loco no puede faltar. Oye, a ver, ¿qué les parece? Tengo esta otra opción para ustedes. Ustedes me dicen, ¿eh? Esta es otra idea que tengo. ¡Suelta la producción! ¡Ay, papás!
1: ¡Esta va pa' ayuda, compa!
0: ¡No, hombre! Con esa sí se arma el tremendo pachangón. Imagínate si al rato gana México, ¿cómo se va a poner el país?
1: ¡Vamos!
0: Una de la tarde con 37. Soy tu compa Oscar Sánchez, soy el Oski en La Comadre. 104.5 puros éxitos y también de forma digital en la aplicación iHeartRadio. Regreso a las 2 de la tarde para echar chisme en el tendedero de Oski.
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4: Hola, ¿qué tal, compadre? Hola, comadre. Yo soy Dariet y ya te comparto más información vial.
3: Lento.
4: Debes ser paciente en Río de las Avenidas. Esto porque ya te encuentras con asentamientos desde Boulevard Everardo Márquez hacia Viaducto Rojo Gómez. Tómalo muy en cuenta.
3: Aviso.
4: Y conduce con mucha precaución. Tenemos un accidente en Río de las Avenidas. Esto pasando Estadio Revolución con dirección al centro. La circulación se complica en el punto.
3: Carga que avanza.
4: Avenida Madero tiene carga ligera desde Hospital General de Pachuca hasta No Me Olvides. Asimismo, Avenida Revolución entre Glorieta Insurgentes y 5 de Febrero.
3: Fluido.
4: Nada nos detiene en Boulevard Pachuca-Pachuquilla. Excelente circulación desde Boulevard Independencia hasta 11 de Julio. Asimismo, sobre carretera Pachuca-Ciudad Sahagún desde Fraccionamiento La Calera hasta Rastro Municipal.
3: Clima.
4: 20 grados. 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Escuchan la 104.5.
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1: ¿Cómo están? Buenas tardes. Continuamos con la información para todos ustedes en la emisión vespertina de Panorama Informativo. Recuerde que ya está todo el equipo. Jackie Servín, Arturo Mora, Adrián Molina y el equipo de reporteros de ASIR Noticias y ASIR Deportes. No se le olvide, es el último día de este sexto mes del 2026, 30 de junio del 2026. Estamos con todos ustedes con Panorama Informativo. Los saluda y les da la bienvenida a su amigo servidor Lalo Larrieta. Ya está la información. La Secretaría de Medio Ambiente y Recursos Naturales del Estado de Hidalgo continúa con el saneamiento forestal en el Parque Nacional El Chico. Una madre de familia solicita apoyo para localizar a Yaneli Tamar Torres Valencia, de 18 años de edad. Se le vio por última vez en el municipio de Tepeapulco. El gobierno de Ciudad de México se sumará al apoyo humanitario que se enviará a Venezuela. El Consejo Regulador del Tequila exhortó a los consumidores a adquirir bebidas alcohólicas en establecimientos autorizados para evitar consumir bebidas adulteradas. La presidenta de México, Claudia Sheinbaum, evitó hablar de la relación diplomática con Ecuador y deseó éxito a México en su juego de esta noche. Vamos a hacer una pausa y regresamos con toda la información a detalle en esta tarde del día martes 30 de junio del 2026 con Panorama Informativo Emisión Vespertina. Así que adelante.
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2: De regreso con toda la información a detalle, por supuesto, con todo el equipo de Panorama también. Los saluda Lalo Larrieta y esta es la información. Una madre de familia solicita apoyo para localizar a Yaneli Tamar Torres Valencia, de 18 años de edad. Se vio por última vez en el municipio de Tepeapulco.
3: Salió del domicilio rumbo a su clase de danza en el Cebetis, pero pues de ahí se supone que iba a ir a cobrar su beca, solo que no se bajó en el Cebetis, no sabemos por qué razón, es por lo que yo comento.
2: Derivado de las lluvias en las últimas semanas, la Subsecretaría de Protección Civil y Gestión de Riesgos del Estado de Hidalgo atendió deslaves, caída de árboles, granizadas y diversos incidentes en varios municipios. Así lo informó Román Bernal Díaz, Subsecretario de Protección Civil y Gestión de Riesgos del Estado.
4: En el municipio de Tlaxcuapa se dio la atención oportuna, proporcionando el apoyo a personal multidisciplinario del área de Pemex, del área de seguridad física de Pemex, Protección Civil Municipal, Cuerpo de Bomberos, para la atención de una fuga por toma clandestina de combustible.
2: La Secretaría de Medio Ambiente y Recursos Naturales del Estado de Hidalgo continúa con el saneamiento forestal del Parque Nacional del Chico. Al respecto habla la titular de la dependencia, Mónica Mística.
5: A la fecha hemos saneado 26,647 metros cúbicos de manera contaminada y se han intervenido 224 hectáreas dentro del parque. Paralelamente avanzamos en la recuperación del ecosistema mediante la reforestación con 20,000 árboles de oyamel y especies nativas, fortaleciendo la restauración ambiental de esta área natural protegida.
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2: La Cámara de Diputados instaló un centro de acopio para apoyar a los damnificados de Venezuela.
3: La Cámara de Diputados instaló un centro de acopio para apoyar a la población venezolana tras los fuertes terremotos que se registraron en el país, el cual atraviesa una crisis en materia humanitaria y de salud. El vocero del grupo parlamentario de Morena, Arturo Ávila, indicó que esperan una alta participación de legisladores, trabajadores y cualquier persona que esté dispuesta a ayudar.
4: Me parece que la iniciativa de la Cámara de Diputados para que podamos acopiar bienes y hacerlos llegar a los hermanos y hermanas venezolanas es una iniciativa que va a funcionar muy bien. Primero, pues decir que todas y todos los diputados y diputadas estamos obligados a participar.
3: Señaló que además planteará la posibilidad de realizar una donación de recursos a nombre del grupo parlamentario de Morena, Isaac Castañeda.
2: El gobierno de Ciudad de México se sumará al apoyo humanitario que se enviará a Venezuela. Joana Flores.
5: Ante la crisis en Venezuela por los dos sismos que azotaron la capital y la región norte de aquel país, el gobierno capitalino se coordinará con el gobierno federal para enviar ayuda humanitaria.
6: Que se van a instalar lugares de acopio de productos no perecederos en todos los territorios de la ciudad y nos estamos coordinando con el gobierno federal para que puedan ser entregados. Eso es lo que están pidiendo, es alimentos no perecederos, también están pidiendo medicamentos y también alimentos, es a lo que nos vamos a abocar.
5: La jefa de gobierno, Clara Brugada, aseguró que en breve se darán a conocer a la población los puntos de acopio. Joana Flores.
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2: Tenemos más información en los deportes en esta tarde.
7: Soy Arturo Sanguino y los acompañaré esta mañana con la mejor información deportiva y evidentemente tiene que ser de la selección mexicana que el día de hoy enfrenta en los 16avos de final de la fiesta futbolística de 2026 a Ecuador. Ayer, Javier Aguirre, técnico del tricolor, habló de cara a este compromiso y afirmó que enfrentar a la escuadra sudamericana no será nada sencillo y su equipo tiene que poner máxima atención.
8: Un equipo que te permite jugar muy poco en tu campo, que te roba mucho en tu campo, tenemos que ser un partido casi perfecto para seguir en la competencia.
7: Ahí lo tienen, amigos de Panorama Hidalgo, no se vayan de nuestras frecuencias, que todavía falta más información.
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2: La presidenta de México, Claudia Sheinbaum, evitó hablar de la relación diplomática con Ecuador y deseó éxito a México en su juego de esta noche. Pepe Toño Morales.
9: Primero que venga el partido y luego hablamos de diplomacia.
10: Vamos a hablar de la relación Ecuador-México ya que pase el partido. Por lo pronto, mucha suerte a la selección, mucha suerte. A mañana hacemos el pronóstico.
9: Se trata de la presidenta de México, Claudia Sheinbaum, quien durante la conferencia matutina fue cuestionada sobre las relaciones diplomáticas con Ecuador, toda vez que desde esa nación han surgido voces que dicen que no tiene por qué haber diferencias con México. La mandataria recordó que este martes los trabajadores al servicio del Estado podrán laborar desde casa y que no habrá clases en escuelas para que las personas puedan ver el partido entre México y Ecuador. José Antonio Morales Díaz.
2: La Profepa descubrió en Chalco un zoológico clandestino. Alemão Luna.
11: Un verdadero zoológico ilegal fue descubierto en el poblado de San Gregorio Coatzingo, en el municipio de Chalco, durante un operativo en el que fue capturado Brandon N., presunto comerciante de especies exóticas. La Procuraduría Federal de Protección al Ambiente informó este lunes que gracias a la Fiscalía del Estado de México y la Guardia Nacional se rescataron a 10 animales que vivían enjaulados en condiciones precarias. Los ejemplares asegurados son un león africano, un cachorro de tigre blanco, dos pumas, un ocelote, dos papiones sagrados, dos lémures de cola anillada y una iguana verde. Los animales se mantendrán en el sitio bajo resguardo mientras evalúan su estado de salud y coordinan su traslado. Alemão Luna.
2: Nos despedimos de la emisión vespertina de Panorama Informativo. Ya lo acompañamos durante la comida, pero si no ha hecho, pues por los sagrados alimentos, aquí le seguimos acompañando a través de las emisoras de Grupo ASIR aquí en Pachuca, pero ya está informado. Por supuesto, gracias a Arturo Mora, Jackie Servina, Adrián Molina y el equipo de reporteros de ASIR Noticias y ASIR Deportes. Se despide a todos ustedes, su amigo y servidor Lalo Larrieta, quien les desea que la pase bien, pásela rico, arriba el ánimo, arriba el corazón. Vamos para adelante. Lo más importante, dibuje una sonrisa en su rostro. Buenas tardes, provecho. Le estamos pegando al viernes, pero ya de julio.
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13: ¿Qué tal? Hola, comadre. Hola, compadre. Yo soy Dariet y te sigo compartiendo la información vial.
1: Aviso.
13: Conduzcan con precaución. Esto porque tenemos un accidente en Río de las Avenidas pasando Estadio Revolución.

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Las 2 de la tarde con 10 minutos en La Comadre 104.5 puros éxitos y también por la aplicación Eger Radio. Quiero hacer una promesa. Si gana México al rato, prometo no tomar de aquí hasta julio. Y soy hombre de palabra.

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1: Las 2 de la tarde ya con 17 minutos en La Comadre 104.5 puros éxitos y también de forma digital en la aplicación iHeartRadio. Soy Eloski, Eloski de La Comadre. Estamos en nuestra última hora juntitos. Recuerda que más adelante viene el chismecito en el tendedero de Eloski, pero también quiero recordarte que mi compa Quique va a estar en diferentes puntos de Pachuca próximamente, ¿verdad? Próximamente. Te va a estar esperando para que metas gol con la comadre, como a la béisbol. Para que te pongas muy abusado en cuanto escuches que me enlazo con él, te lances y obviamente participes en las dinámicas. Él ya va a tener lista la portería y el balón. Y obviamente queremos que metas gol con la comadre para que te lleves grandes sorpresas y también algunos premios. ¿Sale, vale? Así que ya se la saben, toda la banda, a meter gol con la comadre. 2 de la tarde con 18 minutos en La Comadre 104.5 puros éxitos y también de forma digital por la aplicación iHeartRadio. Soy Eloski, ya regreso.
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0: Desde Avenida Industrial La Paz hasta Iglesia del Espíritu Santo. También nos conviene carretera Pachuca, Ciudad Sagún, desde Fraccionamiento La Calera hasta Rastro Municipal. Aprovechalo.
1: Clima.
0: 20 grados. 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

0: Madero.
1: Obras.
0: Considera cierres y adecuaciones viales por obras en Avenida Madero, en el tramo de Palacio de Gobierno hasta Río de las Avenidas.
1: Clima.
0: 20 grados. 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
3: Ya son las 2 de la tarde, 2:42 en La Comadre, 104.5 puros éxitos y también de forma digital por la aplicación iHeartRadio. Soy Eloski, nos vamos al chismesazo en el tendedero de Eloski. Juntos, Jorge Medina y Josi Cuen ya hicieron una promesa por la garrita. Dicen que si la selección mexicana llega a la final del mundial, o sea, no importa que la pierdan, pero que aunque llegue a la final, ellos piensan romper el récord de asistencia marcado por la serenata más grande del mundo. Dicen, nosotros los queremos presentar en el Zócalo de la Ciudad de México o en la Minerva de Guadalajara, además de que estarían invitados Alejandro Fernández, Julián Álvarez y Alfredito Olivas. ¿Cómo la béisbol? Otra razón más para apoyar a México, ¿verdad? ¡Vamos, México! ¡Haz lo posible! Oigan, y por lo mientras, ¿verdad? La pachanga se vivirá a lo grande con la banda Cuisillos. Van a ofrecer un show como parte de los eventos de esta pachanga futbolera. Este concierto será gratuito en el Caballito de Paseo de la Reforma a las 9. Precisamente al finalizar el partido de hoy, México contra Ecuador, ¿eh? 2:43. Seguimos en La Comadre, 104.5. Puros éxitos y también de forma digital por iHeartRadio. Soy Eloski, no me tardo.
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0: 56 minutos en La Comadre, 104.5 puros éxitos y también de forma digital por la aplicación iHeartRadio. Soy el Oski de La Comadre.
1: Eso, Tili.
0: Hay unos vidrios, aquí se rompió una taza, ya me voy para mi casa. Se van a quedar en Espacio Deportivo y a las 4 llega mi comadre Sherlyn. Sale, vale. Regreso mañana a las 10 de la mañana. Pero si gana México, no sé si vaya a llegar. Avisado está, jefe, no es cierto. Pero esperemos que siga en México, obviamente, ¿verdad? ¡Final para México! No, imagínate, siento que sí vamos a ganar por 1-0. O sea, no espero que metan otra vez 2, 3, 4 goles. Ya sería mucho, ¿verdad? Al menos que Ecuador juegue sin portero, con 2 menos. Pero esperemos que sí se logre la hazaña mientras no se vayan a penales. Porque ahí sí, si ahorita ya estoy nervioso. Y eso que yo ni voy a jugar. Imagínate si se van a penales, no, hombre. La depre que nos va a dar a todos, ¿verdad? Por estar tan ilusionado. 2 de la tarde con 57 minutos. Cambie fuera. Sayonara. Bye bye. Chaito. Arrivederci. Yo soy tu compa Oscar Sánchez. Soy el Oski de La Comadre. Pórtense mal, pero cuídense muy bien. Es la banda Los Sebastianes. A través del vaso. Y por supuesto, que viva México. Sí, señor.

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2: ¿Qué tal? Hola, compadre. Hola, comadre. Yo soy Dariet y vamos con más información vial.
0: Lento.
2: Ya te encuentras con carga en Boulevard Felipe Ángeles desde Estadio Hidalgo hasta Venta Prieta. También en Boulevard Colosio desde Boulevard Valle de San Javier hasta Túnel Independencia.
0: Carga que avanza.
2: Y ya te comparto que Nava solo aumenta la circulación, pero no se complica. Esto desde Fernando Soto hasta Camerino Mendoza. También en Avenida Madero, desde Avenida Universidad hasta Glorieta del Seguro. Y en Avenida Revolución, desde 16 de enero hasta Glorieta Revolución.
0: Fluido.
2: Boulevard Everardo Márquez no tiene nada de carga. Aprovechalo desde Avenida Industria La Paz hasta Iglesia del Espíritu Santo. También te conviene Boulevard Pachuca Pachuquilla desde Boulevard Independencia hasta 11 de julio.
0: Clima.
2: 20 grados. 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

0: Buenas tardes, viejos paqueteados. Una alerta caguama para Ricardo Díaz y Noé Valencia, que me tienen muy abandonado desde que empezó el Mundial. Y aquí en Coquitlán, Izcalli, siempre son las 3 y cuarto, carajo.
1: Alerta alcohólica, alerta alcohólica.
2: ¿Qué pasó, hijos del Elbester Gordillo? Mándenme un viejo maldito para el ingeniero que no nos dejó ir a ver el partido.
3: ¡Viejo maldito!
4: Hola, hola, trío de tres y medio. Alex, Pepe, Poli. Un saludo para mi vecina y un chulo tronador. Y un échale más enjundia, chiquitín, para mí. Y vamos, México. Y aquí en Sahagún, como en todo el mundo, siempre son las 3 y cuarto, carajo.
3: Échale más enjundia, chiquitín.
5: Chulo tronador.
6: Ya corran al Poli por traidor. ¿Cómo que le va a Ecuador? Sáquenlo con todo y silla. Aviéntenlo desde el último piso de ahí. Porque aquí en Puebla son las 3 y cuarto, carajo.
3: No te sobregires ni digas idioteces.
7: ¿Qué pasó? ¿Ahora por qué dejan el programa a la mitad? Ahora el Poli va a tener que cantar 2-3 rolas para llenar todo ese espacio deportivo de la tarde. Bola de flojos.
3: ¡Viejo maldito!

0: Amigos, ya estamos de regreso en Espacio Deportivo de la Tarde. Nosotros somos internacionales, nosotros sí estamos en el lugar, nosotros sí estamos transmitiendo desde el estadio. Dirían por ahí. Además, ¿saben qué? Venía caminando y entre caballos y burros y todo lo demás. ¡Chin! Que me encuentro. ¿A quién creen? ¿Qué creen?
1: ¡A Pepe!
0: ¿Qué creen? No, Pepe no, Pepe no, no sé dónde ande, Poli. ¿No? No sé si ya los dejaron salir del asilo, porque primero o comía o no lo dejaban salir. Pero no, ya no. Me encontré aquí al buen Arturo Sanguino. ¡Qué milagro, mi querido Arturo! ¿Cómo
2: Órale.
0: Están? ¿Qué pasa, Alex, Poli? Aquí andamos. ¡Qué milagro! ¿Cuándo viene usted, Poli? Le invitamos, le pagamos el boleto del metro.
1: ¿Del metro? No, pues no.
0: No paga boleto.
1: Yo no pago boleto.
0: Usted paga, pasa gratis.
1: Sí, yo paso gratis en todos lados.
0: Eso. Véngase para acá.
1: No, como tú, que tienes que pagar.
0: Para que me dejen entrar, así es, Poli. Aquí andamos. Ya listos para el pronóstico del día de hoy. Como bien dice Alex, hay ambiente, personas nacionales e internacionales y Espacio Deportivo de la Tarde en el lugar de los hechos, Poli.
1: Qué bueno que andan ahí juntos. ¿No anda por ahí también Guillermo García de Huevón también?
0: No, Poli, él tiene que quedarse porque tiene que hacer el programa de 2026.
1: Sí,
0: pero de verdad, Poli, lo que pasa fue falta de coordinación. Nos lo hubiéramos traído, Poli, con toda la confianza. Usted no paga en el metro, pasa gratis. Y además yo con toda la confianza, Poli, se le empujo. Yo se lo hubiera empujado.
1: No, pero bueno. ahí en el estadio también entro gratis, pues están mis compas en la entrada.
0: ¿Va a entrar gratis? ¿Cómo? ¿A poco se inscribió para ser voluntario?
1: También.
0: ¿Eh?
1: También.
0: Ah, Poli, cierto, estaba escuchando a los que dejan los mensajes en el Tollback Tiger Radio, que habíamos dejado el programa a medias.
1: pero eso por otras circunstancias, no por eso.
0: Ah, muy bien. Sí, no. Pero bueno, ya lo saben, esta noche juega México, ya estamos en el Azteca, y a ver, vamos a poner a chambear a mi querido Arturo.
1: Ajá.
0: Para que, pues, hable ahí con la perrada, ¿verdad?
1: Claro.
0: Vamos, Arturo. ¿Cómo ves el partido de hoy? Muy bien, estoy comiendo. ¿Cuál es el pronóstico?
1: Está comiendo. Está igual que tú.
3: Sonía. Pronóstico de hoy, 2-0 a favor México.
0: ¿Con goles de quién?
3: Quiñones y Raúl.
0: Ahí está, confianza.
3: Sí, gracias.
0: Confianza americanista, ¿eh?
1: Sí, órale.
3: De Cuernavaca, Morelos.
0: Ahí está. Órale. Perfecto, gracias.
3: No saben ahí, aunque sabes qué dijo, yo prefiero comer papaya. Digo, porque hace más digestión, él estaba comiendo sandía. Oye, el puesto de tacos que aquí, yo es la primera vez que vengo, por eso le estoy preguntando a Arturo Sanguino.
1: Ajá.
3: Porque desde que Poli, desde que se reinauguró, digamos así, hicieron la modificación al Estadio Azteca, yo no había venido, es la realidad. Tú que ya me estás escuchando, lo primero que te pregunté, ¿y dónde están los baños y dónde están los puestos de tacos?
0: Aquí entre las callecitas con los aficionados, ahí encontramos micheladas, tacos, recuerdos, de todo, Alex, incluso pintarrajeadas.
1: Cervantes.
3: También. Alguien ahí estaba mandando a mis hermanos ecuatorianos a la Merced. Les voy a decir que aquí
1: Cervantes.
3: A la vuelta. Fíjate, ahora que hablas de recuerdos, yo también le dejé un par de recuerdos al hermano
1: Cervantes.
3: De René. Pero bueno,
1: ¿qué hablan, historia? Cervantes?
4: Cervantes, ¿eh? Saca las chelas, tú eres el héroe de esta película, papá.
3: Ay, agüí, nos vamos a poner una hoy ahí en el palco con Tayana Infantino. No,

0: Luisero.
1: Arturo, dile que diga chulo tronador.
0: Ecuador. Va a probar.
2: Chile.
0: Chile. Cordial. Nacional. これ悪いことまでないの？え、ミエルダ的な？大丈夫。ノーマル、ノーマル、ノーマル。
2: Thank you. Thank you. Ahí está.
1: Le entendimos a él que a ti, Arturo.
2: ¿Ya? ¿5?
0: Ah, 35-0.
2: Ahí está, Poli. Internacional.
1: Oye, Arturo. Oye, Arturo.
2: ¿A quién escuchamos, Poli? Dígame.
1: Oye, Arturo. A ese japonés le entendí más que a Edgar cuando entra aquí con su nota.
2: ¿Qué le digo? Tiene los mismos rasgos también.
3: ¿Qué dice? ¿Ah, le entendiste, Poli?
1: Sí, a él le entendí más que a Edgar.
2: ¿Cuánto tiempo tenemos para ir al corte?
1: No, ya vamos. Ya son las 3:15, pues ya carajo.
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0: América y uno en los máximos torneos de fútbol. El balance le favorece a México con 4 victorias por 2 triunfos de Ecuador y un empate. El juego más recordado es la semifinal de la Copa América en 1993, donde los ecuatorianos eran locales y el tricolor se impuso 2-0 con goles de Hugo Sánchez y Ramón Ramírez. Curiosamente, en dicho encuentro, Javier Aguirre estaba en el banquillo como uno de los auxiliares de Miguel Mejía Barón. Tras ese encuentro en la Copa América, se volvieron a enfrentar en los cuartos de final de la edición 1997, donde el tricolor salió vencedor en penalti. Para las otras 4 ocasiones, estas selecciones se vieron en fase de grupos, con 2 victorias para México, 1 para Ecuador y hubo un empate. El único antecedente en los certámenes de FIFA fue en la fase de grupos de Corea-Japón 2002, donde la selección mexicana ganó 2-1 con goles de Jared Borghetti y Gerardo Torrado. El descuento fue de Agustín Delgado.
1: Bueno, fuimos invitados, fue una gran oportunidad para el fútbol mexicano. Te puedo decir que en ese momento no conocíamos el nivel exacto, pero fuimos con mucha confianza en nuestras posibilidades, sin pensar tanto en el rival.
0: En cuanto a partidos amistosos se refiere, el antecedente es de 18 partidos, con 9 victorias para México, 6 triunfos para Ecuador y 3 empates. El último fue en octubre pasado, donde el técnico de México ya era Javier Aguirre, y en aquel momento reconoció la dificultad de esta escuadra sudamericana.
2: Un buen sinodal en el que nos enseña que para querer ganar a este tipo de equipos hay que mantener un ritmo alto, 90 minutos de buen juego, sí. Sí, bueno, y me voy con muchas conclusiones, por supuesto, ¿no? Una de ellas es que ya es aroma mundialista, rivales bravos, con gente en Europa, con mucha experiencia, manejo de partido.
0: Para este martes, la selección mexicana y Ecuador se enfrentarán en los 16avos de final de la fiesta futbolística de 2026, que resultará, sin duda, uno de los duelos más importantes en la historia del tricolor. Para Asir Deportes, Arturo Sanguino.
3: Hola, viejos martitos, espero que estén bien. Oigan, quiero mandarle un chulo tronador a mi esposa, que fue su cumpleaños, y un poema de Pepe para ella, por favor. Y aquí en Contreras son las 3:15, carajo.
4: Chulo tronador, mi reina.
5: Tal vez no sea Tofico, pero sí me andaba comiendo tu chicloso.
6: Y vaya esposa, una bailarina corriente.
7: Buenas tardes, par de viejos malditos triple. Me pueden mandar saludos para el búho, nariz de bruja, 2 narices de bruja, los chukis, y para los tuntunes 1 y 2.
8: Güey, cállate.
7: De parte de aquí del taller Los Pingüinos. Saludos.
9: Güey, les digo que todos.
10: Buenas tardes, trío de puñales, diamantes de la Elbester Gordillo y entenados de Noroña. Una mentadita para ustedes, nada más por el puro gusto, y más grande para el arrastrado del Poli Toluco. Y para mí un viejo huevón. Y aquí en la Ciudad de México son las 3:15.
11: ¡Viejo huevón!
12: Esos mis prófugos de la 4T, de la pensión del bienestar, un saludo de parte del padrino Tuzo, desde Pachuca, Hidalgo. Mándenme una rayada, también para los ahijados que siguen a los ecos del huracán. Un saludo, y aquí, en Pachuca, y en todo el mundo, son las 3:15, carajo.
5: ¡Viejo! ¡Maldito!
13: Buenas tardes, chicos de Espacio Deportivo. Los saluda Octavio Burgoa desde Cuautitlán. Pues una mentadita a Pepe porque no fue. Y otra cosa, Poli, como que nos anda traicionando. Y al chamaquito ese que se quejó por la serenata, pues le hubieran dado su lechita y a dormir. Otra cosa, a mí no se me olvida lo de la embajada, ¿eh? Al ratito nomás 3 se van a llevar. ¡Saludos!
14: Son bien huevones.

0: a que nos manden un WhatsApp al 56 27 61 44 66.
1: Hola amigos, soy el Chucky Lozano, siempre son las 3:15.
2: La selección mexicana y Ecuador se han enfrentado en 7 ocasiones en partidos oficiales, de los cuales 6 han sido en Copas

0: El ritmo no pare, no pare, no, que el ritmo no pare.
1: Sube la manita.
2: Bueno, pues la verdad es que el ambiente aquí es inmejorable en la explanada del Estadio Ciudad de México. Sigue llegando muchísimo la gente, todos en blanco, verde, negro, uno que otro ecuatoriano, pero la verdad es que todos se la están pasando muy bien, y es que de eso se trata. Y bueno, por ejemplo, ahí les va, ya quedábamos cada quien nuestro pronóstico. 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

0: Poli, bueno, pues ya vi que se lo están atendiendo porque usted no confía en México, porque usted dice que es brasileño. Pero bueno, cada quien, Poli, ¿eh?
1: Pero di mi marcador de hoy, 3-1 México, 3-1, así, facilito.
2: Con esa cara de indio que tienes, pues no comprendo.
0: No, el ambiente aquí, Poli, la verdad es inmejorable, es envidiable, lo pueden escuchar, porque además es una convivencia plena, total, un gran ambiente, es muy sana, porque hay niños, hay adolescentes, hay señores de la tercera edad, y no me refiero a Pepe porque él no lo he visto, pero la verdad es que aquí ya, sobre una de las calles aledañas del Estadio Azteca, se armó la víbora de la mar, y bueno, no, la verdad, Poli, es que... Este es México, ¿no? No por nada, Poli, ahora que son tres sedes, como Canadá, como Estados Unidos, no es por nada, Poli, pero por eso dicen que somos los más fregones, los más chingones anfitriones.
1: Claro que sí, como siempre, en cada justa futbolística siempre la rifamos. Y oye, Alex, ya tenemos también otro enviado especial que ya está allá por el Ángel de la Independencia. Ahí está nada más y nada menos que Pepe Toño Morales. ¿Cómo andas? ¿Cómo estás? ¿Quién anda por ahí?
3: Bueno, ahí estoy, mi Poli Toluco.
1: Pepe Toño.
3: Alex.
1: Ajá.
3: Sí, mi Poli.
1: Dinos, ¿cómo anda el ambiente? ¿Cómo andas por ahí? La gente, ¿qué tal? ¿Está de injundiosa?
3: A todo dar, mi querido Poli, Alex Cervantes, mi querido Arturo Sanguino, estamos literalmente sobre el Paseo de la Reforma en este momento. Fíjate que hace un ratito estaba yo aquí acomodado en pleno camellón del Ángel de la Independencia y pasaron a colocar unas pancartas que dicen a la letra ICICI. Y las personas evidentemente dan también su marcador, su pronóstico. Escucha eso, escucha. Ajá. Ese es el ambiente que se está viviendo aquí en este momento. ¡Caray! ¡Te hablan, Pepe Segarra! A ver, véngase para acá. ¿Por qué es el Ángel de la Independencia?
4: Porque es el lugar más emblemático de la Ciudad de México. Que hoy sea una noche ejemplar, una noche de fiesta, de algarabía. ¡Y que gane México!
3: ¿Cuánto es tu marcador?
4: Ojalá que gane 3-1, 3-0.
3: Ya está, gracias, tu nombre.
4: Eric.
3: Gracias, Eric, que te...
5: Que dejes de inhalar tiner y cemento.
1: Pepe Toño, no te nos pierdas, no sigas la luz.
0: Oye, nada más, Poli, no sé si siga Pepe Toño, ¿no?
3: Acá
0: que
3: estoy.
0: Se cuide, no lo vayan a confundir y se lo vaya a llevar una patrulla buscando a sus papás.
1: Pepe Toño, que no vayas a dejar regadas tus canicas ahí.
3: No, ya las estuve ahorita buscando porque hay tanta gente que se me van a perder. Entonces hay que tener mucho cuidado.
1: Claro que sí.
3: Mi querido Alex Cervantes, el marcador que están pensando aquí es de 3 goles favor México, 1 Ecuador. Eso es el marcador que las personas que nos están viendo y escuchando en ese momento a través de Espacio Deportivo piensan que va a ocurrir, y está todo listo para que en las pantallototas se pueda ver el partido. Dicen que en cualquier momento son las 3:15, carajo.
0: Ah, ese Pepe Toño ya tenía ganas, ¿verdad? Ya traía ganas el Pepe Toño, pero bueno, yo lo entiendo, Poli, porque pues aquí es el programa que
1: claro,
0: tiene rating, ¿no?
1: Claro, no cuando está en las mañanas o cuando cubre a Iñaki, claro que no. Quería,
0: oigan,
1: un buen...
0: Poli, si me permite, perdón, mande. Que lo corte. Ajá. Pero ya saben el Sanguino cómo es.
1: Sí.
0: No, al fin y al cabo es un adolescente, ¿no? Anda como maguey o como sábila recién cortada. Resulta que ya ubicó una ecuatoriana a la cual entrevistar. Y no es por nada, pero chulo,
1: sí.
0: ¿Eh?
1: Entró,
0: a ver, déjenles paso.
1: Entró con todo y perro.
6: ¿Qué pasa, Poli? Aquí andamos en el estadio Ciudad de México.
1: Arturo, que por ahí ya encontraste una ecuatoriana que anda con un perro. ¿A poco sí lo dejaron entrar?
6: Así es, Poli. Aquí andamos con una periodista ecuatoriana que nos hablará del partido de hoy, Poli.
1: Ajá.
6: Evidentemente, ellos parten como víctimas, pero ya veremos qué piensan justamente de la selección mexicana. Caro, cuéntanos, ¿qué piensas del partido de hoy?
7: Bueno, la verdad es que es un partido muy parejo lo que vamos a nosotros ver hoy entre Ecuador y México. Por más de que México haya clasificado como primero, Ecuador tercero, creo que sí va a ser un partido muy parejo hablando del tema futbolístico. Porque si hablamos obviamente de este jugador número 12, México lo tiene por ser local, evidentemente, pero hoy es un partido que nosotros vamos a estar a la expectativa de todo lo que pueda suceder en estos 90 minutos y quién sabe de conseguir y ver cuál logre la clasificación en los penales también.
6: Oye, Caro, cuéntanos, ayer la afición mexicana fue al hotel de tu selección, ¿qué piensas al respecto? ¿Hubo esto? Serenata prácticamente.
7: Mira que, forma parte del folclore del fútbol, siempre. Lo único que no voy a estar de acuerdo jamás es que colegas inciten a eso, ¿ya? Y de la forma en cómo lo digan, porque sí forma parte del fútbol, evidentemente, nosotros hemos tomado también, mucha gente se molestó, pero nosotros también hemos tomado esto a son de meme, que nosotros cuando estábamos muy pequeñitos, nuestros papás seguían bailando en la fiesta y a nosotros nos ponían en dos sillas a estar dormidos y no es broma, es 100% real. Entonces, esa situación nos pasaba a nosotros, también celebramos mucho y nos amanecemos y estamos hasta muy tarde. Yo creo que Ecuador, lo que quizás le pudo haber pasado un poquito de factura es el tema de el tiempo para salir de Estados Unidos, hablando de delegación y de staff, de salir de Estados Unidos, luego el tema del viaje, luego no haber llegado al aeropuerto que estaba más cerca del hotel, sino que uno que le tocó a dos horas de camino. Yo creo que ahí pudo haber sentido mucho más el cansancio Ecuador, porque de ahí dentro de lo que sea, es que los jugadores no estaban en la ventana donde estaban haciendo ruido, estaban muy atrás, no se escuchaba lo que estaba pasando en la parte de afuera. Entonces los jugadores sí descansaron y lo que tienen que hacer ahora es demostrar en la cancha.
6: Claro, muchísimas gracias para el espacio deportivo. Ahí lo tiene Poli, la opinión de primera mano de Caro.
1: Muchas gracias, Caro, que te vaya muy bien. Saludos.
6: Ahí está, muchísimas gracias. Gracias. Listo, Poli, mil gracias.
1: Vamos a despedirnos de Pepe Toño y agradecerle, Pepe Toño, que sigas disfrutando y siga echando porras. Te mando un abrazo gigante.
6: No sé por qué, Poli,
3: mi querido Poli,
6: pero Arturo, cuando le estaba entrevistando, no le estaba viendo a los ojos.
1: Entonces, Pepe Toño, muchas gracias por tu reporte y sigue disfrutando. Ya sabes, te quiero mucho y te mando un abrazo gigante.
3: Ay, gracias, mi Poli, gracias, Alex, Arturo Sanguino, gracias, Espacio Deportivo.
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2: Hola compadre, hola comadre. Yo soy Dariet y te sigo compartiendo más información vial.
1: Lento.
2: Boulevard Felipe Ángeles desde Estadio Hidalgo hasta Venta Prieta. Asimismo en Boulevard Colosio desde Boulevard Valle de San Javier hasta Túnel.

0: 6 de enero hasta Glorieta Revolución y en Río de las Avenidas desde Boulevard Everardo Márquez hasta Avenida Madero.
1: Fluido.
0: Boulevard Everardo Márquez no tiene nada de carga. Aprovechalo desde Avenida Industrial La Paz hasta Iglesia del Espíritu Santo. Te recomiendo Boulevard Ramón G. Bonfil con buen avance desde Boulevard Colonia Santa Catarina hasta Boulevard Colosio.
1: Clima.
0: 20 grados. 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
1: Hola, compadre. Hola, comadre. Yo soy Dariet y te sigo compartiendo más información vial.
0: Lento.
1: Boulevard Felipe Ángeles desde Estadio Hidalgo hasta Venta Prieta.

0: Industria La Paz hasta Iglesia del Espíritu Santo. Te recomiendo Boulevard Ramón G. Bonfil con buen avance desde Boulevard Colonia Santa Catarina hasta Boulevard Colosio.
1: Clima.
0: 20 grados. 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

0: Hola, hola mis compañitos piciosos, ¿cómo están este bonito martes? Espero que muy bien, ya saben que yo siempre mandándoles polvitos de buenas vibras. Yo soy su amiga Sherlyn de Alba y estamos arrancando turno con lo mejor de lo mejor de forma digital por iHeartRadio y también aquí en La Comadre 104.5, puros éxitos. Y mis compañitos, disfrutamos este temazo de Los Ángeles Azules y Melissa Robles titulado Mi Nuevo Trauma Se Llama Tú. Y mis compañitos, les tengo una pregunta. ¿Ya tienen iHeartRadio, esta increíble aplicación, en su celular? Y si no, déjenme contarles que tiene funciones de verdad buenísimas. ¿Por qué la tienen que tener ya descargada? Primero, pueden guardar sus estaciones y podcasts favoritos al instante, usar el dial para descubrir qué es lo que suena cerca de ti. También puedes mandar audios con tu vocecita a través del micrófono de La Comadre. 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Recuerda que no te cuesta ni un pesito. Yo regreso contigo a las 4:40. ¿Con qué crees? Pues con los comatips de esta hora, así que no te los vayas a perder. Quédate conmigo echando chismecito de forma digital por iHeartRadio y también aquí en La Comadre 104.5, puros éxitos. Yo soy tu amiga Sherlyn de Alba y son las 4 de la tarde con 18 minutos.
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1: Clima.
0: 19 grados. 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

0: 4:39, disfrutamos este temazo de Pancho Barraza titulado Que me maten las penas. Yo soy tu amiga Sherlyn de Alba y seguimos echando chismecito de forma digital por iHeartRadio y también aquí en la comadre 104.5, puros éxitos. Y mis compañitos viciosos, espero que estén listísimos porque ya saben que en esta hora les comparto los comatips. Y oye, ¿sientes que la batería de tu celular ya no aguanta nada y te la vives pegado al cargador? Y es que déjame decirte que no eres tú. Es que probablemente la estás matando sin darte cuenta con un par de mañas diarias. Y es que, ¿qué crees? La buena noticia es que no tienes que comprarte un teléfono nuevo. No, no, no. Hoy te voy a pasar los mejores coma tips para cuidar la batería de tu celular. Así que mucha orejita. Número 1. Regla del 20-80. No dejes que tu celular baje del 20% ni lo cargues al 100%. Mantenerlo en ese rango intermedio evita que la batería se estrese y se descargue más rápido. Sí, comadre. Coma tip número 2. Cuidado con el calor. Esto es sumamente importante, comadre, compadre. El calor es el enemigo número 1 de la batería. Evita dejarlo bajo el sol. También es importante que le quites la funda si notas que se calienta al cargar y jamás juegues mientras está conectado, ¿va que va? Y el tercer coma tip, ese que crees, te lo suelto a las 4:52. Así que no te me vayas a mover, quédate conmigo echando chismecito en digital por iHeartRadio y también aquí en la comadre 104.5, puros éxitos. Yo soy tu amiga Sherlyn de Alba y son las 4:41.
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2: Comadre, compadre, yo soy Dariet y les comparto más información vial.
1: Fluido.
2: Aba solo sin nada.

0: de Boulevard Panorámico hasta Río de las Avenidas.
1: Lento.
0: Se encuentran con carga en Boulevard Felipe Ángeles desde Venta Prieta hasta Puente Colonia.
1: Carga que avanza.
0: En Avenida Madero desde Jardín Pasteur hasta Hospital General. También en Boulevard Colosio desde Colonia 11 de Julio hasta Trébol La Paz. Y en Río de las Avenidas desde Boulevard Everardo Márquez hasta Avenida Madero.
1: Clima.
0: 19 grados. 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
1: Una madre de familia solicita apoyo para localizar a Yaneli Tamar Torres Valencia, de 18 años de edad. Se vio por última vez en el municipio de Tepepulco.
2: Salió del domicilio rumbo a su clase de danza en el Cebetis, pero pues de ahí se supone que iba a ir a cobrar su beca, solo que no se bajó en el Cebetis, no sabemos por qué razón, es por lo que yo comento.
1: Derivado de las lluvias en las últimas semanas, la Subsecretaría de Protección Civil y Gestión de Riesgos del Estado de Hidalgo atendió deslaves, caída de árboles, granizadas y diversos incidentes en varios municipios. Así lo informó Román Bernal Díaz, Subsecretario de Protección Civil y Gestión de Riesgos del Estado.
3: En el municipio de Tlaxcuapa se dio la atención oportuna, proporcionando el apoyo a personal multidisciplinario del área de Pemex, del área de seguridad física de Pemex, Protección Civil Municipal, Cuerpo de Bomberos, para la atención de una fuga por toma clandestina de combustible.
1: La Secretaría de Medio Ambiente y Recursos Naturales del Estado de Hidalgo continúa con el saneamiento forestal del Parque Nacional del Chico. Al respecto habla la titular de la dependencia, Mónica Mística.
4: A la fecha hemos saneado 26.647 metros cúbicos de manera contaminada y se han intervenido 224 hectáreas dentro del parque. Paralelamente avanzamos en la recuperación del ecosistema mediante la reforestación con 20.000 árboles de oyamel y especies nativas, fortaleciendo la restauración ambiental de esta área natural protegida.
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0: 4 de la tarde con 53 minutos. Disfrutamos de este temazo de Carin León titulado Primera Cita. Yo soy tu amiga Sherlyn de Alba y seguimos echando chismecito aquí en La Comadre 104.5, puros éxitos, y también de forma digital por iHeartRadio. Y mis compañeros, espero que estén listísimos porque ya les traigo el tercer y último coma tip para cuidar la batería de tu celular. Así que mucha orejita. Baja el brillo, usa el modo oscuro. Y es que, comadre, déjame decirte, usa el brillo automático o redúcelo manualmente para disminuir el consumo de la pantalla. Y si es que tu teléfono tiene pantalla OLED o AMOLED, los píxeles negros se apagan por completo y ahorra muchísima energía. De verdad, comadre, cuidar la batería no tiene ninguna ciencia, no. Solo es cosa de quitarse la costumbre de dejarlo morir hasta el 0% o básicamente hasta que se apaga. O de usarlo mientras se calienta. Eso, por favor, no lo hagas. Si empiezas a aplicar estos comatips desde el día de hoy, vas a notar la diferencia y de paso te vas a ahorrar una buena lanita en reparaciones o cambiar de celular. Y es que, ¿qué crees? Esos comatips yo los he llevado a cabo, entonces te puedo decir que sí funcionan. Regreso con ustedes la próxima hora. ¿Con qué creen? Pues con la preguntita de esta tarde. Así que no te la vayas a perder. Quédate conmigo echando chismecito de forma digital por iHeartRadio. Y también aquí en La Comadre 104.5, puros éxitos. Yo soy tu amiga Sherlyn de Alba y son las 4 de la tarde con 54 minutos.
1: Comadre, compadre, yo soy Dariet y les comparto más información vial.
2: Fluido.
1: Aba solo si

0: que avanza.
1: En Avenida Madero, desde Jardín Pasteur hasta Hospital General. También en Boulevard Colosio, desde Colonia 11 de Julio hasta Trébol La Paz. Y en Río de las Avenidas, desde Boulevard Everardo Márquez hasta Avenida Madero.
0: Clima.
1: 19 grados. 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

0: 5 de la tarde con 19 minutos. Disfrutamos este temazo de Grupo Duelo titulado Para que ya no duela. Yo soy tu amiga Sherlyn de Alba y seguimos echando chismecito en digital por iHeartRadio y también aquí en la Comadre 104.5, puros éxitos. Y mis compañitos piciosos, espero que estén listísimos porque ¿qué creen? Ya les traigo la preguntita de esta tarde. Y es que hay canciones que se quedan grabadas para siempre. Si te pusieran un micrófono enfrente justo ahorititita, comadre, compadre, ¿cuál es esa rola de regional que te sabes de principio a fin, palabra por palabra, sin equivocarte? ¡Chon, chon, chon, chon! ¿Cuál es esa canción? Quiero que me cuentes a través del micrófono de la comadre que la encuentras en nuestra aplicación iHeartRadio o también por Facebook. Búscame como Sherlyn de Alba, locutora de la comadre 104.5 Pachuca. Yo regreso contigo a las 5:40 con ¿Qué crees? Con información del micrófono de la comadre, así que no te me vayas a mover. Quédate quietecito de forma digital por iHeartRadio y también aquí en la comadre 104.5, puros éxitos. Son las 5 de la tarde con 20 minutos.
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2: Hola compadres, yo soy Dariet y les comparto más información vial.
1: Carga que avanza
2: en Avenida

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1: Como la hormiga González, quien afirmó que ellos están concentrados en hacer su trabajo para evidentemente conseguir esta histórica clasificación.
2: Sí, sí, estamos motivados, pero nada está hecho. De nada sirve haber ganado 9 puntos porque ahora es lo importante, ahora viene lo importante de matar a matar y nosotros estamos concentrados en eso.
1: Regreso más adelante con más información del torneo veraniego.
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0: 5 de la tarde con 40 minutos. Disfrutamos de los dos carnales con Me Derrito. Yo soy tu amiga Sherlyn de Alba y seguimos chismeando de forma digital por iHeartRadio y también aquí en La Comadre 104.5, puros éxitos. Y mis compañitos piciosos, les tengo una pregunta. ¿Sabían que pueden mandar audio súper fácil a través de su celular? Pues sí, déjame contarte cómo lo haces. Tienes que descargar nuestra aplicación iHeartRadio, vas a buscar nuestra estación que es La Comadre 104.5 Pachuca, le vas a picar el microfonito blanco con rojo y vas a grabar lo que quieras. Saluditos, recaditos, declaraciones, lo que tú quieras. Ya sabes, ¿eh? También nos puedes ir contando sobre las despechadas nocturnas. Ya sabes que empiezan a las 8 de la noche ahí tu historia. O la historia del primo de un amigo. Ya sabes que yo encantadísima de recibir tu notificación. Regreso contigo a las 5 y 54. ¿Con qué crees? Pues con respuestas a la preguntita de esta tarde. Así que no te me vayas a mover. Quédate quietecito de forma digital por iHeartRadio. Y también aquí en La Comadre 104.5. Puros éxitos. Yo soy tu amiga Sherlyn de Alba y son las 5 de la tarde con 41 minutos.
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3: La presidenta de México, Claudia Sheinbaum, evitó hablar de la relación diplomática con Ecuador y deseó éxito a México en su juego de esta noche. Pepe Toño Morales.
4: Primero que venga el partido y luego hablamos de diplomacia.
5: Vamos a hablar de la relación Ecuador-México ya que pase el partido. Por lo pronto, mucha suerte a la selección, mucha suerte. A mañana hacemos el pronóstico.
4: Se trata de la presidenta de México, Claudia Sheinbaum, quien durante la conferencia matutina fue cuestionada sobre las relaciones diplomáticas con Ecuador, toda vez que desde esa nación han surgido voces que dicen que no tiene por qué haber diferencias con México. La mandataria recordó que este martes los trabajadores al servicio del Estado podrán laborar desde casa y que no habrá clases en escuelas para que las personas puedan ver el partido entre México y Ecuador. José Antonio Morales Díaz.
3: La Profepa descubrió en Chalco un zoológico clandestino. Alemão Luna.
6: Un verdadero zoológico ilegal fue descubierto en el poblado de San Gregorio Coatzingo, en el municipio de Chalco, durante un operativo en el que fue capturado Brandon N., presunto comerciante de especies exóticas. La Procuraduría Federal de Protección al Ambiente informó este lunes que gracias a la Fiscalía del Estado de México y la Guardia Nacional se rescataron a 10 animales que vivían enjaulados en condiciones precarias. Los ejemplares asegurados son un león africano, un cachorro de tigre blanco, dos pumas, un ocelote, dos papiones sagrados, dos lémures de cola anillada y una iguana verde. Los animales se mantendrán en el sitio bajo resguardo mientras evalúan su estado de salud y coordinan su traslado. Alemão Luna.
2: Esto fue el avance informativo con Lalo Larrieta.
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0: Temazo que acabamos de escuchar. Esto fue de Remy Valenzuela, titulado Espero con ansias. Yo soy tu amiga Sherlyn de Alba y seguimos echando chismecito de forma digital por iHeartRadio. Y claro que sí, aquí en La Comadre 104.5, puros éxitos. Y mis compañitos viciosos, espero que estén listísimos porque ya traigo respuestas a la preguntita de esta tarde. ¿Cuál es esa rola de regional que te sabes de principio a fin, palabra por palabra y sin equivocarte? Por acá nuestro compañero Ramón Norte nos dice: mi casa nueva de los invasores de Nuevo León. Esa la traigo tatuada en el alma, comaye. También nuestra comaye Tania León nos dice: primera cita de Karim León. Nuestra comaye Vale Benítez nos dice: el color de tus ojos, de la banda MS. Y nuestro compaye Ale Aguilar nos dice: acá entre nos, de Vicente Fernández. Con esa me gano la vida y hasta me dan propina. Eso, mis compayitos. Oigan, muchísimas gracias por animarse a comentar, de verdad. Muchísimas gracias. No se me vayan a mover, quédense quietecitos porque, ¿qué creen? En la próxima hora les traigo el chismecito musical, ¿eh? Así que no se lo vayan a perder, quédense conmigo echando chismecito de forma digital para iHeartRadio y también aquí en La Comadre 104.5, puros éxitos. Yo soy tu amiga Sherlyn de Alba y son las 5 de la tarde con 55 minutos.
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0: Esto entre Avenida Universidad y Bomberos. El avance va poco a poco.
1: Clima.
0: 18 grados. 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